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1: Las 6:08.
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Muy buenas noches amados hermanos. Ahí teníamos ese excelente y buen tema, ¿verdad? Dedicado a las madres. Madre mío es tu cariño. Tema a cargo de Manuel Bonilla, ¿verdad? Gracias por estar siempre en sintonía de la 103.1 FM, tu voz de esperanza. Le mandamos saludos muy especiales, ¿verdad? A esta hora de la noche, a nuestros hermanos que se vienen reportando al 82-36-49-18. Saludos a nuestra hermana Rosa María López, a nuestra hermana Heidi Pérez, muchas bendiciones. También se viene reportando a nuestra hermana Lidia Sosa. Saludos, bendiciones, madrecita, ¿cómo se encuentra? Bueno, espero que ya se encuentren en casita, ¿verdad? Después de una larga y sofocante jornada laboral. Digo sofocante debido al calor, ¿verdad? Muchas bendiciones. Espero que ya se encuentren descansando, se encuentren rodeados, ¿verdad? De sus seres queridos, tanto de su esposa, de sus hijos, de sus padres. Claro, si todavía viven con ellos, ¿verdad? Muchas bendiciones. Quiero dejarles a continuación un bonito y excelente tema a cargo de Natalia Villini. Esto que dice ¿quién como él? Tema que me viene solicitando mi hermana Heidi Pérez. Gracias por estar siempre en sintonía. De igual manera, me imagino que ya ahorita deben de estar buscando cómo cenar, ¿verdad? Muchas bendiciones y que tengan buen provecho. Bueno, ahí les queda ese bonito tema para que continuemos con una bonita y amena programación. Recuerden, programación que juntos venimos realizando. ¿De qué manera? Usted me manda su nota de audio o texto a nuestra línea de WhatsApp solicitándome ese tema que tanto desea escuchar. Y aquí con gusto, por supuesto, su hermano, su servidor, William Martínez, aquí en cabina, les estará complaciendo.

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1: Las 6:23.

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2: En lo que requiere diligencia, no perezosos, fervientes en espíritu, sirviendo al Señor. Gozosos en la esperanza, sufridos en la tribulación, constantes en la oración. El texto de Romanos capítulo 12, ahora en el número 11, el versículo número 11, nos deja bien claro de cómo el Señor espera que los suyos, sus discípulos, hagan la labor, el trabajo que se debe de hacer, cómo hacerlo, la manera que Él desea que sea, cómo Él desea que sea hecho el trabajo. Y Pablo dice, cuando se trata de diligencia, es necesario entender que hay que hacerlo bien, en tiempo y forma, que se hace de la manera correcta, con eficiencia, con calidad, con excelencia. Y no es un asunto de sugerencia, es lo que dice el apóstol. Se requiere. Ya hemos visto que requerir tiene un aspecto de ley también. Es como decir, si vas a servir al Señor, se manda a quien quiere servirle que lo haga con diligencia, no perezosos. No se puede hacer una obra para el Señor con pereza, pero necesitamos ser honestos delante del Señor y examinarnos a nosotros mismos. O quizás otras personas ya nos conocen y nos han visto actuar negligentemente. En la Biblia se ve claramente que el Señor en ninguna manera aprueba, y no le parece bien, que quienes estemos al servicio de Él lo hagamos con pereza. Tiene que ser con diligencia. Y al rechazar la pereza, lo que debe de verse es un asunto de fervor. Y aquí encontramos una tercera palabra para meditarla. Hemos visto requerir, hemos visto diligencia. Lo de perezosos me parece que es bien entendible. Es ser holgazán, descuidado. Es saber que hay que hacer una obra, un trabajo, pero nos dejamos vencer por la pereza. No debe de dársele lugar a la pereza. El libro de Proverbios es un libro que mucho señala en contra de la pereza. Debe ser algo que se elimina totalmente. No se debe de tener en ninguna manera una actitud perezosa, sino debe de haber diligencia. Y aquí viene entonces esta palabra que nos debe de ayudar a pensar también acerca de y qué es y cómo debemos entender que es la palabra que estudiamos ferviente. Entonces, ¿qué tenemos para decir que entendemos por fervoroso? Ya, entonces veamos un poco sobre ferviente y notemos qué es lo que Pablo nos está queriendo comunicar y le estaba comunicando a la iglesia en Roma. Es un adjetivo que describe a alguien o algo que muestra un gran entusiasmo. ¿Verdad? Qué bonita manera de decirlo. Un gran entusiasmo, ardor, pasión o devoción intensa. Nótelo, obsérvelo, piénselo, es entusiasmo en gran cantidad o en gran manera. Es ardor, ¿ya? No es ardor físico, es ardor simbólicamente hablando, figuradamente hablando. Es ardor, es pasión, es devoción intensa. Esto proviene de una palabra que es fervens, que quiere decir hierve o está en ebullición, por lo que se utiliza metafóricamente para referirse a sentimientos o convicciones que tienen que ver con algo muy fuerte. ¿Cómo se sirve al Señor? Yo he observado que ha habido momentos y cosas que hago que no se caracterizan por el fervor. Y eso pues me pone en problemas delante del Señor. Porque aquí se está diciendo, en lo que requiere diligencia, no perezosos. ¿Y cómo? Bueno, fervientes, fervientes. Eso es con gran entusiasmo, ardor, pasión o devoción intensa. Es lo que debe de haber, es tener una convicción o convicciones que son fuertes para realizar el trabajo del Señor. Fervientes en espíritu, sirviendo al Señor. Ahí está, debe de ser un asunto interno, algo que nos acompaña en la labor que debemos de realizar. Fervientes en espíritu, sirviendo al Señor. Nada de descuidos, nada de ser holgazán, nada de hacer eso que se llama la procrastinación. No hay que procrastinar, sino es ahora. No hay que dejarlo para mañana, no hay que estar postergando nada. Es ahora que debemos nosotros trabajar siempre en cuanto a lo que la palabra dice que debemos de realizar. Y necesitamos entonces ir y tener en nuestra vida el hecho de hacerlo ahora, bien hecho y nada de descuidos. Por eso decimos que no debe de haber un hábito que se llama procrastinar. Procrastinar no debe de estar en nuestra manera de hacer las cosas, porque eso sería una acción de posponer de forma deliberada las tareas. Entonces debemos de evitar la procrastinación, procrastinación. Es una palabra que a mí me lleva alguna dificultad mencionarla, pero necesitamos trabajar siempre con diligencia. Y ahí está diciendo, ¿sabes qué? Ferviente en espíritu, sirviendo al Señor. Eso es hoy, mañana, vamos, hagámoslo. Donde quiera que usted me pueda escuchar, si le caracteriza la pesadez, el descuido, la negligencia, hermano o hermana, estimadísimo y muy respetado radio escucha, eso no es lo que el Señor espera de nosotros. Él espera fervor, pasión, entrega, ardor en el servicio a Él. Entonces, ¿qué? Por ponerles un ejemplo, el hecho de congregarse es algo que si usted tiene en mente reunirse con los demás hermanos, pues prepárese con anticipación. No deje para hasta ese momento que quiere salir empezar a preparar las cosas. Debe hacerlo fervorosamente, diligentemente, en el espíritu, sirviendo al Señor. Y ahora Pablo pasa a un aspecto más, y él dice que también, aparte de la diligencia y el fervor, debe de haber gozo. El gozo es un fruto del Espíritu. Es parte del fruto del Espíritu Santo. El gozo es más que la alegría. La alegría es una emoción que puede surgir de que todo nos ha salido bien, que todo está marchando a pedir de boca. Pero el gozo es diferente. El gozo nos dice que aun cuando estamos en pruebas, en luchas, en dificultades y en tribulaciones, uno se puede gozar. No tiene sentido el gozo en la tribulación, pero eso es el gozo. La alegría se puede ausentar porque no tienes la emoción activada de la alegría, dado de que el problema es fuerte, pero el gozo es diferente. El gozo permanece en ese momento donde las cosas se ven difíciles. Y alguien criticará y dirá, parece que esta persona ni le importaba la otra persona, o ver en las circunstancias en que está el otro y decir, bueno, mira, se ve contenta la persona, se ve normal, no está impactado, no está en shock. Pues en realidad no, porque lo que la Biblia dice, gozosos en la esperanza. Ahora, esta esperanza que acompaña al gozo es la que te dice, en medio de esto, el Señor está contigo. A pesar de esto, tú vas a salir adelante, vas a ser un vencedor. No importa qué se vea en el horizonte o no se vea nada, vas a salir como el Señor quiere, triunfante. El gozo está ahí. Decía el apóstol Pablo, miren, yo me gozo en las tribulaciones. ¿Cómo así? Lo que normalmente nos viene en la tribulación es quejas, molestias, incomodidades. En la enfermedad yo no encuentro por qué estar gozoso. Al contrario, me aíslo, me escondo, me quedo encerrado porque es que estoy enfermo. Pero desde la perspectiva del Señor, tu gozo, aún en la enfermedad, en el problema, en la dificultad, debe de ser visto por los demás. No es exhibición, es gozo. Gozo que sobrepasa todo entendimiento. Gozo que viene del Espíritu. Aquí estoy, Señor. Aquí estoy. Un día más que me des, pues está bien. Y si no, pues está bien. Como dice el canto, un día a la vez. Eso es lo que debemos de desarrollar. Ahora, esto es una disciplina. Créame que no le va a venir porque sí y que sea sencillo. Para nada. Es un asunto donde se va a ver que las cosas son bastante difíciles. Pero, ¿qué dice el texto? Gozosos en la esperanza. Mantengan el gozo por la esperanza que hay en Cristo el Señor. El apóstol Pablo es un experto en esto. Cuando fue encarcelado allá en Filipos, en Éfeso, en otros lugares, el hombre, según el capítulo 16 de Hechos, encontramos que estaba cantando. Y ese canto no era porque estaba contento de todos los latigazos que le habían propinado. No, no, no. A él, estando en Filipos, que es la comunidad cuyo nombre es en honor a uno de los emperadores romanos, ¿verdad? Entonces Filipos, luego se escribe una carta que se llama a los filipenses. Y Pablo, a la medianoche, después de haber sido azotado fuertemente, dice que con su amigo y compañero de milicia, el llamado Silas, cantaban himnos a Dios y los presos lo escuchaban. Ah, no, eso no es cualquiera que lo hace, sino es en el gozo del Señor y en el poder del Espíritu. Y en ese punto los presos escuchaban. ¿Hay un preso que esté cantando a la medianoche después de una azotada que hasta fiebre puede tener? Pero esto es lo que hace el Señor. Y Pablo el apóstol en este pasaje de Romanos 12:12 dice: gozaos en la esperanza. Y ahí está cómo se debe de entender lo siguiente: sufridos en la tribulación. Entonces, gozosos en la esperanza. Pero en la tribulación, bueno, va a verse el punto crítico, pero está diciendo, debe de hacerlo, como la palabra lo enseña. Mientras esperan al Señor, muéstrense alegres, dice la traducción del lenguaje actual. Cuando sufran por el Señor, muestren paciencia. Cuando oren al Señor, muéstrense constantes. En otras palabras, y dicho en la traducción de la Reina Valera, dice constantes en la oración. ¿Qué es lo que debemos demostrar? En la esperanza, pues debemos de estar gozosos. En la tribulación, debemos de sufrirlo, pero sin caer en la desesperación y en aquellas cosas que pueden ser angustiosas y decimos, creo que el Señor me ha dejado, creo que el Señor me ha abandonado, creo que no voy a poder seguir más porque está muy duro, muy difícil todo esto. Pero vea, obsérvelo usted, considere la importancia de esto. Dice que sufridos en la tribulación. Y ahora, ¿qué hace la tribulación? Ya lo hemos estudiado, ya lo hemos visto, pero el apóstol Pablo dice, esta leve tribulación no es comparable con la gloria que hemos de recibir. Y escúchelo usted cómo lo dice en el capítulo 8 y en el versículo 18. Pues tengo por cierto que las aflicciones del tiempo presente no son comparables, no son comparables con la gloria venidera que en nosotros ha de manifestarse. Porque el anhelo ardiente de la creación es el aguardar la manifestación de los hijos de Dios. Tiene completamente claro Pablo que las tribulaciones y aflicciones del tiempo presente no son comparables con la gloria. Con razón el hombre puede sobreponerse a todas estas cosas que se le están presentando. Ahora escudriñemos un poco más y veamos qué pensaba el apóstol Pablo en estas cosas. Por tanto, no desmayamos. Antes, aunque este nuestro hombre exterior se va desgastando, el interior, no obstante, se renueva de día en día. Porque esta leve tribulación, y sabe usted, estoy leyendo la segunda de Corintios capítulo 4 versos 16 y 17. Ahora dice el 17, porque esta leve tribulación momentánea produce en nosotros un cada vez más excelente y eterno peso de gloria. No mirando nosotros las cosas que se ven, sino las que no se ven, porque las que se ven son temporales, pero las que no se ven son eternas. Alabado, bendito y exaltado sea el nombre del Señor, y que Él nos dé fuerzas para enfrentar esa tribulación o esas tribulaciones. No deben de hacernos retroceder. No son comparables, porque si fueran comparables, uno diría, hombre, pues la verdad, no vale la pena sufrir porque apenas es un poquito de alegría, de contentamiento. No, es que no es comparable. La tribulación puede ser así: azotes, persecuciones, encarcelamientos, críticas, señalamientos de toda clase. Pero ¿qué dice el texto? Es que debes de estar entonces entendiendo que la palabra te dice que no son comparables. Vuelvo al capítulo 12 y ahora en este versículo aquí es el texto número 12. Constantes en la oración. Fácilmente, así como lo estoy diciendo, fácilmente se deja de orar. Es muy fácil empezar a depender de sus propios pensamientos, de sus propias ideas, de la experiencia que puede tener, y dejar de depender y de adorar al Señor en la oración. Es posible que nosotros estemos como volviéndonos autosuficientes y ni cuenta nos demos. Habrá momentos en los que el descuido de la oración va a llegar y nosotros ni nos percatamos, no vemos la gravedad. Nosotros decimos, pero pues, yo ya dejé de orar, no lo hago tan intensamente y vengo menguando cada día más, pero yo veo que todo está bien. Eso se llama ceguera espiritual. Eso indica que estamos perdiendo la sensibilidad y la dependencia en el Señor. Y estamos creyendo que vamos bien, pero dice la Biblia, constantes en la oración, orar, caminando, sentado, conduciendo, donde quiera, y tus tiempos también devocionales, de oración, de lectura bíblica, constantes en la oración. No debe de haber desconexión. Alguien dijo que esos momentos de falta de oración son momentos de ateísmo o son momentos de incredulidad. Actuamos como si Dios no existiera. Cuando dejamos de orar, estamos entrando en el terreno del ateísmo, porque es sin Dios, lo hago sin Dios, camino sin Dios, predico sin Dios, enseño sin Dios. ¿Por qué? Porque cuando es con Dios, vives orando, estás orando. Y como digo, es una oración constante en tu mente, en tu corazón, en tus pensamientos. Y ahí es donde me parece tiene sentido el canto, mis pensamientos eres tú. Porque tú me has dado la vida, me has dado el existir, porque todo lo bueno viene del Señor. Y dice constantes en la oración. Si usted lee Lucas 18, en el capítulo, versículo 1 del capítulo 18, está diciendo, mira, es necesario que ores y no desmayes, porque debe de ser como la viuda que insiste ante aquel juez duro, difícil, pero está diciendo, hay que hacer estas cosas de la mejor manera. ¿Qué dice el texto bíblico? Dice entonces, constantes en la oración. Vamos, ya oramos, volvamos a orar. Pedimos en la mañana, sigamos. Tal vez no se trata solo de pedir, sino de exaltar, de depender, de decirle al Señor, aquí estoy. Y pues tú lo sabes todo, pero yo vengo a ti en oración. Vengo a pedirte que tu nombre sea exaltado, tu nombre sea glorificado. Y ahí estamos, en el camino de la oración constante, de la oración permanente, perseverante. Vayamos al versículo 13 y dice, compartiendo para las necesidades de los santos. Hay mucha necesidad. Oh, sí. En verdad que hay un momento en que se siente como, ¿y qué hacemos ante todas estas cosas? Es como que uno y otro y otro y otro caso. ¿Y qué dice el texto? Dice, compartiendo, compartir es dar parte de lo que se tiene con otro, es compartiendo para las necesidades de los santos. Entre nosotros, pues hay necesidades de distintas clases o categorías, y hay quienes tienen más necesidad que otros. Y ahí es donde es importante que el pueblo del Señor esté anuente, diciendo, aquí está mi parte, aquí está lo mío, para que cuando tenemos que ir y dar, compartir, pues ahí está, podemos tomar de lo que los otros han compartido. Personalmente me gustaría tener una cuenta de ahorro con una cifra alentadora para decir que tenemos, pero cuando logramos tener, no podemos perder de vista esto que dice el texto, compartiendo para las necesidades de los santos. A veces no se tiene para todo, pero hay que compartir de lo que se tiene y lo que se puede compartir. No es como que si doy me quedo y ahí en mi necesidad. Alguien a manera de broma, pero broma de mal gusto, dice, mira, ¿me regalas un Córdoba? No, hombre, anda a pedir y me traes a mí también. Bueno, eso no está bien, porque el texto nos invita a compartir para las necesidades de los santos. Entre nosotros, en el pueblo del Señor, hay personas. Y en una congregación con un cierto número de personas, ahí está también el hecho de que hay varios necesitados. Si son pocos en cantidad los hermanos, pues son pocos aparentemente los necesitados. Pero si son muchos, ahí se le hace también una cantidad que lo va a hacer pensar cómo resolvemos esto. Y Pablo dice, compartiendo para las necesidades de los santos. Esto es tener en mente, pues, ¿qué podemos hacer? ¿Cómo podemos compartir? Atender todos estos ministerios, como el ministerio de compasión. ¿Qué podemos hacer ante esta necesidad de X, Y, Z personas? Bueno, hay muchas formas de ayudar. Aquel que es profesional en la salud, pues, le ayuda con una consulta médica, con alguna muestra médica. El que es profesional y gana algún dinerito, pues le ayuda. Y aquello que se hace de ofrendar o dar algún otro tipo de muestra de adoración al Señor va a ser dirigido a resolver, a paliar todas esas situaciones. Y quizás no todas, pues, pero vamos a tener que poner nuestro empeño. Aparte de que estamos orando, por eso es necesario orar continuamente, es también cómo se atiende, qué se hace, cómo se puede hacer con todo esto. Compartiendo para las necesidades de los santos. Eso es muy amplio, eso es muy extenso, pero tenemos que atenderlo. Tenemos que estar pendientes de eso. Claro que sí. Queremos que las personas sepan que no están ausentes en sus momentos de crisis. Y en esto, pues, debemos de trabajar continuamente como iglesia de Jesucristo. Esto fue lo que dijo Pablo a la iglesia en Roma y es lo que la palabra del Señor nos dice hoy, ahora, en este momento también. Oremos. Nuestro Padre, con gratitud nos acercamos a ti. Señor, danos el amor sin fingimiento. Señor, ayúdanos a amarnos unos a otros. Ayúdanos a ser diligentes, fervientes. Ayúdanos a estar gozosos aún en los momentos difíciles. Ayúdanos a orar constantemente. Señor, danos la facultad para compartir con las necesidades de las otras personas que están con nosotros en la congregación. Yo quiero bendecir al que me persigue. Enséñame a bendecirlo y no a maldecirlo. Señor, dame del gozo para gozarme con las demás personas que se gozan y ayúdame también a ser solidario en los tiempos de llanto y de dolor. Oro con gratitud pidiendo estas cosas de verdad en el nombre de Cristo Jesús. Amén.
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0: Un aplauso a Alex Campos, por favor, al señor John Lozano.
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3: Las 7:09.

Muy buenas noches, amados hermanos. Ahí teníamos ese buen tema a cargo de Cristín Di Clario, esto que dice En tu mirada. Y es así como estamos llegando a las 7 y 17 de la noche. Gracias por estar sintonizando a la 103.1 FM. Quiero mandarles saludos muy especiales, ¿verdad?, a nuestros hermanos que están en fiel sintonía. De igual manera se vienen reportando a nuestra línea de WhatsApp al 82-36-49-18, mandando sus notas de audio o texto solicitando ese tema que tanto desean escuchar. Le mandamos saludos a nuestro hermano Faustino Lacayo. Gracias por estar siempre en sintonía, mi amado hermano. También se viene reportando nuestra hermana Elida del Carmen, reportándose desde la Primera de Mayo. Y por último, le mandamos saludos muy especiales a nuestra hermana Rosa Amelia, reportándose desde las Américas 1. Bueno, me vienen solicitando un excelente tema para esta preciosa y bella noche a cargo del grupo Hillsong. Esto que dice, ¿quién dices que soy? De igual manera, me solicitan un excelente tema a cargo de Rabito. Esto que dice, dale tu amor. Ahí venimos terminando con esos dos temas para terminar esta media hora de programación y continuamos con más música y excelente programación solo aquí en la 103.1 FM. Bueno, les queda ese tema, que los disfruten. ¿Quién dice que soy?

0: Consejos para una vida mejor. Y así, después de esperar tanto, un día como cualquier otro decidí triunfar. Decidí no esperar a las oportunidades, sino yo mismo buscarlas. Decidí ver cada problema como la oportunidad de encontrar la solución. Decidí ver cada desierto como la oportunidad de encontrar un oasis. Decidí ver cada noche como un misterio a resolver. Decidí ver cada día como una oportunidad para ser feliz. Aquel día descubrí que mi único rival no eran más que mis propias debilidades y que en estas está la única y mejor forma de superarlos. Aquel día dejé de temer a perder y empecé a temer a no ganar. Descubrí que no era yo el mejor y que quizás nunca lo fui. Me dejó de importar quién ganara o perdiera. Ahora me importa simplemente saberme mejor que ayer. Aprendí que lo difícil no es llegar a la cima, sino jamás dejar de subir. Aprendí que el mejor triunfo que puedo tener es tener el derecho de llamar a alguien amigo. Descubrí que el amor es más que un simple estado de enamoramiento. El amor es una filosofía de vida. Aquel día dejé de ser el reflejo de mis escasos triunfos pasados y empecé a ser mi propia tenue luz de este presente. Aprendí que de nada sirve ser luz si no vas a iluminar el camino de los demás. Aquel día decidí cambiar tantas cosas. Aquel día aprendí que los sueños son solamente para hacerse realidad. Desde aquel día ya no duermo solo para descansar. Ahora simplemente duermo para soñar.
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Jesucristo dijo: por tanto, id y haced discípulos a las naciones, bautizándolos en el nombre del Padre y del Hijo y del Espíritu Santo, enseñándoles que guarden todas las cosas que os he mandado. Y he aquí que yo estoy con vosotros todos los días hasta el fin del mundo. Amén.

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Muy buenas noches, amados hermanos. Estamos llegando a las 7 y 53. Ya estamos a 7 minutos para cerrar lo que es la radio. Ya estamos terminando, ¿verdad? Estamos llegando a nuestra recta final de programación. Ahí teníamos ese excelente y buen tema a cargo de Doris Machín. Eso que lleva por título Salmos. Bueno, a continuación quiero dejarles un último tema. Pero antes quiero desearles una excelente noche. Realmente estoy muy agradecido, ¿verdad?, con los hermanos que se reportaron a nuestra línea de WhatsApp al 82364918. De igual manera, los hermanos que están conectados a nuestra plataforma de internet, ¿verdad? Gracias. Y bueno, como les había mencionado, quiero desearles una excelente y bonita noche, que tengan un sueño reparador. Y si Dios nos permite, ¿verdad?, nos volvemos a encontrar el día de mañana para llevarles excelente música y buena programación solo aquí en la 103.1 FM, tu voz de esperanza. A continuación, les queda este bonito tema a cargo de Marcos Vidal, esto que dice Cara a Cara. Bendiciones y muy buenas noches.

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Jehová, de mañana oirás mi voz. De mañana me presentaré delante de ti y esperaré. 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

Muy buenos días a todos, sean bienvenidos a su programa Buenos Días Señor. Ya estamos acá en vivo a través de su Radio Bautista, la voz de su esperanza en su frecuencia 103.1. Damos la bienvenida a cada uno de nuestros oyentes, a aquellos los que nos están escuchando ya en sus trabajos, saliendo del mercado. Qué bueno que nos acompañen esta mañana en este tiempo de gratitud, en este tiempo de exaltación al que vive y reina por los siglos de los siglos, al Todopoderoso, a nuestro Padre Celestial que nos guarda, que nos cuida. Él es bueno y para siempre es su misericordia. Qué bueno que nos acompañen. Ya están sintonizados también en las diferentes plataformas digitales a nuestras hermanas, ¿verdad? Ahí fieles que siempre están ahí abriendo la brecha, ¿verdad? Como nuestra hermana Silvia Hernández, nuestra hermana Silvia Torres, nuestra hermana Carmen Mendoza, nuestra hermana Amalia Padilla. Bueno, ya hay un gran número de hermanos y hermanas que ya están unidos, ¿verdad? Para empezar en este tiempo de gratitud, en este tiempo de oración, en este tiempo del que el Señor nos invita a que echemos las cargas sobre Él, ¿verdad? Para que Él pues nos conforte, nos ayude, nos consuele en estos tiempos, ¿verdad? Que no son nada fáciles, ¿verdad? Muy, situaciones muy difíciles, pero que en la mano del Señor todo lo podemos. Dice en su palabra, todo lo podemos en Cristo que nos fortalece. Nos acompaña en esta mañana nuestra hermana Yoxi Padilla. Bienvenida, Yoxi. Dios te bendiga. Saludamos también a nuestros hermanos allá en cabina central. Que el Señor les bendiga grandemente, ¿verdad? Y aquellos pues que

por papá, ¿verdad? Darle gracias al Señor por tenerlos ahí a la par, ¿verdad? Ellos están ahí atentos a nuestras, a los hijos, ¿verdad? Que están ahí cuando hay problema, ahí está la madre. Cuando hay el hijo llora, ahí está el consuelo de la mamá. Así es nuestro Padre Celestial, ¿verdad? Que nos ama con un amor ágape, un amor incondicional. Es por eso que debemos de buscarlo cada mañana, ¿verdad? Así nos dice la palabra, que mañana presentémonos delante del Señor porque Él escuchará nuestras peticiones, ¿verdad? Depositemos nuestras oraciones, nuestras súplicas delante del altar de la gracia, porque ahí recibiremos gracia y misericordia de nuestro Padre Celestial. Comenzamos el día y queremos compartir también la celebración. El día de ayer estuvo de cumpleaños Adriel Isaí Flores Marín, que tuvo un año más de vida. Le felicitamos, que el Señor siga bendiciendo su vida. También al jovencito Isael Alexander Aguilar Quintero, que también el día de ayer, miércoles 27, estuvo de cumpleaños. Le felicitamos allá en la región Atlántico Sur, ¿verdad? Que el Señor Todopoderoso derrame muchas bendiciones a la familia Aguilar Quintero. Le mandamos un gran saludo, un gran abrazo de toda la iglesia, Primera Iglesia Bautista Emmanuel de Masaya, allá en Nueva Guinea. Felicidades y que hayan pasado pues gozosos, ¿verdad? Y que hayan agradecido mucho a nuestro Padre Eterno. También estuvo de cumpleaños el día de ayer Lea Damari García. Felicitamos a Lea Damari García, que el día 27 de mayo estuvo de cumpleaños. También el día de hoy hay cumpleañeros y nuestra hermana Meilin Mena Morales, hoy 28 de mayo, estará de manteles largos celebrando un año más de vida. El Señor bendiga de gozo, de salud a la vida de Meilin Mena. También Dilcia García, también hoy jueves 28 de mayo, está de manteles largos. Felicidades. También el día de hoy 28, Andrea Gisela Gutiérrez Ortiz también estará celebrando un año más que le concede el Señor. Y saludamos también a Leila García. El día de mañana, 29 de mayo, estarán de cumpleaños. A todas ellas, pues les deseamos que el Señor prospere en todas las cosas que hagan, que les dé mucha salud, fortaleza, que extienda el favor y misericordia sobre su vida, que la provisión y la protección del Todopoderoso esté en cada familia. Y recuerde que un corazón agradecido favorece la acción sobrenatural de nuestro Padre Celestial. Acompáñenos en esta mañana y queremos leer la palabra de Dios en el libro, en la carta a los Efesios, en el capítulo 6. Vamos a leer el capítulo 6, los primeros tres versículos. Dice la palabra del Señor en esta mañana: Hijos, obedecer en el Señor a vuestros padres, porque esto es justo. Honra a tu padre y a tu madre, que es el primer mandamiento con promesa, para que te vaya bien y seas de larga vida sobre la tierra. Tremendo y precioso consejo que nos da el Señor, nos da un mandato, nos da una ordenanza, ¿verdad? De que obedezcamos, ¿verdad? A nuestro Señor, ¿verdad? Porque nuestros padres también merecen obediencia, merecen respeto, merecen cariño, merecen amor, merecen todo lo que nosotros nos han dado la vida, han entregado muchos años de sacrificio, ¿verdad? Para nuestra educación, para nuestro cuidado, para nuestra salud, para nuestra formación. Y el Señor manda que nosotros, ¿verdad? A través de la palabra preciosa del Señor, nos manda que honremos el arduo trabajo de una mamá, ¿verdad? Esa mamá que se entrega, esa no hay horario para la madre, no hay tiempo para la madre, ahí está siempre presta, ahí está siempre atenta, ¿verdad? Cuidando, protegiendo, dando consejo al hijo, a la hija, ¿verdad? Que necesita de ese amor, de ese cariño, ¿verdad? Entonces el Señor nos manda a cada uno de nosotros, a todos los seres humanos, a amarla, a valorarla, ¿verdad? Y reconocer ese trabajo arduo, ese trabajo abnegado, entregado de parte de una mamá. En este tiempo, pues el mundo está celebrando, se prepara para celebrar, ¿verdad? Este 30 de mayo, un día especial como el Día de la Madre. Pero realmente la madre se debe celebrar cada día, todos los días, porque, ¿verdad? Debemos nosotros, ¿cómo? Dice la palabra del Señor, ya lo mismo, honra a tu padre y a tu madre.
porque es el primer mandamiento.

con promesa, es un mandamiento, es un mandato del Señor, donde nosotros debemos, ¿verdad?, darle la honra a nuestras mamás, ¿verdad? Entonces, celebrar a mamá no es ocasional, no es un solo día, no es un evento, no es algo que el mundo pues lo celebra porque hay intereses comerciales, intereses financieros, ¿verdad? Y es bonito, pues, pero lo que realmente es la relación, ¿verdad? Esa relación cotidiana, esa relación de amor, esa relación de respeto que uno debe cultivar cada día, ¿verdad? Entonces, es nuestro diario vivir porque eso trae bendición y larga vida, dice la palabra del Señor, para cada familia que honra a sus padres. Entonces, el calor del amor maternal, ¿verdad?, se vuelve muy importante, esencial para la vida humana, ¿verdad? Entonces, la palabra de Dios nos dice que honremos ese sacrificio, esa entrega, ese desvelo, ese sufrimiento, ese llanto de esa madre que hay veces en silencio llora, ¿verdad?, nuestra desobediencia, llora hay veces nuestros problemas, nuestras enfermedades, ¿verdad? Y eso pues debemos nosotros honrarles, bendecirles, porque es de sabio, ¿verdad?, que la palabra del Señor dice que nosotros debemos honrarla con sabiduría, ¿verdad? Y ellos dejan un legado espiritual tremendo, aquellas madres que conoce al Señor, que respeta al Señor, que honra a nuestro Padre Celestial, y eso se va transmitiendo de generación en generación, ¿verdad? Ese legado va en permanencia, en constancia todos los días de nuestra vida. Por eso es que nosotros debemos, más como creyentes, más como hijos de Dios, honrar a nuestra mamá, ¿verdad? Entonces, es tan profundo el amor de una madre, ¿verdad?, que el Señor la compara, ¿verdad?, con el amor que nos tiene para con sus hijos, ¿verdad? Prácticamente el amor terrenal de la madre es el reflejo divino de Dios para cada uno de nosotros, ¿verdad? Entonces, y nosotros podemos considerar muchas cualidades de amor de la mamá y lo comparamos con la palabra del Señor, ¿verdad? Tienen mucha, mucha similitud. En Isaías 66:13, la palabra del Señor dice: como aquel a quien consuela a su madre, así os consolaré yo a vosotros, ¿verdad? Entonces, ese vínculo de una madre y un hijo, ¿verdad?, es uno de los lazos más profundos de la existencia y la experiencia humana. Entonces, nadie lo puede quebrantar. Esa unidad, esa conexión que hay, ¿verdad?, es nosotros que debemos también mostrar, ¿verdad? Y observe ese amor grande de nuestra madre, ¿verdad? Esa naturaleza de una mamá. Usted puede ver un amor paciente dentro de una madre, un amor constante. En una madre encontramos refugio, en una madre encontramos un corazón perdonador, encontramos manos consoladoras, un amor desinteresado. Entonces es un reflejo del cuidado divino, ¿verdad?, del gran amor de Dios que nos tiene para cada uno de nosotros. Entonces Isaías 63:13 nos revela, ¿verdad?, así como una madre protege a su hijo, consuela a su hijo, así, ¿verdad?, que cuando el hijo está pasando por circunstancias problemáticas en esta tierra, como el dolor, la incertidumbre, el miedo, el desconsuelo, ahí está la mano de mamá, el abrazo de mamá. Por eso es que nosotros debemos amar igualmente a Dios, ¿verdad? Así cuando nosotros pasamos tribulaciones, así cuando nosotros pasamos situaciones adversas, el Señor también, ¿verdad?, así como una madre consuela un corazón angustiado en su hijo, también nuestro Padre Celestial nos consuela cuando usted está angustiado, cuando está pasando por el valle de sombra, cuando está pasando por aguas turbulentas. Ahí está su mano poderosa, ese Señor extiende esa mano, ¿verdad?, para sostenerle en esas dificultades, ¿verdad? Entonces, el Señor, ¿verdad?, es tremendo en esta situación, el amor infinito, el amor ágape que tiene nuestro Señor para cada uno de nosotros. En el momento de la tempestad, cuando usted fue niño, ¿verdad?, muchas veces nosotros teníamos temor de las tormentas. ¿Y a dónde nos refugiábamos? Nos refugiábamos en los brazos de mamá, en la cama de mamá, ¿verdad? Entonces, así es el Señor también cuando vienen las tormentas de nuestra vida personales.
entonces tenemos el refugio del Señor. Él es nuestro guardador, Él es nuestro amparo, Él es nuestra fortaleza, ¿verdad? Él es el que sana nuestras heridas profundas del corazón, ¿verdad? Entonces, esa sabiduría que le dio el Señor a esas madres, a esa mujer, ¿verdad? Aquellas que más que son temerosas del Señor, ¿verdad? Entonces, la palabra del Señor dice que sus hijos y su esposo se levantarán para llamarla bienaventurada, ¿verdad? Ya que se acerca este día especial, pues, ¿verdad? Entonces, no la celebre por una ocasión, sino celébrela con honestidad, con transparencia, con amor profundo, ¿verdad? De amarlo cada día y respetarle cada día, ¿verdad? Entonces, las madres son consejeras, son protectoras, son pilares inquebrantables de nuestra formación, de nuestra vida, ¿verdad? Entonces, recuerde que el amor de una madre es el reflejo terrenal del amor eterno de Dios. Entonces, estimado amigo, estimada hermana, tómese su tiempo, medite a través de la palabra del Señor, ¿verdad? Cómo el amor perfecto de nuestro Señor Jesucristo se refleja en la vida de ella. Amémoslas, cuidémoslas, amémoslas, ¿verdad? Porque dice la palabra del Señor que es un mandamiento con promesa para que nos vaya bien y sea larga vida sobre la tierra. Felicidades, mamá. Que el Señor les bendiga grandemente de aquí, del programa Buenos Días, Señor. Felicitamos a todas las madres nicaragüenses. Que pasen un feliz día, ¿verdad? Y que sea bendecido por el Señor. Acompáñenos a orar en esta mañana. Y dice la palabra del Señor que el que pide haya y el que busque encuentra. Entonces, volvamos a la oración a nuestro Padre Celestial, porque Él está atento a aquel que pide de corazón. Padre, en esta mañana, Señor, queremos agradecerte, mi Dios, por un día más de vida. Por la provisión que usted nos ha dado, por el cuidado, Señor, que nos ha dado en nuestro descanso. Gracias, mi Señor, que por su gracia, Señor, hoy nos levantamos, hoy abrimos nuestros ojos, Señor, Padre eterno, y gracias, Señor, para poner en nuestro corazón, mi Dios, Padre, la dependencia, Señor, de agradecerle cada día, mi Dios Todopoderoso. Le amamos, le bendecimos, Señor, bendito Padre Celestial, en este día, mi Señor, bendito Dios, Padre bueno. Le pedimos también, Señor, que bendiga a los que trabajan, a los que están en este momento preparándose, Señor, para ir a sus trabajos, preparándose para ir a sus clases de la universidad, de los colegios, los alumnos, Señor bendito Padre Celestial. Oramos, Señor bendito, para que usted les proteja, usted, Señor, los aparte de cualquier peligro, de cualquier tentación, Señor, que el maligno, Padre Santo, pon en el camino, mi Señor bendito Padre Celestial. Usted va como poderoso gigante, Señor, derribando toda adversidad, mi Dios Todopoderoso. Ponemos nuestra confianza, Señor, Padre bueno, nuestra confianza absoluta, mi Señor bendito Padre, que usted, Señor, está con nosotros, mi Señor bendito Dios Todopoderoso. Oramos, Señor, Dios Padre Santo, por las personas, Señor, que van a sus trabajos, mi Señor, al jornalero, al artesano, al agricultor, al metalúrgico, al pescador, Señor, al campesino, al obrero, Padre Santo, Padre bueno, guárdale en su caminar, guárdale en su trabajo, apártalo del peligro, Señor, de cualquier accidente, mi Dios, Padre Santo, Padre bueno. Oramos, Señor, por los obreros, Señor, que trabajan en las líneas eléctricas, mi Señor, aquellos que se suben a altas, en postes, Señor Dios Todopoderoso, donde hay una energía peligrosa, mi Señor, guárdales, mi Dios, para que sean sabios manejando adecuadamente sus equipos, Padre Santo, para que se cuiden, mi Señor Dios Todopoderoso, dale sabiduría, Señor. Oramos por el pescador, mi Señor, que cada mañana regresa de las profundidades del mar, mi Señor, Padre, contento con lo que ha pescado, mi Señor, para ganarse ese pan diariamente. Bendice, Señor, sus manos, bendice su vida, bendice sus familias, Señor. Oramos por el minero, Señor, que
cada día, Padre, Padre, penetra, Señor, en las entrañas de la tierra, mi Señor, Dios Todopoderoso. También le pedimos que le guarde, mi Señor, bendito Padre Celestial. Oramos, Señor, por nuestros hijos, oh Señor, aquellos hijos que se encuentran atados, aquellos hijos, Señor, Dios Todopoderoso, que se encuentran, Señor, bendito Dios, Padre Santo, atrapados, Señor, en el alcoholismo, atrapados, Padre Santo, en situaciones diversas como el sexo ilícito, la pornografía, Señor. En este tiempo, Señor, bendito Dios, donde fluye mucha mentira, el engaño, mi Señor, para el joven, el mundo les presenta un mundo de gozo, un mundo de felicidad, un mundo de diversión, mi Señor. Pero es, Padre Santo, es una trampa, mi Señor, bendito Dios Todopoderoso. Padre bueno, rompe, Señor, todas esas cosas, mi Señor, para que el joven, Señor, Padre Santo, vea con claridad, mi Señor, a través, Señor, de tu luz admirable, mi Señor, bendito Dios, que son caminos de muerte, que son caminos peligrosos, que son caminos de ruina, mi Señor, Padre bueno, bendito. Oramos, Señor, Dios Todopoderoso, por los que están en las cárceles, mi Señor. Oramos, Señor, por aquel que está deprimido, por aquel que está, que se siente solo, que se siente abandonado, Señor, Padre Santo. Usa, Señor, a personas ahí mismo, Señor, en ese local, Señor, donde hay privacidad, donde hay privados de libertad, mi Señor, Padre bueno, para que no tenga pensamientos, Señor, que lo lleven, Señor, a la ruina emocional, mi Señor, sino, Padre, que conozca de tu palabra, que conozca de tu verdad, mi Señor, una verdad que consuela, una verdad que levanta, que transforma, que cambia, que perdona, Señor Dios Todopoderoso. No importa lo que hayamos hecho, Señor, bendito Padre, Dios Padre, cuando uno, Padre Santo, entrega su corazón, Padre bueno, completamente contrito y humillado, Señor bendito, buscando arrepentimiento, Señor, usted es fiel y justo para perdonar, Señor, nuestros pecados, nuestros errores, mi Señor bendito Padre Celestial. Oramos por los matrimonios, Señor. Oramos por cada matrimonio que está pasando una situación difícil. Oramos por matrimonios donde hay desavenencias, donde hay problemas, donde hay contienda, donde hay celo, hay desconfianza, hay egoísmo, hay vanidad, mi Señor. Dios Todopoderoso, pon en los corazones de cada matrimonio, Señor bendito Padre, que busquen de ti, mi Señor, bendito Dios, Padre Santo, porque en ti se encontrará paz, armonía, tranquilidad, mi Señor, bendito Padre Celestial, donde el amor, Padre bueno, se fortalece cada día, mi Señor, a pesar, Señor, de que somos imperfectos, mi Señor, bendito Dios, usted nos va perfeccionando cada día, mi Señor, Dios Todopoderoso. Padre Santo, en esta mañana también oramos por los que están, Padre bueno, en los períodos, Señor, o en las situaciones de enfermedad, mi Señor. Ha llegado la enfermedad en algunas familias, Señor. Han recibido un diagnóstico desfavorable, Señor, bendito Padre. En el nombre de Jesús te ruego, mi Señor, que extiendas tu mano, Señor, a esas familias que están pasando, Señor, una noticia, Señor, como un cáncer, una lupus, un problema, Señor, del sistema inmunológico, Señor, del sistema nervioso, Padre Santo, un diagnóstico de Alzheimer, un diagnóstico, Señor, de mal de Parkinson, Padre, en el nombre de Jesús, Señor, bendito Padre, derrame su misericordia, Señor, sobre esas familias, mi Señor, para que usted, mi Señor, sostenga, provea, mi Señor, Dios Todopoderoso, cualquier necesidad, mi Señor, bendito Padre Celestial. Oramos por los enfermos terminales, Señor, bendito Padre. Aquellos que ya la ciencia, Señor, Padre, ha dicho, no podemos más, Señor, Padre Santo. Pero ponemos en tus manos, porque usted es el Dios Todopoderoso, el Hacedor de maravillas, Señor. Usted hizo los cielos y la tierra. Nos hizo perfectos, Señor, bendito Dios. Usted puede hacer cosas nuevas y maravillosas, Señor, Padre Santo. Usted puede hacer, Padre, regenerar órganos que sean, Señor, lastimados, dañados, enfermos, Señor, usted los puede restablecer, hacerlos nuevos, mi Dios Todopoderoso, porque usted es el gran yo soy, el que todo lo puede, el que hará, Padre Santo bendito, usted es nuestro sanador, usted es nuestro amparo,
usted es nuestra fortaleza, usted es nuestro escudo, nuestro estandarte, mi Señor bendito Padre Celestial. Derrame su presencia, Señor, en cada hospital, para aquellos que van a hacerse exámenes de alguna situación como la hemodiálisis, la radioterapia, la quimioterapia, exámenes especiales, Señor, como la colonoscopía, Señor, endoscopía, y un sinnúmero de exámenes, Señor, que son tediosos, que son, Padre Santo, en algunos casos peligrosos, mi Señor, y por naturaleza nos da temor, Señor, bendito Padre Celestial. Pero en esta mañana la palabra dice, mira que te mando, que te esfuerce y sea valiente. No temas ni desmayes, porque yo soy tu Dios que te esfuerzo, yo soy tu Dios que te sostengo, Padre, y donde quiera que tú vayas, yo estaré contigo. Gracias, mi Señor, bendito Padre Celestial. Oramos, Señor, bendito, por los que están en cuidados intensivos, aquellas personas, Señor, bendito Padre, que están dependiendo, Señor, de una máquina, de un oxígeno, Señor, bendito Padre Celestial. Padre Santo, que la esperanza, mi Señor, llegue al corazón, llegue a la familia, Señor, bendito Dios Todopoderoso. Padre Santo, definitivamente, Señor, que somos peregrinos y pasajeros en esta tierra, mi Señor, y nuestra morada permanente va a ser en los cielos, Padre Santo. En este mundo, Señor, Padre, que llena de dolor, que llena de miseria, que llena de angustia, Señor, a muchas familias, mi Señor, la esperanza está en tu Hijo, porque su palabra dice, mi Señor, que Él es el camino, la verdad y la vida, y nadie viene al Padre, Señor, si no es por Él, mi Dios Todopoderoso. Gracias, mi Señor, Padre Santo. Gracias, mi Dios Todopoderoso. Gracias por tu palabra, Señor, dice su palabra. El que oye mi palabra y cree el que me envió, no vendrá a condenación, mas tendrá vida eterna, porque ha pasado de muerte a vida, Señor. Gracias, mi Señor, por los que están también pasando, Padre Santo, dificultades espirituales, Señor, alejamiento, desánimo, Señor, en el nombre poderoso de Jesús. Llénelos de, Señor, de fortaleza, de consuelo, de fuerza, de valentía, Señor, para seguir adelante, Padre de la gloria. Gracias, mi Señor, en esta mañana, Señor, bendito Padre Celestial, todo problema de cáncer cardíaco, anorexia, fatiga, artritis, tumores, Señor, problemas de diabetes, Señor, bendito Dios, Padre Santo, en el nombre de Jesús hay sanidad, hay poder en tu palabra, dice su palabra, yo soy tu sanador, la oración de fe salvará al enfermo, dice la palabra del Señor, aunque ande en valle de sombra de muerte, no temeré mal alguno, porque usted está con nosotros, mi Señor. Oramos, Señor, en esta mañana por Orne Sinclair, mi Señor. Padre, ha recibido un diagnóstico, Padre Santo, peligroso, mi Señor, bendito Dios Todopoderoso, pero creemos, Señor, bendito, que usted todo lo puede, extiende su mano en esa área afectada, Señor, en el nombre de Jesús, Padre Santo, bendito Dios Todopoderoso. Oramos por Gloria López, Señor, por sanidad. Oramos, Señor, en esta mañana por Reina Díaz, mi Señor, bendito Padre Celestial. Oramos por Petronila García, Señor. Todos ellos, mi Señor, tú los conoces, tú conoces sus necesidades. Ministra cada vida, Señor, bendito Padre, Padre bueno, glorifica tu nombre, Señor, para que tu nombre sea exaltado, mi Señor, porque usted no ha cambiado nada. Dice su palabra, clama el justo y el Señor oye. Usted está cerca de los quebrantados de corazón, aquellos afligidos y contritos de espíritu, Señor. Usted los llena, usted los consuela, usted los levanta, porque usted es nuestro Salvador, es nuestro Rey, mi Señor, bendito Padre Celestial. Oramos por Ronald Potosme, Señor, bendito Padre, por sanidad. Carla Suárez, por sanidad. Oramos por Irma González, Señor, Padre. Ella, Padre, clama por salud en su cuerpo, Señor, Padre bueno, Dios Todopoderoso, Padre bueno, oye, Señor, el clamor de tu pueblo, oye, Señor, bendito Padre Celestial. La palabra dice, Señor, Padre bueno, que
Pidamos que usted se acuerde de su benevolencia. Acuérdate, oh Jehová, de tu benevolencia para con tu pueblo, Señor. Oramos por Nubia López, por Irma González, mi Señor, bendito Dios Todopoderoso. Que su palabra nos siga sosteniendo, Señor, en estos caminos difíciles. Que el Espíritu Santo nos renueve cada día, nos fortalezca. Y te busquemos, Señor, cada día, mi Señor, Padre bueno, bendito, Padre Santo, para sanidad de espíritu, para salvación, para restauración, mi Señor, para reconciliación, mi Dios Todopoderoso. No solamente, Señor, sanidad física, sino una sanidad completa, Señor, Padre de la gloria, libre del pecado, Señor, libre de iniquidades, mi Dios Todopoderoso, que solamente la sangre preciosa de Jesucristo, mi Señor, puede limpiarnos, mi Dios. Oramos por Auxiliadora Martínez, Señor, por David Cortés, Padre Santo, por sanidad y fortaleza. Oramos por Lirgia Borges, Aide Espino, Señor, por nuestra hermana Aide Espino, mi Señor, bendito Padre Celestial. Padre Santo, sana esos corazones quebrantados, esa dolencia de su cuerpo. Padre Santo, sea usted, mi Señor, aliviando el dolor, mi Dios Todopoderoso. Las aflicciones, Señor, Padre Santo, no son para siempre, mi Señor, bendito Padre Celestial. Su palabra dice que esta leve tribulación no es comparada con la gloria venidera, mi Señor. Oramos por María José Aburto, Señor, por sanidad. Carolina Espinosa, por sanidad. Oramos en esta mañana por Adriana Barahona, Señor, bendito Padre Celestial. Estamos clamando por Berta Mora, Señor Dios Todopoderoso, Padre Santo, en esta mañana, Señor, le alabamos, le bendecimos, Señor. Hay un pueblo unido, hay un pueblo que está en un solo sentir, Señor, en una sola dirección, mi Dios, Padre bueno, honrando, alabando, Señor, exaltando al que vive y reina por los siglos de los siglos, Señor, bendito Padre Celestial. Gracias, mi Señor, porque usted es bueno. Gracias, mi Señor, porque usted es la fortaleza en el día de la angustia, mi Señor. Oramos por Marcos Mateo Díaz Sánchez, Señor, bendito Padre, por sanidad, Señor, bendito Dios Todopoderoso, guárdalo, Señor, Padre Santo. Oramos por Manuel Ruiz, por sanidad, por su recuperación de retina en su ojo, mi Señor, Padre Santo, por Matías Ortega Vargas, Señor, por sanidad en sus pulmones, Señor. Obra, Señor, un milagro, mi Dios Todopoderoso. Oramos por Chester Jiménez, Señor, batallando largos meses, Señor, por ese diagnóstico adverso, Señor, pero en Cristo todo es posible, Señor, bendito Padre Celestial. Ahí en medio de la angustia, Señor, la oración llega al trono de la gracia, mi Señor, y así como envió palabra, Señor, a su pueblo, así envíe palabra, Señor, Padre bueno, ahí de donde está el enfermo, Señor, bendito Padre, usted lo rescató de la muerte. Rescate, Señor, Padre Santo, el que está pasando, Señor, por ese valle de sombra, Señor. Oramos por Violeta Amador, Señor, Tomasa Chamorro, María Teresa Rizo, por sanidad, conversión, Señor, Adolfo Álvarez, Señor, por sanidad física, Señor, pero también, Señor, que abra su corazón. Dice su palabra, en el día malo lo librará el Señor, Él lo guardará y le dará vida, mi Señor, bendito Padre. Oramos por nuestros pastores, Señor, bendito Padre Celestial. Oramos por todas las madres de Nicaragua, Señor, bendito Dios, para fortaleza, mi Señor, Padre Santo, por aquellas madres que sufren, aquellas madres que lloran, aquellas madres, Señor, que en silencio, Señor, Padre, en un dormitorio, en su cama, Señor, están, Señor, angustiadas, Señor, por ese hijo que no ha regresado a casa, Señor. Concede, Señor, el milagro, mi Dios Todopoderoso. Bendice, Señor, bendito, a esa mujer abnegada, entregada, mi Señor, y a aquella mujer que te honre y te alabe, mi Dios Todopoderoso. Muchas gracias, Señor. Bendice Nicaragua, bendice esta nación, bendice tu iglesia, Señor, Padre Santo, en el nombre poderoso de Jesús, Señor. Hemos orado y seguimos orando en esta mañana. Amén y amén.

0: Apocalipsis 4:8 dice: Santo, santo, santo es el Señor, Dios Todopoderoso, el que era, el que es y el que ha de venir. Y es nuestra fe puesta en esta palabra poderosa de nuestro Señor, la que nos hace todos los días despertar, todos los días reconocer que por su gracia y misericordia, por su cuidado, es que hemos abierto nuestros ojos y vivimos por fe. Vivimos como viendo al invisible, creyendo en el que era, el que es y el que ha de venir. Creyendo en el que habita la eternidad. Creyendo en el creador de los cielos y la tierra. Creyendo en el creador y arquitecto, ingeniero de nuestro cuerpo, de nuestro ser, de cada una de nuestras vidas. Y en él está nuestra fe, nuestra confianza. Me decía alguien ayer, no nos miremos ni nos fijemos, dice la palabra del Señor, me decía esta persona, en los logros de quienes no conocen al Señor, porque eso es vano. Mientras que el que cree, nosotros que creemos en Él y estamos esperando su venida, tenemos el mejor tesoro, el mayor logro que un ser humano puede alcanzar por gracia, que es ese regalo tan preciado como lo es la salvación de nuestro Señor, tener esa certeza de que un día volverá. Y entonces nosotros tendremos ese encuentro con Él cara a cara. Mientras tanto, seguimos la palabra que nos ha dejado y nos esforzamos con su ayuda, con su poder, con su fortaleza. Y somos valientes, como también lo dice su palabra. Y entonces andamos como Él anduvo, esforzándonos. Y como dice el apóstol Pablo, despojándonos del viejo hombre. Eso significa viejas prácticas, viejas palabras, viejas frases, viejas ideas, viejas formas de vivir, viejos hábitos, todo aquello que tipifica un tipo de maleza en la mata tan preciosa que el Señor ha puesto en nuestra vida, como lo es su ejemplo. Entonces, toda esa mata que tipifica maleza, por decirlo en una forma figurada, como son los plantíos de cualquier sea el fruto o la semilla que se ha de plantar, siempre alrededor pues puede crecer maleza. Entonces, todo eso hay que cortarlo, hay que desarraigarlo, para que entonces nuestra planta pueda estar libre de maleza y nuestra mente, nuestro día a día pueda estar regado y recibiendo esos nutrientes que nuestro Señor nos da sin el riesgo de que todo eso se vaya para otros lados donde no debe ser. Creo que la palabra del Señor es poderosa y como ella misma dice, cielo y tierra pasarán, pero ella va a prevalecer. Significa que van a pasar generaciones, pasarán mentalidades, posturas, un montón de cosas, como lo hemos visto, que se han levantado ideologías, se han levantado un montón de cosas, pero al final ella prevalece. En la historia, a lo largo de la historia, ha habido muchas personas que han querido quizá desaparecerla, que han querido quitarla del mundo como tal. Sin embargo, ella, de una u otra manera, el Señor hace que sus siervos acá en la tierra, de una u otra manera, la continúen allí prevaleciendo. Y por eso es de que se cumple. Cielo y tierra pasarán, pero su palabra no pasarán. Entonces creemos en que el Señor es tres veces santo y nosotros estamos llamados también a ser santos porque Él es santo. Dios Todopoderoso, el que era, el que es y el que ha de venir. Oremos con corazones agradecidos por todo lo recibido de su mano hasta este momento, sabiendo de que al que le ama, todas las cosas le ayudan a bien. aunque en el momento la tormenta pueda verse muy agresiva, pueda verse muy brava, pueda verse muy difícil de sobrellevar, pero al final de cuentas, su palabra dice que todo el que ama al Señor, todo le va a ayudar a bien. ¿Y qué es amar al Señor? Cumplir su voluntad, esforzarse en obedecerle, en ser valientes, en buscar todos los días primeramente su reino. Y eso es amar al Señor. Entonces ahí está la promesa para el que le teme, para el que le busca, le adora en espíritu y en verdad. Todas las cosas que puedan sucederle le ayudarán a bien. Padre que estás en el cielo, estamos agradecidos, Señor, por tu benevolencia. Estamos agradecidos porque hasta aquí nos has ayudado. Podemos decir, Señor, como a tu siervo, Ebenezer, Ebenezer, hasta aquí me ha ayudado o nos ha ayudado Jehová, el Señor. Podemos dar testimonio que a lo largo de estos primeros 5 meses del año 2026 hemos visto tu mano obrar a favor de cada una de nuestras vidas. Hoy ya es jueves 28 de mayo, 5:50 de la mañana, y hasta aquí nos has ayudado. Y nuevas son tus misericordias. No estamos reciclando misericordias de ayer o de las que te sobraron y entonces están. No, sino que estamos estrenando. Dice tu palabra, nuevas son sus misericordias cada mañana. Y dice tu palabra también, Señor, y eso es una bendición espiritual invaluable, de que no nos pagas conforme a lo que podamos nosotros merecer, sino que nos coronas con beneficios y favores. Y eso es algo que nada ni nadie jamás podrá igualar, porque solamente hay un nombre dado a los hombres en el cual podemos encontrar salvación, libertad, sanidad y todo lo que nosotros como seres humanos podemos necesitar, que es esa paz que sobrepasa toda lógica, esa paz en medio de la tormenta. Hay una frase que dice que usted no nos promete la ausencia de tormentas o no nos promete la paz después de la tormenta, sino que durante la tormenta nos has prometido paz, nos has prometido fortaleza, estar con nosotros. Y creo que eso es lo más importante, porque si lo tenemos a usted, entonces lo tenemos todo. Dice el apóstol Pablo en tu palabra, Señor, sé vivir en la pobreza, sé vivir en la riqueza. Y entonces hay alguien también que te da la gloria, porque dice Jehová quitó, Jehová dio, Jehová quitó, sea su nombre glorificado. Entonces estamos conscientes de que todo lo que nosotros podemos obtener, en parte, claro que ayuda el esfuerzo, la inteligencia que ya fue dada por usted. Sin embargo, ahí está su mano que no nos suelta, ahí está su mano que nos sostiene, ahí está su mano abriendo puertas. Nuestra misión es caminar, nuestra misión es avanzar, pero usted es el que va abriendo ese camino, va abriendo esa brecha para que podamos avanzar y entonces lograr lo que usted tiene previsto para cada uno de nosotros, que dice su palabra que son planes de bien y no de mal, y son mejores y más altos que los nuestros, aunque en nuestra propia opinión, la cual dice tu palabra que no es la correcta, pueda que queramos ciertas cosas, pero usted que tiene una visión macra de todo el antes y después de nuestra vida, sabe lo que es mejor para nosotros. Te pedimos, Señor, contentamiento con cualquiera sea tu voluntad, para poder entonces agradarte y estar agradecidos en cualquier sea nuestra situación. Estamos agradecidos también, Señor, por el perdón que nos das por nuestras faltas, por nuestros pecados. Te suplicamos que nos ayude, Señor, a no volver atrás. Ya hemos decidido seguirte, hemos decidido, Señor, dejar todo atrás. Ayúdanos a no volver a ver, ayúdanos a no retroceder, ayúdanos a mirar firme al frente, Señor, cumpliendo con lo que nos has encomendado a cada uno de nosotros. Perdona nuestras faltas, Padre, de pensamiento, de palabra, de hecho, de cualquier sea la forma, Señor. Usted que escudriña nuestros espíritus, conoce lo más profundo de nuestro corazón y sabe cuando hay algo que está estorbando, cuando hay algo que no está bien. Perdónanos, pues, Señor, Ayúdanos a poder seguir adelante y a poder de verdad practicar ese amor que usted nos ha dejado como ejemplo en su palabra viva. Oramos también, Señor, agradecidos por el pan en nuestra mesa, por el techo que nos cobija, Señor, por la vestimenta, por los zapatos que nos calzan. Todo eso es testimonio, Señor, de tu palabra, que dice que aún los gorrioncillos que no trabajan y usted se preocupa por alimentarlos, o aún los lirios del campo que no hilan y los vistes con tanta belleza. Entonces, Señor, ahí está el testimonio de tu palabra que se cumple fielmente con la provisión que brindas a cada uno de nosotros. Oramos por nuestras hermanas también, Señor, Carmencita Mendoza, Padre, por Urania Ortega, nuestra hermana María Amalia Padilla. Ponemos en tus manos las peticiones y deseos de nuestra hermana Emita Cisnero, Carlos Padilla, Señor. Gracias porque es un testimonio andando de tu fortaleza, de tu sostén, Señor, nuestro hermano Carlos. Gracias porque le das fuerza, le das vida, le das vigor, aún en medio de la enfermedad y de las dolencias. Gracias porque está, Señor, y usted le sostiene. Oramos, Señor, por la mamá también de nuestra hermana Urania Ortega, de nuestra hermana Norma Ortega. Oramos, Padre Celestial, por Katherine, por Kevin, por su hermano, Señor, por toda la familia, Padre Celestial. Gracias porque hasta aquí les has ayudado. Sea tu protección, Señor, sea tu cuidado y favor en consecuencia, Señor, de estas vidas, Padre Celestial, que han sido apartadas para usted. Oramos por nuestra hermana Silvia Hernández, Carlos Enrique González, Cela González, José Joel González, Señor, toda esta una familia. Sean, Señor, sus necesidades puestas en el trono de tu gracia y que sea tu favor bendiciéndole, Señor, a cada uno de ellos. Una vez más, ponemos en tus manos a nuestra hermana Ana María Girón también, Señor, a la niña Adriana Miranda Cruz, que está en cuidados intensivos. Dice tu palabra que tú nos creaste en el vientre de nuestra madre, y que todo, Señor, nuestro cuerpo te pertenece, es creación tuya, obra de tus manos. Dice tu palabra, mira la obra de tus manos, no la desampares. Mira, Señor, la vida de Adriana Miranda Cruz, Padre Celestial, en esta situación tan difícil, que sea usted fortaleciendo a sus padres y proveyendo todo lo necesario para que en medio de esta tormenta puedan tener, Señor, esa paz que sobrepasa todo entendimiento. Oramos por nuestra hermana Ruth José también, Señor. Ponemos en tus manos sus peticiones, sus anhelos, sus planes, Señor, sus deseos. Mira, Padre Celestial, el anhelo de su corazón. Sea usted concediendo, Señor, este deseo, este grato deseo que ella tiene en su corazón, que todo salga bien, Padre Celestial, en el nombre de Jesús. Oramos por la familia Silva Cárdenas, oramos, Señor, ante la separación, Padre Celestial, de ese ser querido, mi Señor amado, Doña Gloria Cárdenas, quien ya no está físicamente con nosotros, Señor. Oramos por esa fortaleza para su hija Gloria Patricia, Padre mío. Oramos, Señor, por cada uno de los afectados, ese dolor, Señor, que es indescriptible y que jamás se va, solamente se aprende a vivir con él, y que solamente usted puede anestesiar, o no sé cómo decirlo, puede ayudar a que, aunque el recuerdo esté y el sentimiento y quizá la tristeza, pero ahí está esa fortaleza que la abraza, que abraza a cada uno de nuestros hermanos que han experimentado, Señor, este tipo de pérdidas. Y sabemos, Señor, de que el recuerdo estará, pero usted está allí más fuerte con cada uno de nosotros, consolándonos con su Espíritu Santo. Oramos por nuestra hermana Silvia Torres también, por su familia, sus nietos, sus hijos, su esposo, Señor, todo lo que ella puede emprender en el día de hoy pueda estar, Señor, bendito por usted, en el nombre de Jesús. Guárdala de todo mal. Por los hermanos Marvin Avellán también, Señor, Carla Medrano, Selmira Mercado, nuestra hermana Milka Soto desde Kennesaw, Georgia, Estados Unidos. Oramos por Jesús Cuadra también, Señor, cuya palabra tuya está en su corazón sembrada. Oramos por cada uno de sus sueños, de sus anhelos, que su vida entera pueda estar en disposición suya, que la palabra que ha sido sembrada en su corazón, Señor, pueda dar fruto al 100 por 1. Gracias por su vida, gracias por su mamá, Señor, doña Mirna. Bendecimos, Señor, a la familia completa, Padre, y que sea siempre tu provisión, Señor, favoreciéndole a la vida de Jesús Cuadra. Un joven, Señor, activo, un joven con mucho talento, que en el nombre de Jesús declaramos, Señor, que lo dedica completamente a tu servicio. Oramos por cada uno de nuestros hermanos que están a través de Radio Bautista 103.1. Oramos por quienes están, Señor, alistándose ya para ir a sus trabajos o alistando a sus hijitos para sus colegios, pero están allí conectados, Señor, con esta transmisión que hace usted posible a través de la provisión de los recursos y de los medios dispuestos para su honra y su gloria, para su servicio, para su cuidado. Gracias por cada una de nuestras vidas. Ponemos en tus manos, Señor, nuestro día, pues, y nos abandonamos en tus brazos de amor, creyendo en que has escuchado nuestras oraciones. Y con acciones de gracias hemos orado en el nombre que es sobre todo nombre, el nombre de Cristo Jesús, nuestro Señor y Salvador. Amén y amén.
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Muy buenos días amados hermanos, qué alegría, qué emoción poder saludarlos en esta preciosa y bella mañana, donde estamos llegando a las 6:16 a.m, sí, así como lo escucha, 6:16 a.m. de hoy, jueves 28 de mayo del 2026. Estamos en este gustado segmento por muchos, ¿verdad? Clásicos cristianos. Y qué mejor manera que empezar la mañana con grandes éxitos, temas que alimentan y edifican el alma. A continuación, quiero dejarles un excelente y buen clásico en voz de Marcos Witt. Esto que lleva por título Cantando Alegre Seguiré. Bendiciones.

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Las 6:28.

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Muy buenos días amados hermanos. Continuamos con una bonita y excelente programación en esta preciosa y bella mañana de hoy, jueves, en donde estamos llegando a 28 de mayo del 2026. Son exactamente las 6:41 de la mañana. Qué alegría saber que usted está sintonizando la 103.1 FM, tu voz de esperanza. Quiero mandarles saludos desde ya a nuestros hermanos que se vienen reportando a nuestra línea de WhatsApp. Recuerden el 82364918. Le mandamos saludos muy especiales a nuestro hermano David Reyes. Él nos manda, ¿verdad?, un mensaje de texto que dice: muy buen día, hermanos, saludos, muchas bendiciones. Quiero que le mande saludos a mis niñas que ahorita se están alistando para ir a clases. Saludos, muchas bendiciones, hermano. Le faltó, ¿verdad?, haber puesto el nombre de las niñas para mandarle así saludos. Él nos viene solicitando un hermoso y excelente tema a cargo de José Ramón Ordóñez. Esto que dice: qué gran amor. También le mandamos saludos muy especiales a nuestra hermana auxiliadora Silva, fiel oyente de la radio. También se viene reportando nuestro hermano Jaime Hurtado. Gracias por estar siempre en sintonía, mi hermano. Muchas bendiciones. Y por último, le mandamos saludos muy especiales a nuestra hermana y fiel oyente Isaura Montenegro, reportándose desde Mazachapa. Bueno, y les quede ese hermoso tema para que continuemos con la hermosa y excelente programación solo aquí en la 103.1 FM, tu voz de esperanza. Bendiciones.

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1: Las 6:47.

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1: Las 6:54.

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1: Muy buenos días, aquí estamos nuevamente con usted estrenando esta preciosa mañana que el Señor nos ha dado. Dios es bueno y para siempre es su misericordia, y el día de hoy será un día victorioso. Quédese con nosotros que ya regresamos con el tema de hoy.
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2: Tengo

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4: Hoy quiero hablar de algo que ha sostenido hogares, rescatado hijos, restaurado matrimonios y cambiado generaciones enteras. Y es una madre que ora. Así es, la oración de una madre es poderosa. Y estimado oyente, si usted aún tiene a su madrecita aquí en esta tierra, la mía ya está en el cielo. Pero si usted aún tiene aquí su madrecita, mire, agradézcale por las oraciones que ella ha hecho por usted. Detrás de muchos hijos restaurados, hubo una madre que nunca dejó de orar. Detrás de muchos milagros familiares, hubo una madre que se negó a rendirse. Detrás de muchos hombres y mujeres de Dios, hubo una madre arrodillada clamando al Señor en secreto. Quizá el mundo nunca escuche esas oraciones, pero el cielo sí las escucha. Y eso es algo que yo puedo decir de mi propia madre. Mi madre era una guerrera en la oración. Esa mujer se arrodillaba a la orilla de su cama y clamaba a Dios por mí, por mis hermanos, una gran mujer de oración. Hay madres que oran mientras cocinan, hay madres que oran mientras trabajan, hay madres que oran llorando en silencio por sus hijos. Hay madres que se duermen cansadas, pero siguen intercediendo delante de Dios, aún ahí acostadas antes de dormirse. Estimado oyente, hoy quiero hablarle especialmente a la madre que ha estado orando por años y todavía no ve la respuesta completa. Quiero animarle, querida madre, no se rinda. No se rinda con el plan que Dios tiene para usted. No se rinda, porque el plan de Dios en su vida y sus oraciones para que se cumpla ese plan son poderosas. Dios aún escucha la oración persistente. Y quiero hablar un poco de eso el día de hoy. La fe inquebrantable de una madre es esa fe, es esa madre que ora sin rendirse. Y hay un ejemplo en la Biblia poderoso de una mujer que se convirtió en madre porque no se dio por vencida. Es un pasaje que todos conocemos, pero sé que va a bendecirle al abordar y desempacar algunas verdades que están aquí. Si usted tiene su Biblia ahí con usted, vaya conmigo a 1 de Samuel capítulo 1. 1 de Samuel capítulo 1. Y por cuestión de tiempo, solo vamos a leer versículos 10 y 11. Primera de Samuel, capítulo 1, versículos 10 y 11, dicen esto. Ella oró al Señor con amargura de alma y lloró mucho e hizo un voto diciendo, oh Señor de los ejércitos, si te dignas mirar la aflicción de tu sierva, te acuerdas de mí y no te olvidas de tu sierva, sino que le das un hijo varón, entonces yo lo dedicaré al Señor por todos los días de su vida, y no pasará navaja sobre su cabeza. Aquí vemos a una mujer llamada Ana. Ana conocía el dolor profundo de no ser mamá. Conocía esto de una manera tan clara, y por eso dice el pasaje que acabamos de leer, que ella con amargura de alma oraba al Señor. lloraba abundantemente, dice el pasaje. Con amargura de alma y con llanto constante, clamaba al Señor. Año tras año cargaba la tristeza de no poder tener hijos. Llevaba heridas en el corazón, sufría humillación de parte de los demás y vivía con una angustia terrible porque esta mujer era estéril. Pero hay algo poderoso en Ana. Ella no permitió que el dolor la alejara de Dios. ¿Se había estimado oyente que eso es algo tan común que sucede con nosotros los seres humanos? Cuando pasamos por momentos dolorosos, momentos difíciles, momentos tristes, de angustia, momentos en los cuales no tenemos explicación. Muchas veces empezamos a alejarnos de Dios y si no nos cuidamos, algunos completamente abandonan su fe. Ella no permitió que el dolor la alejara de Dios. Al contrario, hizo que el dolor la llevara a buscar más a Dios. Ana no se rindió, no dejó de orar, no abandonó el altar. Hay madres escuchándome en este momento que saben lo que significa llorar en silencio, llorar amargamente en silencio, llorar por un hijo rebelde, llorar por un hijo enfermo, llorar por problemas familiares, llorar por necesidades económicas, llorar por cargas que nadie más conoce. Hay madres que me están escuchando y usted sabe lo que es llorar amargamente por una situación tan difícil. Y usted ha estado hablando con Dios, ha estado orando, pues no permita que su dolor la aleje de Dios. Ana buscó a Dios. Ana se acercó al Señor. Llorar amargamente por una situación tan difícil. Y usted ha estado hablando con Dios, ha estado orando, pues no permita que su dolor

Y estimado oyente, las oraciones persistentes nunca son hechas en vano. Nunca. Ore constantemente. Ore persistentemente. No se dé por vencido. No se dé por vencida, madre. Esas oraciones nunca son en vano. Jesús habló de eso. Hay una enseñanza poderosa que Jesús habló, contó la historia de una mujer tan persistente. Insistió hasta que recibió su respuesta. Está allá en Lucas capítulo 18. En Lucas capítulo 18, ahí Jesús cuenta la historia de esta mujer que va ante el juez y constantemente está apelando a su caso. Y por fin le hacen caso y le conceden su petición, no porque tienen temor de Jehová, pero porque la mujer es persistente. Y el Señor nos dice al inicio de esa historia que nos va a contar algo para enseñarnos sobre la necesidad de orar siempre y no desmayar. Eso está en el versículo 1. Lucas 18, 1. Jesús nos dice por qué nos va a contar la historia y es para que aprendamos a orar siempre. La necesidad de orar siempre y no desmayar. ¿Por qué nos enseñó esto Jesús? Porque él sabía que muchas veces la respuesta no llega inmediatamente al orar. La respuesta a veces llega tarde, o lo que nosotros percibimos como tarde, porque Dios siempre llega a tiempo. Él nunca llega tarde, pero nosotros lo percibimos como que llegó tarde porque queremos una respuesta inmediata a nuestra oración. Y la oración persistente demuestra la confianza en Dios, que si oré por la respuesta hoy y no la recibí, seguiré orando. Si no la recibo mañana, seguiré orando. Si no la recibo la semana que viene, seguiré orando. Si no lo recibo el mes que viene, seguiré orando. Seré persistente en mi oración porque la fe verdadera sigue orando aun cuando no ve los resultados inmediatos. Madre, escuche esto. Cada oración que usted hace por sus hijos está sembrando algo eterno. Otra vez, madre, escuche, no deje de orar, porque cada oración que usted hace por sus hijos está sembrando algo eterno en ellos. Aunque hoy usted no vea los cambios, aunque parezca que nada está sucediendo, aunque sus lágrimas parezcan caer al suelo constantemente, Dios está obrando, Dios está trabajando. Hay oraciones que toman tiempo porque Dios está trabajando profundamente en los corazones suyos y de aquellos por quienes usted está orando. Una madre que ora tiene poder espiritual. El poder que Dios le ha dado a usted a través de la oración, querida madre, es tan potente. La Biblia dice que Ana recibió a su hijo Samuel como respuesta a sus oraciones. No fue por otra razón. Porque ella fue constante, persistente. Dios le respondió su oración. Y Samuel no fue un hijo común. Samuel fue un profeta, fue juez, fue un hombre usado poderosamente por Dios. Y escuche esto, la oración de una madre no solo impacta el presente, impacta generaciones eternas. Eso es lo que más me bendice de la historia de Ana y Samuel. Ella oró por un hijo. Dios le concedió el hijo, le contestó su oración, y ese hijo no solo bendijo a su madre, no solo fue de bendición a su hogar, impactó la nación. Fue un profeta de Dios, fue juez en la nación. Fue un hombre usado poderosamente por Dios, impactando generaciones enteras. Muchos hijos hoy están vivos espiritualmente porque hubo una madre que no dejó de orar por ellos. Tal vez sus hijos todavía no sirven al Señor, querida madre, pero siga orando, siga clamando, siga intercediendo, siga llorando, siga clamando por ellos. Tal vez están lejos de Dios, pero usted siga creyendo en fe. No pierda su fe. Tal vez están tomando malas decisiones, pero usted no abandone la intercesión. Continúe clamando al Señor. Sea persistente en la oración, porque una madre de rodillas es una fuerza espiritual poderosa. Se lo digo porque lo conozco personalmente. Mi madre doblaba rodillas por mí. Yo no estuviera aquí hablándole a usted, no estuviera aquí compartiendo con usted, si no fuera por mi madre. Una madre de rodillas es una fuerza.

0: fuerza espiritual poderosa.
1: No use la preocupación, no use lo desconocido, la ansiedad, el problema. No use la preocupación como sustituto de la oración. Ore más de lo que se preocupa.
0: Si hay algo que le preocupa y constantemente usted está ahí en eso en su mente y le está preocupando y le está preocupando, entonces ore más que lo que esa preocupación ocupa espacio en su mente.
1: Ore constantemente.
0: Filipenses capítulo 4, versículo 6 dice, por nada estéis afanosos, sino sean conocidas vuestras peticiones delante de Dios.
1: La preocupación es real.
0: Todos nos preocupamos.
1: Y una madre se preocupa por sus hijos.
0: Entonces, preocúpese, pero ore más.
1: Ore más que el tiempo que usted le dedica a la preocupación.
0: Por nada estéis afanosos,
1: sino sean conocidas vuestras peticiones delante de Dios.
0: Estimado oyente, muchas veces nos preocupamos más de lo que oramos.
1: Y la preocupación desgasta,
0: nos acaba, nos desgasta.
1: Pero sabe, la oración fortalece.
0: Por eso hay que orar más que lo que nos preocupamos.
1: Porque la preocupación desgasta.
0: La oración fortalece.
1: La preocupación llena el corazón de temor,
0: pero la oración
1: llena el corazón de paz.
0: No estoy diciendo que una madre no debe de sentir preocupación por sus hijos. No estoy diciendo eso.
1: Pero lo que sí le estoy diciendo es que Dios no quiere que usted viva esclavizada por esa preocupación.
0: ¿Me escuchó, querida madre?
1: No le estoy diciendo no se preocupe por sus hijos.
0: Lo que le estoy diciendo es no sea esclava a la preocupación por sus hijos.
1: La carga de cada madre debe de convertirse en una oración delante de Dios.
0: Ahora escúcheme, madrecita.
1: Le voy a dar unas aplicaciones prácticas que usted puede implementar todos los días en su vida y en su oración.
0: Lo primero es esto, escuche.
1: Haga una lista de oración
0: todos los días.
1: Tenga una lista preparada de oración por sus hijos.
0: Así es. Haga una lista.
1: ¿Qué son las cosas que usted quiere orar por sus hijos?
0: ¿Qué son las cosas que le inquietan, que le preocupan?
1: ¿Qué son las cosas que le incomodan acerca de sus hijos?
0: ¿Están enfermos? ¿Están sin Cristo?
1: ¿Hay rebeldía?
0: ¿Están en alguna amistad o alguna relación incorrecta?
1: Tenga una lista diaria de oración por sus hijos.
0: Y así usted va a poder orar específicamente por cada uno de ellos y por cada una de esas necesidades.
1: No solo haga oraciones genéricas.
0: Usted puede orar de forma genérica y decir, Señor, bendice a mis hijos. Amén.
1: Pero ¿por qué no menciona los nombres específicos de sus hijos y mencione las cosas específicas
0: por las que usted quiere que Dios le responda?
1: Ore específicamente por cada uno de ellos.
0: Mencione sus nombres delante de Dios todos los días.
1: Esa es una excelente manera de orar.
0: Un segundo consejo es este.
1: Ore por las amistades de sus hijos, por las decisiones que ellos tomarán y por su futuro.
0: Al orar por sus hijos, usted debe no solo orar por el presente,
1: por los problemas, por las luchas, por el contexto actual presente.
0: No ore solamente cuando haya problemas en el presente.
1: Ore también por la amistad de ellos.
0: ¿Quiénes son los que están influenciando sus vidas?
1: ¿Quiénes son esas personas que están aconsejando a sus hijos?
0: Ore por ellos.
1: Ore por su futuro matrimonio.
0: O ore por ese esposo que su hija tendrá.
1: O esa esposa que su hijo tendrá.
0: Yo todos los días oro por los esposos de mis hijas.
1: Oro por ellos.
0: Que Dios los cambie. Que Dios los santifique. Que Dios los purifique.
1: Que sean grandes varones
0: cuando se casen con mis hijas.
1: No quiero que mis hijas se casen y luego tener la esperanza que un día esos muchachos van a ser grandes varones.
0: Quiero que sean grandes varones
1: desde el primer día que mis hijas se casan.
0: Entonces, ore por el futuro matrimonio de sus hijos.
1: Ore por el propósito de sus hijos.
0: ¿Cuál es el propósito de Dios para ellos?
1: Ore por la salvación de ellos.
0: Ore por la salvación de sus nietos.
1: Ore por la salvación de su hogar.
0: Entonces, no solo ore por el presente.
1: No solo le pida al Señor las peticiones que ahorita usted está necesitando o el contexto que ahorita usted está viviendo.
0: Ore por sus amistades, por las decisiones, por el futuro.
1: Y nombre por nombre, como le dije en el consejo anterior. Haga una lista y nombre por nombre.
0: Otra cosa que usted puede hacer es declarar la palabra de Dios sobre ellos. declare la palabra de Dios. Querida madre, la Biblia es una espada de doble filo. Es una espada potente en el mundo espiritual. Y usted debe de declarar las promesas de Dios sobre ellos. Las promesas de Dios tienen poder. Otra vez, escúcheme. Las promesas de Dios tienen poder. Declare esas palabras. Declare esas promesas. Esos versículos bíblicos, háblelos sobre sus hijos. Por ejemplo, lo que dice Josué 24:15. Usted puede declarar lo que dice ese pasaje. Yo y mi casa serviremos a Jehová. Declare eso sobre sus hijos. Yo y mi casa, yo y mis hijos serviremos a Jehová. Ahí está en la palabra del Señor. Declare ese pasaje. Declare Isaías 54:13. Escuche lo que dice. Isaías 54:13. Todos tus hijos serán enseñados por Jehová. ¡Wow! ¡Qué poderoso! ¿Eh? Declare Isaías 54:13 sobre sus hijos. Todos tus hijos serán enseñados por el Señor Jehová. Y le usará usted como madre, usará su familia. Pero declare la palabra sobre sus hijos. Ore con ellos. Es otro de los consejos que le quiero dar. Ore con sus hijos. No solo ore por ellos, ore con ellos. Únase a ellos antes de dormir y ore. Únase a ellos antes de salir a clase en la mañana, antes de ir al colegio. Ore con ellos. Ore con ellos antes de salir de casa, algún quehacer, algún viaje. Tome a sus hijos y ore con ellos. Querida madre, nunca subestime el impacto espiritual de una madre orando con sus hijos. Y le doy una cosa más. No reemplace la oración con la preocupación. Mencioné un poquito de eso hace unos minutos atrás, pero le dejo esto como un consejo, querida madre. No reemplace la oración con la preocupación. Cada vez que venga el temor, cada vez que venga esa ansiedad, esa preocupación, cada vez conviértalo en oración. Ore su preocupación. Ore su temor. Entrégueselo al Señor en el momento. Cada vez que usted quiera desesperarse por algo, busque el rostro del Señor. Encontrará guianza, paz, encontrará fortaleza, encontrará todo lo que Dios tiene para usted. Querida madre, siga orando, siga clamando por sus hijos, siga creyendo por su familia, siga intercediendo por su hogar. No importa cuánto tiempo haya pasado, no importa cuán difícil parezca la situación, Dios todavía escucha la oración persistente. Y quizás hoy el cielo te está diciendo, no te canses, no te rindas, tu milagro viene en camino. ¡Oh, qué poderoso! Yo lo creo. Creo que hoy el Señor me mandó para decirle, querida madre, que no se canse, no se rinda. El cielo le escuchó. Y su milagro viene en camino.

Oh buen Padre Celestial, hoy bendecimos a cada madre que está escuchando el sonido de mi voz. Señor, te pido que fortalezcas las madres que están cansadas y dales esperanza. Renueva la fe de aquellas que han llorado en secreto, que han derramado lágrimas por sus hijos. Renueva su fe, renueva su fortaleza, Señor. Escucha cada oración que han hecho en silencio y responde, Señor, a cada clamor levantado con fe. Así como lo hiciste con Ana, Señor, hazlo en el nombre de Jesús con cada madrecita que me está escuchando. Guarda a sus hijos, guarda a sus nietos en el nombre de Jesús. Rescata a aquellos que están lejos de ti, esos hijos y esos nietos que están lejos. Oh Señor, alcánzalos y rescátalos. Sana a aquellos que están enfermos, los que están heridos, los que necesitan un toque de parte tuya hoy, Señor. Trae sanidad en el nombre que es sobre todo nombre. Y dirige, Señor, a cada hijo que está confundido. Dale dirección, Señor, a través de las oraciones de su madre. Da dirección al que necesita dirección. Te pido, Dios, que llenes cada hogar de paz, de salvación y de esperanza. Hoy, Señor, declaramos que ninguna oración hecha por una madre de fe será en vano. Será una oración que tú escuchas y que tú respondes. En el nombre que es sobre todo nombre, en el nombre poderoso de Jesús, te lo pido. Amén y amén.

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9: Bienvenido a otra semana a bordo del autobús bíblico. Estamos viajando a través de la tierra de los gigantes, hoy en nuestro programa A Través de la Biblia. Soy Geyel Ortiz, su anfitrión. Nuestro maestro Samuel Montoya nos presentará a dos hombres muy excepcionales que encontramos en los primeros capítulos del libro de Deuteronomio. Cuando todos los demás le dieron la espalda a Dios y se negaron a creer lo que él había prometido, Caleb y Josué confiaron en Dios. ¿Y sabe qué? Fueron bendecidos por Dios por su fe. Ahora dediquemos nuestro tiempo al Señor para iniciar nuestro estudio de hoy. Padre Celestial, te damos gracias porque tenemos la maravillosa oportunidad de estudiar tu palabra, de aprender de ella y que nuestro carácter sea formado por ella. Nos presentamos a ti en esta hora en el nombre poderoso de Jesús. Amén y amén. Y ahora iniciamos nuestro recorrido bíblico de hoy con las enseñanzas del Dr. McGee en la voz de nuestro hermano Samuel Montoya.
10: Continuamos hoy estudiando el capítulo 2 de Deuteronomio. Y en nuestro programa anterior hablábamos de el cuidado de Dios por Israel. Y vimos en los versículos 4 y 5 de este capítulo 2 cómo Dios les dice a los israelitas claramente que no pueden tocar la posesión de Esaú. En Génesis capítulo 36 aprendimos que Esaú vivía en Seir y que Esaú es Edom. Jacob había recibido la primogenitura y recibió la promesa de que sus descendientes tendrían la tierra prometida. Esaú, por su parte, se fue a Seir, y ahora es claro que Dios ha dado esa parte al pueblo de Esaú como posesión. Dios les dice, pues, con toda claridad a los israelitas que no deben tocar la posesión de Esaú. Ahora, aquí hay una lección también para las naciones hoy en día. Dios ha prefijado los límites de las naciones, como lo dice el apóstol Pablo allá en el libro de los Hechos de los Apóstoles, capítulo 17, versículo 26, hablando a los atenienses, y les dice, «Y de una sangre ha hecho todo el linaje de los hombres para que habiten sobre toda la faz de la tierra, y les ha prefijado el orden de los tiempos y los límites de su habitación». La mayoría de las guerras, amigo oyente, se pelean a causa de que los límites de las naciones no se respetan. Otra lección que debemos aprender es que Dios siempre cumple sus promesas, aun a un pueblo tal como el pueblo de Esaú. Dios permanece fiel a su palabra. Continuemos ahora con el versículo 7 de este capítulo 2 de Deuteronomio. Pues Jehová tu Dios te ha bendecido en toda obra de tus manos. Él sabe que andas por este gran desierto. Estos 40 años, Jehová, tu Dios, ha estado contigo y nada te ha faltado. Tenemos aquí una mirada que abarca todos esos 40 años. Dios sabía todas sus pruebas y dificultades. Sin embargo, Moisés podía decir de veras, y nada te ha faltado. Y es lo mismo que cuando David reflexionó sobre su vida. Le fue posible decir allá en el Salmo 23, versículo 1, Jehová es mi pastor, nada me faltará. ¿Cómo le fue posible decir eso? Pues a él jamás le había faltado nada. Dios no nos promete los lujos de la vida. Dios provee para las necesidades de la vida. Y hará eso con usted y también conmigo, amigo oyente. Y pasemos a considerar ahora el cuidado de Dios con otras naciones. Hemos visto ya cómo Dios protegió los límites de Esaú. Y vemos que hace lo mismo con las otras naciones. Leamos el versículo 9 de este capítulo 2 de Deuteronomio. Dice Moisés, y Jehová me dijo, no molestes a Moab, ni te empeñes con ellos en guerra, porque no te daré posesión de su tierra, porque yo he dado a Ar por heredad a los hijos de Lot. Pasando ahora al versículo 19, leemos, y cuando te acerques a los hijos de Amón, no los molestes ni contiendas con ellos, porque no te daré posesión de la tierra de los hijos de Amón, pues a los hijos de Lot la he dado por heredad. Los hijos de Israel afrontarán gigantes en la tierra, pero Dios les anima mostrándoles que para poder conquistar su tierra, Esaú también tuvo que destruir a los gigantes llamados Oreos, como lo vemos aquí en el versículo 22, donde dice, como hizo Jehová con los hijos de Esaú que habitaban en Seir, delante de los cuales destruyó a los Oreos, y ellos sucedieron a estos y habitaron en su lugar hasta hoy. Los hijos de Amón, para poder poseer su tierra, también tuvieron que conquistar a los gigantes, los cuales llamaban Somsomeos, como vemos aquí en el versículo 20, donde dice, por tierra de gigantes fue también ella tenida, habitaron en ella gigantes en otro tiempo, a los cuales los amonitas llamaban Somsomeos. En la actualidad todavía hay gigantes. De vez en cuando aparecen muchachos que miden casi 2 metros de altura. Al parecer, pues, había naciones enteras de gigantes en aquellas tierras. Veamos ahora la conquista de Transjordania. Leamos el versículo 24 de este capítulo 2 de Deuteronomio. Levantaos, salid y pasad el arroyo de Arnón. He aquí entregado en tu mano a Seón, rey de Hesbón, a Amorreo y a su tierra. Comienza a tomar posesión de ella y entra en guerra con él. Los israelitas rodeaban a Moab y a Amón. Sin embargo, Dios les dijo que no tomaran posesión de su tierra. Esas naciones les vendieron comida y bebida. Pero Dios les dijo que cuando pidieran a Seón el amorreo que él les permitiera hacer lo mismo, éste no les dejaría pasar. Por eso, no debían tener miedo de pelear y conquistarlo. Dios les da este estímulo porque ellos también afrontarían gigantes en la tierra. Deberán tomar posesión de su tierra. Dios les ha dado aquella tierra, deben tomarla por medio de la batalla y luego deben ver que Dios está con ellos porque les capacitará para vencer a los gigantes. Amigo oyente, hay dones que se nos dan como el fruto del Espíritu, pero también hay bendiciones espirituales por las cuales Dios nos pide luchar. Este es el gran principio de posesión. Dios nos permite pasar por ciertas experiencias. A veces nos manda pasar por las experiencias difíciles o por las tristes, para prepararnos para la vida. O quizá Dios las use para prepararnos para que podamos ayudar a otros en sus pruebas. Debemos tomar posesión de nuestras bendiciones espirituales. Dios vencerá a los gigantes en nuestras vidas. Y bien, así concluimos nuestro estudio del capítulo 2 de Deuteronomio. Llegamos ahora al capítulo 3, cuyo tema central es la conquista y posesión de la tierra al oriente del Jordán. Vamos a dar un salto gigante por encima de este tercer capítulo porque no es nuestra intención entrar en detalle en cuanto a esta jornada por el desierto. Todo esto todavía es parte del primer discurso de Moisés en el cual recuenta las experiencias de sus jornadas. Jornadas que ya vimos en nuestro estudio del libro de Números. Ahora Israel peleó con Seón el amorreo y tomó todas sus ciudades y destruyó al pueblo. Tomaron los ganados y los despojos de las ciudades. Se nos cuenta esto al final del capítulo 2, el capítulo anterior. Comencemos, pues, leyendo los primeros 2 versículos de este capítulo 3 de Deuteronomio. Dice Moisés, volvimos, pues, y subimos camino de Basán, y nos salió al encuentro Og, rey de Basán, para pelear él y todo su pueblo en Edrei. Y me dijo Jehová, no tengas temor de él, porque en tu mano he entregado a él y a todo su pueblo con su tierra, y harás con él como hiciste con Seón, rey amorreo, que habitaba en Hesbón. Aquí no vamos a entrar en detalles porque esta es una repetición de la información que ya tuvimos en nuestro estudio de los capítulos 21 al 25 de Números. Pero nos gustaría dirigir su atención hacia un versículo interesante, el versículo 11. Leamos ese versículo. Porque únicamente Og, rey de Basán, había quedado del resto de los gigantes. Su cama, una cama de hierro, ¿no está en Rabá de los hijos de Amón? La longitud de ella es de 9 codos y su anchura de 4 codos, según el codo de un hombre. Ahora, si un codo tiene 45 centímetros, esta cama debió haber tenido 4 metros de largo. Creemos hoy en día que esas camas grandes que venden en las mueblerías y que se llaman tamaño rey son algo nuevo. Bueno, no son nada nuevo en realidad, amigo oyente. Aquí está una cama que tiene de veras tamaño de rey, amigo oyente. Veamos ahora la posesión de la tierra prometida. Leamos los versículos 12 y 13 de este capítulo 3 de Deuteronomio. Y esta tierra que heredamos en aquel tiempo, desde Aroer, que está junto al arroyo de Arnón, y la mitad del monte de Galaad con sus ciudades, la di a los rubenitas y a los gaditas. Y el resto de Galaad y todo Basán, del reino de Og, toda la tierra de Argob, que se llamaba la tierra de los gigantes, lo di a la media tribu de Manasés. Este es un repaso del hecho de que las 2 tribus y media escogieron quedarse en el lado oriental del Jordán. Se pusieron de acuerdo para mandar al lado occidental del Jordán un ejército de hombres para ayudar a pelear sus batallas a las otras tribus. Sus esposas y niños y ganados se quedaron al lado oriental. Ya hemos estudiado este incidente, según nos lo relata allá el libro de Números, capítulo 32. Pasemos pues al capítulo 4 de Deuteronomio. El tema central de este capítulo lo constituye una amonestación a la nueva generación. Estamos llegando a la conclusión del primer discurso de Moisés. Él ha repasado sus viajes. Moisés y el pueblo están parados ahora en la ribera oriental del río Jordán. Han llegado al monte Nebo. A medida que Moisés les habla, él mira en forma retrospectiva a todo ese viaje. Solamente 2 hombres allí habían hecho el viaje entero con Moisés. Eran Josué y Caleb. Todos los demás eran miembros de la nueva generación. Después que Moisés ha pasado revista a las peregrinaciones, él quiere dar sus instrucciones finales al pueblo. En primer lugar, Moisés les ruega que obedezcan a Dios. Leamos los primeros 2 versículos de este capítulo 4 de Deuteronomio. Ahora pues, oh Israel, oye los estatutos y decretos que yo os enseño, para que los ejecutéis y viváis, y entréis y poseáis la tierra que Jehová, el Dios de vuestros padres, os da. No añadiréis a la palabra que yo os mando, ni disminuiréis de ella, para que guardéis los mandamientos de Jehová vuestro Dios que yo os ordeno. Ellos debían cumplir la palabra de Dios. No solamente debían oírla, sino cumplirla. Fíjese usted que no debían añadir a la ley, ni tampoco debían quitar de la ley. Debían cumplirla. Si Israel hubiera guardado la ley, ¡qué bendición hubiera sido! Pero vemos aquí una demostración en la historia de un pueblo que recibió la ley bajo circunstancias favorables, pero que no pudo guardarla. Ninguna carne será justificada delante de Dios por la ley. ¿Por qué? ¿Es porque Dios es arbitrario? No, amigo oyente, es porque la carne es radicalmente mala. Ese es el problema. Ya hemos indicado que este libro recalca 2 grandes temas, amor y obediencia. Quizás usted nunca se dio cuenta que el amor es un gran tema del Antiguo Testamento, pero así es. Aquí en este capítulo 4 de Deuteronomio, Moisés le suplica a esta nueva generación que obedezca a Dios y le da las razones por las cuales debe obedecerle. En primer lugar, Dios quería preservar y prosperar a Israel. Este primer versículo nos dice que ellos debían obedecer al Señor y escuchar sus estatutos y decretos para que, como dice el Señor, viváis y entréis y poseáis la tierra. La obediencia a Dios era la única base sobre la cual Él podía bendecirles. Él deseaba su obediencia porque era su deseo bendecirles. En segundo lugar, la obediencia de Israel mostraría su agradecimiento a Dios. Leamos los versículos 5 al 8 de este capítulo 4 de Deuteronomio. Mirad, yo os he enseñado estatutos y decretos como Jehová mi Dios me mandó, para que hagáis así en medio de la tierra en la cual entráis para tomar posesión de ella. Guardadlos, pues, y ponedlos por obra, porque esta es vuestra sabiduría y vuestra inteligencia ante los ojos de los pueblos, los cuales oirán todos estos estatutos y dirán, ciertamente pueblo sabio y entendido, nación grande es esta. Porque ¿qué nación grande hay que tenga dioses tan cercanos a ellos como lo está Jehová nuestro Dios en todo cuanto le pedimos? ¿Y qué nación grande hay que tenga estatutos y juicios justos como es toda esta ley que yo pongo hoy delante de vosotros? Dios les había bendecido de una manera tan maravillosa que debían mostrar su agradecimiento a través de la obediencia. Ahora, en tercer lugar, el amor de Dios debe impulsar su obediencia. Pasemos hasta el versículo 37 ahora. Y por cuanto él amó a tus padres, escogió a su descendencia después de ellos y te sacó de Egipto con su presencia y con su gran poder. Esta es la primera vez en la Biblia que Dios le dice a alguien que le ama. Dios ha demostrado que ama al hombre desde el principio del Génesis. Hasta aquí no ha dicho nada en cuanto a ello, y esta es la primera vez que hace mención de su amor para con alguien. Da esto como el motivo de lo que él ha hecho. Ya les ha librado de la tierra de Egipto y hará cosas aún mayores y más poderosas por ellos. La base de todo eso, el motivo de todo eso, es que Dios les ama. Esto es algo que todo el mundo debe reconocer. No importa quién sea usted, amigo oyente, Dios le ama. Es posible que usted no siempre sienta el amor de Dios. Nuestros pecados se constituyen en obstáculos entre Dios y nosotros, pero a pesar de nuestro pecado, Dios nos ama a usted y a mí, amigo oyente. Ha demostrado ese amor en la cruz de Cristo. Si usted viene a la cruz de Cristo, conocerá entonces el amor de Dios. Bien, en cuarto lugar, deben obedecer a Dios porque pertenecen a Él. El versículo 1 del capítulo 14 de Deuteronomio dice, «Hijos sois de Jehová vuestro Dios, no os ajaréis ni os raparéis a causa de muerto». La obediencia a Dios es la primera ley de la vida, amigo oyente. El hombre tiene un odio natural e ingénito hacia Dios. El hombre no quiere obedecer a Dios. El hecho es que el hombre se opone muchísimo a Dios. El hombre ha vuelto la espalda a Dios, rechaza a Dios. Por toda la palabra de Dios encontramos que hay una oposición por parte del hombre contra Dios. Hallamos eso en cada hombre aún hoy en día. Una señora creyente contaba en cierta ocasión que su esposo no era salvo y decía que ella se había salvado escuchando la predicación de la palabra de Dios por radio. Y dijo, pero no me ha sido posible lograr que mi esposo vaya a la iglesia, ni tiene ningún interés, y él siempre se me ha opuesto. Ahora está empezando a escuchar la transmisión del Evangelio y es lo único que escuchará. Permítanos decirle, amigo oyente, que es la palabra de Dios lo que destruirá la oposición de cualquier hombre. No hay otra cosa que lo haga. Solamente Dios puede hacerlo. Si Israel tan solo hubiera guardado la ley de Dios, ¡qué bendición habría tenido! Veamos ahora los resultados de la obediencia y de la desobediencia. Volvamos al comienzo de este capítulo 4 de Deuteronomio y leamos los versículos 3 y 4. Vuestros ojos vieron lo que hizo Jehová con motivo de Baal Peor, que a todo hombre que fue en pos de Baal Peor destruyó Jehová tu Dios de en medio de ti. Mas vosotros que seguisteis a Jehová vuestro Dios, todos estáis vivos hoy. Sucedió que los miembros de esta generación conocieron el tiempo cuando Balaam fue llamado para maldecir a Israel y no le fue posible maldecirlo. El hecho es que solo le fue posible pronunciar bendiciones, pero hizo una sugerencia al rey Moab. Aconsejó al rey que aunque no podía maldecir al pueblo, el rey debiera dejar que su pueblo bajara para casarse con los hijos de Israel. Esto implantaría la adoración falsa entre ellos y luego Dios les juzgaría. Y esto es exactamente lo que pasó. Usted recordará que vimos esto allá en el capítulo 25 de Números. Esto debía servir de ejemplo a esta generación y también debe servir de ejemplo a nosotros. Hay una recompensa por su obediencia. Aquellos que sí siguieron al Señor vivían y entrarían en la tierra. Dios les recuerda de nuevo que la obediencia trae con ella la bendición. Continuemos con el versículo 5. Mirad, yo os he enseñado estatutos y decretos como Jehová mi Dios me mandó, para que hagáis así en medio de la tierra en la cual entráis para tomar posesión de ella. La obediencia traería la bendición de Dios. Entrarían en la tierra para tomar posesión de ella, y su obediencia debía servir a un otro fin. Leamos el versículo 6. Guardadlos, pues, y ponedlos por obra, porque esta es vuestra sabiduría y vuestra inteligencia ante los ojos de los pueblos, los cuales oirán todos estos estatutos y dirán, ciertamente, pueblo sabio y entendido, nación grande es esta. Israel debía ser un testimonio a todo el mundo. Debía testificar al mundo de una manera opuesta a la que la iglesia testifica al mundo. Dios nos manda a ir a todo el mundo y predicar el Evangelio. Ese mandato es dado a cada creyente. Cada creyente en Cristo debe tener alguna participación en proclamar la palabra de Dios hasta los fines de la tierra. Ahora, francamente, a la nación de Israel nunca le mandó a salir. Debían convidar. «Venid, a la casa de Jehová iremos», dice. Su obediencia, su lealtad a Dios, haría que las otras naciones oyeran estos estatutos y que se fijaran en que las bendiciones de Dios hicieron de Israel una gran nación. ¿Y entonces qué harían? ¿Qué hizo, por ejemplo, la reina de Saba? Bueno, ella vino desde los fines de la tierra. En aquel entonces no había los aviones a reacción como hoy. Hizo un viaje largo y arduo. Ahora, si una mujer venía y viajaba toda esa distancia bajo tales circunstancias, ¿no cree usted que algunos hombres también vendrían a ver también? Y vinieron. Así, de esa manera, Israel testificó al mundo. Esa es la razón por la cual Dios dijo que ellos deben obedecerle. Si le obedecían, Dios les bendeciría y serviría de testimonio a todas las naciones. Pero si no le obedecían y se apartaban del Señor, entonces Dios enviaría juicio sobre ellos. Leamos el versículo 9 ahora. Por tanto, guárdate y guarda tu alma con diligencia, para que no te olvides de las cosas que tus ojos han visto, ni se aparten de tu corazón todos los días de tu vida. Antes bien, las enseñarás a tus hijos y a los hijos de tus hijos. Dios dio a la nación de Israel la gran tarea de un ministerio de enseñanza. Debían obedecer a Dios y debían enseñar estas cosas a sus hijos y a sus nietos. Y vamos a pausar aquí por un momento, amigo oyente. La responsabilidad más grande de cualquier nación es la educación de sus jóvenes. Probablemente el fracaso más grande también de cualquier nación es la falta de educación. Mire, por ejemplo, a nuestros países hoy en día, en general, y bien puede ver usted el fracaso triste que hacen en este asunto de la educación. Ahora, no estamos culpando a las universidades ni a las escuelas. ¿Sabe usted dónde se encuentra el problema? Se encuentra allí mismo, en el hogar. Dios les dice a los israelitas: quiero que enseñes a tus hijos y a tus nietos. La falta de enseñanza se debe a la mamá y al papá en el hogar. Esta fue la gran tarea que Dios dio a Israel. Amigo oyente, si usted trae a un niño a este mundo, usted es responsable por ese niño. Nuestro problema hoy en día no es el petróleo, ni la deuda externa, ni la decadente economía de nuestros países. Nuestro problema es el hogar. Dios hará responsables a los divorciados hoy en día por esos hijos abandonados a su suerte, aquellos que nunca conocieron la instrucción, ni el amor, ni el interés, ni la comunicación de los padres. ¿Qué responsabilidad es esta? Dios lo expone con toda claridad a Israel. Cuando la nación fracasó, fracasó en el hogar, y Dios la juzgó por eso. Veamos ahora que este es también un capítulo rico. Pasemos al versículo 12 de este capítulo 4 de Deuteronomio. Y habló Jehová con vosotros de en medio del fuego. Oísteis la voz de sus palabras, mas a excepción de oír la voz, ninguna figura visteis. El Señor Jesús declaró con toda claridad lo siguiente. Usted recordará allá en el capítulo 4 de San Juan, versículo 24, Dios es espíritu, y los que le adoran, en espíritu y en verdad es necesario que adoren. No debían tener ninguna figura de Dios en ninguna manera. El Señor Jesús se hizo hombre, pero la Biblia no nos da ninguna descripción de Él. Ahora, amigo oyente, tenemos que decirle que no nos gustan en realidad los cuadros de Jesús. Sabemos que hay muchos que creen que un cuadro de Jesús les ayuda a adorarle. Pero permítanos decirle lo que dijo un viejo comentarista escocés. Él dijo, los hombres nunca, nunca pintan un cuadro de Jesús, sino hasta cuando han perdido la presencia de Él en sus corazones. Amigo oyente, necesitamos tenerlo en nuestros corazones hoy en día, y no en color, en un cuadro. Estas son grandes verdades que Dios nos da en este capítulo, y a propósito, son verdades eternas. Las instrucciones que fueron dadas a Israel en aquel entonces son grandes principios que nosotros debemos guardar en el día de hoy. La verdad, amigo oyente, es eterna. Y aquí vamos a detenernos porque nuestro tiempo ya tocó a su fin. Continuaremos, Dios mediante, la consideración de este capítulo 4 de Deuteronomio en nuestro próximo estudio. Será pues hasta entonces, que Dios le bendiga abundantemente.
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11: Aleluya. Vamos a guardar este espíritu que está aquí. La presencia del Señor está aquí y Él es maravilloso. Él es maravilloso.

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Y le estamos alabando al Señor en esta bonita mañana de jueves. Ya estamos en jueves, ya a las 8 de la mañana, exactamente más 6 minutitos en los 103.1 de Radio Bautista. Somos su voz de esperanza. Muy buenos días. Buenos días, ¿cómo amanecieron? Ah, ¿cómo están en esta bonita mañana? Esperando que estén muy bien, muy agradecido, por supuesto, por mi parte con nuestro Dios, que me permite ya estarles acompañando en esa bonita mañana del día de hoy, jueves. Ya estamos en 28 de mayo 2026. Dios me los bendiga a todos nuestros oyentes, amigos y amigas que ya están en nuestra sintonía. Buenos días. Qué preciosa mañana la que tenemos, ¿verdad, hermano? Ya se fijaron, ¿ah? Yo creo que no se han ni fijado, ¿verdad? Ya me imagino por las tareas, ¿verdad? Ya realizando muchas tareas ahí en el hogar, en el trabajo. Yo sé que ya son horas laborales, pero hay que detenernos un minutito y quedar viendo qué maravillosa mañana la que tenemos. Nubladito, ¿verdad, hermano? Ah, sabroso. Parece que va a ser cierto, va a haber algunas lluvias en el trayecto del día. Dios primero, ¿verdad, hermano? ¿Eh? Pero así estamos con una bonita mañana agradable, 29 grados centígrados. No está haciendo tanto calor, ¿verdad? Qué bueno, mis hermanos, saludarles a todos ustedes en esta preciosa mañana. Le doy gracias a Dios por permitirme acompañarles ya en mi centro de labores en Radio Bautista. Su voz de esperanza. ¡Y sigue el gozo! Gracias también a los hermanos que me escuchan, quiero ver, en vivo y directo a través de nuestra página del internet. Gracias, mis hermanos. Buenos días, buenas tardes, buenas noches. Donde nos estén sintonizando. Dios me los bendiga. Y aquí en nuestro país, Nicaragua, tierra de lagos y volcanes. Muchas bendiciones, mis hermanos. Ya le estamos acompañando. El que reina por los siglos. A ver, a los que ya se están reportando con nosotros en nuestro WhatsApp. Gracias, mis hermanos, mis hermanas. Qué bonito ya verlos ahí mandando sus reportes. Qué bendición tenerlos ya conectaditos, que ya se estén alegrando conmigo, ¿ah? Quiero saludar con mucho cariño a mi hermana Yolandita Aguirre. Buenos días, mi hermana Yolandita. Dios me la bendiga, mi querida hermana. Gracias. Mi hermana Pastora Sequeira. ¿Cómo está mi hermana Pastora? Siempre alegre, me imagino, ¿ah? Ahí con Miguelito, ¿ah, mi hermano? A mi hermano Harlan Wilson, ¿cómo está mi hermano Harlan? Desde Estados Unidos de Blue, felice. Dios me lo bendiga, mi hermana Noelia Arias, ¿cómo está mi hermana Noelia? Dios me la bendiga, mi querida hermana, qué bueno. Y por supuesto, no podemos dejar de saludar, ¿verdad? A una hermana muy querida por todos nosotros. Yo sé que en este momento nos está sintonizando a nuestra hermana Esbelia González. ¿Cómo está mi estimada hermana Esbelia González? Dios me la bendiga, mi hermana. No hay palabras para agradecerle todo ese cariño, todo ese apoyo que le da al Ministerio de Radio Bautista. Ayer pues tuvimos el honor de tenerla por aquí en las instalaciones de la radio, y mi hermana siempre muy sonriente, muy gozosa, dice que disfruta toda la programación de la radio, que disfruta el dúo. Gracias, mi hermana Esbelia González. Dios me la bendiga, mi hermana, realmente Dios me la bendiga enormemente. Dios me le dé mucha salud, mucha prosperidad, mucha inteligencia, ¿verdad?, en sus proyectos. Así que muchas gracias, mi hermana Isbelia González. Realmente se lo agradecemos mucho por ese apoyo, ¿verdad?, que le está dando la radio. Que Dios me la bendiga, por supuesto, y que le dé muchas, pero muchas bendiciones. Gracias, mi hermana Isbelia González. Así que pues, quiero saludar también a mi hermano Harlan Wilson, a mi hermano Samuel Mauricio y mi hermana Juanita García, que ya se están reportando con nosotros. A ver, aquí a mi hermano Johnny. Gracias, mi hermano Johnny, también a usted por estarnos escuchando en esta bonita mañana. Vamos con más alabanza. Yo voy leyendo su reporte, no se preocupen. Tengo toda la mañana para programar sus temas, para saludarles. Así que ánimo, Dios está con nosotros. Amén, aleluya. 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

Al estilo bachata, José Raudes, Agustín Amador, quiero amarte más. A las 8 de la mañana, 15 minutos, en los 103.1 de Radio Bautista. Vamos ocupando mi fondo alegre. Quiero saludar cariñosamente ya a nuestros hermanos. Bueno, ya saludamos a mi hermana Yolandita Aguirre. Gracias, mi hermana Yolandita. Ya tengo listo su tema en programación. A mi hermana Pastora Sequeira, nos están dando los buenos días. Gracias, mi hermana Pastora. Igualmente para usted. A mi hermana Noelia Arias nos dice buenos días, mi estimado. Muchas bendiciones en este hermoso día. Igualmente, mi hermana Noelia. Qué bueno que ya nos esté saludando. Mi hermano Harlan Wilson nos dice saludos de cumpleaños al pastor Douglas Prado, pastor de la Iglesia Bautista San Pablo. Sí, hoy está de cumpleaños, es cierto, nuestro hermano pastor Douglas Prado. Así que muchas bendiciones. Él labora, por supuesto, allá en nuestra Convención Bautista de Nicaragua. Con placer, con alabanza. Ay, Dios mío. A mi hermano Harlan, ¿ah? ¿Eh? Está solicitando el hermano Julito. Muy conocido el hermano Julito, ¿ah? ¿Eh? Gracias, mi hermano Harlan. Dice, saludos a la familia Bautista de Nicaragua. Bendiciones desde los Estados Unidos de Bluefields. Saludar con alabanza. Llegaron los aleluya. Bueno, mi hermano Harlan, se está sirviendo fuerte, mi hermano Harlan, ¿eh? En esta mañana. Gracias, mi hermanito. Mi hermano Samuel Mauricio nos dice, hola, mi nombre es Samuel Mauricio desde la comunidad Las Viudas. Me está solicitando el tema Mi Herencia de Jesús Adrián Romero. Un saludo para mi mamá Alba Lucía. Ya está en programación, mi hermano Samuel, no se preocupe. Y el saludo a mi hermana Juana García también, en sintonía con nosotros. Está solicitando el tema, el de el salmista de Jehová, lágrimas en el desierto, y por supuesto uno para nuestras madrecitas. Claro que sí, mi hermana Juanita, y el saludo a mi hermana Nelly Cabrera, también ya reportándose con nosotros en esta bonita mañana. Gracias por estar en sintonía con la 103.1 Bautista. Vamos entonces a ir programando sus alabanzas. Recuerden también, hermanos, que tenemos nuestras líneas convencionales. Usted también nos puede llamar, que con todo el gusto los estaremos atendiendo en esta bonita mañana. Para comenzar este jueves 28 de mayo, el último jueves, ¿verdad? Ya se dieron cuenta, ¿verdad? Hay que comenzar con la mente clara y el espíritu fortalecido. El cielo nos regala una brújula perfecta en la palabra del Salmo 143, versículo 8, que nos dice: hazme oír por la mañana tu misericordia, porque en ti he confiado. Hazme saber el camino por donde ande, porque a ti he elevado mi alma. Ahí está el versículo del día de hoy. Siempre le cogemos uno de los versículos más preciosos, ¿verdad? De la palabra de Dios, que nos llena, que nos edifica. Así que pues ahí lo tenemos en el Salmo 143, versículo 8. Hazme oír por la mañana tu misericordia, porque en ti he confiado. Hazme saber el camino por donde ande, porque a ti he elevado mi alma. Seguimos complaciendo el gusto musical. Gracias, siguen entrando más reportes a través de nuestro WhatsApp, y nos da mucho gusto que nos permita que le acompañemos en sus hogares, en sus vehículos, en la ruta, en los mercados. Ya me imagino que en los mercados ya están ofreciendo los productos, ¿verdad? Para estas lluvias. Ya por ahí, ¿no? Ya me imagino el capote, a ver, las botitas, la sombrilla para los niños que van para clase. Hay unos preciosos capotes también para los niños, ¿verdad?

Ya todos preparándonos para este invierno, pero bueno. Saludos para todos nuestros hermanos comerciantes. Voy con el tema que me está solicitando mi hermana Yolandita Aguirre y también mi hermana Esbelia. Yo sé que va a disfrutar este tema porque le gusta muchísimo. Hablamos de Juan Luis Guerra, se llama Caballo Blanco. 8 de la mañana, 19 minutos, en Bautiza.

Espíritu Santo de Rigoberto Maya. Llegaron los aleluya. Buenos días. Gracias, hermano, por continuar reportándose. Ahí tenemos el reporte de mi hermana Nora Barreto. Gracias, mi hermana Nora, por estarnos escuchando en esta bonita hora de programación. Qué bonita es la alabanza, Dios mío, la que le estamos entregando en esta hora, ¿eh? Para su deleite, para su edificación, para que la sigan pasando muy bien con Radio Bautista, la número uno en el país. Llega el salmista de Jehová, lágrimas en el desierto, y a las 8 de la mañana, 26 minutos. Buenos días.

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Susana Romero nos está cantando Mi Herencia a las 8 de la mañana más 33 minutos en Radio Bautiza. Gracias, hermano Samuel Mauricio. También tengo el reporte de mi hermana María, que nos dice: hola, buenos días, el Señor me lo bendiga. Me reporto desde San José en Mazatepe. Hermano, póngame la alabanza Más Tu Amor del grupo Peniel. Gracias, mi hermana María. Salud para usted y para toda su hermosa familia que nos está sintonizando allá en San José de Mazatepe. Gracias, hermanos, por tanto reporte que me han hecho en esta bonita hora de la mañana del día de hoy, jueves. Estamos en jueves 28, a dos días de esa gran celebración, ¿verdad? Ya de nuestras madrecitas. Así que muchas bendiciones. Ay, es feriado, ¿verdad? Ese sábado, ¿verdad? Así que pues van a pasarla súper bien. Así que Dios me las bendiga a nuestras madrecitas preciosas, bellas. Vamos a continuar con la excelente programación de Radio Bautista, entregándoles la reflexión de esta mañana que tenemos para todos ustedes. Hablando siempre del versículo que le leímos anteriormente en el Salmo 143, versículo 8. Nos dicen que empezar el día con el pie derecho, oigan, no depende de las noticias, de la economía o de la cantidad de pendientes en tu agenda. Depende a quién decides escuchar primero. Este versículo es una oración de confianza y una petición de dirección que divide tu vida en dos momentos poderosos. ¿Cuáles son esos dos momentos poderosos? El número uno, sintonizar la voz correcta. ¿Qué significa eso? Antes de que el ruido del mundo intente, ¿verdad?, llenarte de prisa o ansiedad este jueves, detente a escuchar el susurro de la fidelidad de nuestro Dios. Su misericordia se renovó hoy a las 12 de la noche, exclusivamente para ti. Recordar que estás a salvo en sus manos es lo que te da la estabilidad emocional y espiritual para enfrentar lo que venga. Más adelante lo voy a leer, el segundo paso. Pero qué bonito, ¿verdad?, cuando depositamos todo en la mano de nuestro Dios y sabemos que Él nos acompaña y nos bendice. En esta bonita mañana, Más Tu Amor, nos dice el grupo Peniel de Nicaragua. Y a las 8:36 minutos estamos programando sus alabanzas y mandando sus saluditos a través de nuestro WhatsApp. Buenos días.

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0: Estamos entregando el tema del grupo Sinaí, Madrecita Linda, ya a las 8 de la mañana, 44 minutos. Son los temas que nuestros oyentes nos están haciendo llegar a través del 82-36-49-18, en el cual los seguimos invitando, por supuesto. Usted que nos acaba de sintonizar, ya se está levantando, ya haciendo un riquísimo desayuno, o está haciendo algún quehacer en el hogar, quiere escuchar alguna alabanza de su preferencia, ponemos a sus órdenes nuestro WhatsApp 82-36-49-18.
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1: Todo el que se acerca ante el trono de la gracia es perdonado, es levantado, es libre. Aunque muchos te han dado la espalda, hay alguien que te levanta, que te perdona. Su nombre es Cristo Jesús.

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Buenos días, 9 de la mañana, 4 minutos. Estamos iniciando nueva hora de programación musical. El tema de Alex Rodríguez, Cumbia para el Rey, la Platia Celestial. Gracias, hermanos y hermanas, por continuar en la sintonía con Radio Bautista. Los invito, por supuesto, para que se sigan reportando a través del 82-36-49-18 y hagamos juntos la programación musical de Radio Bautista. Y también nuestras líneas convencionales, no las dejen por ahí, olvidaditas. Si quieren llamarme, pueden hacerlo perfectamente. Con todo el gusto los estaremos atendiendo, mi hermana Noelia. Entonces, ya sabe, Cumbia para el Rey de Alex Rodríguez. Oye, mi hermana Noelia, para que lo apunte por ahí. Ya subió la gasolina. Ahí tenemos a mi hermana Patola Secaida también. Nos estaba solicitando ese tema que acaba de terminar. Por aquí tengo un reporte. Dice, buenos días, hermano de Radio Bautista. Me reporto desde la montañita número 2, municipio de Tisma, departamento de Masaya. Póngame un canto de Anita Morán, Cruzando el Desierto. Mi nombre es Noemí Calero. Voy a ir buscando esa alabanza, mi hermana Noemí. A ver si la encuentro, a ver si está en programación. Aquí tengo otro, dice, hola, buenos días, un saludo a todos los que están en sintonía de Radio Bautista. En especial es a Doña Nelly Cabrera, con una alabanza, De Tal Manera Me Amó. Ok, perfecto, saludo entonces para mi hermana Nelly Cabrera, sí, está en sintonía con la radio. Así que Dios me lo bendiga. Por aquí tengo que se llama nuestro hermano Larry Aborto, que nos estaba escribiendo. Así que gracias, mi hermano. Y el abrazo para mi hermana Auxiliadora Silva. ¿Cómo está mi hermana Auxiliadora? Dios mío. Dios me la bendiga en esta bonita mañana, mi hermana Auxiliadora. Siempre en sintonía con la radio. Gracias, mi hermana. Y reiteramos, saludamos a nuestra hermana Esbelia González, también en sintonía con la radio. Dios me la bendiga, mi hermana Esbelia González, disfrutando nuestra programación. A ver, ¿a quién más tengo por aquí? Otro reporte que me haya entrado. Vamos a ver, vamos a ver, vamos a ver. Bueno, creo por el momento, por ahorita, son los que tengo, así que muchas gracias, hermanos. Vamos a ir entonces con más alabanza para todos ustedes en esta hora de la mañana. Estamos, nuestra temperatura, 30 grados centígrados. Ojalá que nos mantengamos ahí, ¿verdad, hermano? Que no suba un poquito más. Pero bueno, vamos a ver. Muy bien, vamos entonces con más. Llegué el tema solicitado, que no traigas algo de Jesús Adrián Romero con Abel Zavala. Se llama De Tal Manera. A las 9 de la mañana, 6 minutos en Radio Bautista. Buenos días a todos.

Ahí tenemos al campo con la alabanza Tutankamillo. Déjenme saludar, por favor, rapidito a los hermanos y hermanas que se siguen reportando. ¿Cómo está mi hermano Pastor Agustín Bojorge? Nos dice bendiciones, mi hermano. Dios le bendiga. Dios, a ver, ¿cómo es lo que me puso mi hermano Pastor Agustín Bojorge? Ah, ok. Dios le dé más amor por la obra y el ministerio de la radio. Gracias, mi hermano. Aquí le estamos acompañando, gracias a Dios. Le saluda el Pastor Agustín Bojorge desde la bella ciudad de Masaya. Y le pido, me complazca con el canto, que viva nuestro rey. Perfecto, mi hermano Agustín. Gracias, mi hermano pastor. Dios me lo bendiga. Y el saludo a mi hermana Araceli Briones, que también se está reportando con nosotros. Gracias, mi hermana Araceli. Si desea escuchar alguna alabanza, mi hermano, mi hermana, aquí estamos para servirles en esta bonita hora de programación. A ver qué más tengo por aquí, que se me haya quedado algún reporte que no he leído. Bueno, yo creo que por el momento no, ¿verdad? Ok, perfecto. El gobierno siempre dice. Así que voy buscando el alabanza que aviva nuestro rey de Alex Mosquera. También lo invitamos, ¿verdad? Nuestros hermanos que están a través de la portal del internet. Ellos también forman parte de nuestra audiencia. Si quieren reportarse, pueden mandarme a nuestro WhatsApp. Que también los estaremos atendiendo con todo el gusto. Vamos entonces con la alabanza que me están solicitando. Recuerden que no tienes que adivinar cómo resolver los problemas de hoy, ni tomar decisiones a ciegas. Al elevar tu alma al Creador, le estás dando el permiso de ser tu guía. Si le pides dirección con un corazón humilde, Él enderezará tus pasos y te mostrará el camino de la sabiduría, evitando que caigas en trampas o desvíos. Amén, así es nuestro Dios. Y seguimos esta bonita mañana animándoles en los hogares, en las rutas, en los taxis, en las mototaxis también. Dios les bendiga, que viva nuestro rey. Bonita mañana de jueves.

0: Dos hermanas a la gran sultana Granada, queriendo escuchar el tema DJ Cali, tu amor, a las 9 de la mañana, 24 minutos. Vamos avanzando en esta programación. Quiero entregarle más alabanza para todos ustedes. Llega el salmista de Juan, alabanza, ya no quiero regresar. En la programación de jueves, ya vamos a venir leyendo más reportes a través de nuestro WhatsApp, 82364918.
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Bueno, estamos acompañándoles, o mejor dicho, les seguimos acompañando en esta bonita programación de Radio Bautista. Ya llegamos a las 9 de la mañana, 36 minutitos. Quiero seguir saludando por aquí a mis hermanos que se han reportado, ¿verdad? Tengo a mi hermana Araceli Briones, nos estaba solicitando el tema Para Tu Gloria de Ivy. Ya le complacimos, gracias a mi hermana. Por aquí tengo un reporte de mi hermana Noemí Calero, también donde nos dice su reporte. Bendiciones, hermano, que el Señor lo bendiga. Salud para usted y su familia. Salud para mi hija Elías Sánchez García de parte de su mamá. Saludito para mi mamá Noemí Calero. ¿Me puede regalar el tema Ya No Quiero Regresar con el Salmita de Jehová? Ya le complacimos también a mi hermana. Gracias. Me reporto desde la montañita número 2, carretera hacia Atisma, de parte de nuestra hermana Génesis Fabiana García. Gracias, mi hermana. Dios me la bendiga. ¿A quién tenemos por aquí? Bendiciones, soy Oneida Áviles, escuchándolo aquí en el barrio Naciones Unidas. Me puede poner alabanza, a ver, a la almohada de una madre con nena leal. Con todo el gusto, mi hermana, Dios me la bendiga. Ya le tengo por aquí programado su tema. Y tengo por aquí a mi hermana Dinora Álvarez, que nos dice: hola, buenos días, bendiciones. Quiero que por favor me complazca con el tema Todo Pasará. Perfecto, muy bien. Ya se lo vengo buscando también sus alabanzas y también el saludo para Yaneli Rivas, que está en sintonía con nosotros. Vamos con el tema solicitado. Tercer Cielo se llama Exagerado Amor. Ya a las 9:38 minutos en Radio Bautista, tu voz de esperanza.

0: 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Las 9:46.
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Estamos avanzando en la programación de Radio Bautista, ya a las 9:49 minutos, ya llegando casi a las 10 de la mañana. Hemos disfrutado de sus alabanzas, de sus saluditos. Ahí tenemos a Ana Paola también reportándose con nosotros. Gracias, Ana, por estar en sintonía con Radio Bautista, complaciendo el gusto de mi hermana Dinona Álvarez. Todo pasará, Yandai, DJ Cali. Y esta bonita hora de programación de Radio Bautista. Recuerden que a las 10 de la mañana venimos con su espacio Enfoque a la Familia, seguidito de saludos, complacencia y mucho más. Así que esta programación es especial para todos ustedes. Así que ya saben, sigan en sintonía y mandando sus reportes al 82-36-49-18. Llega Bertino con el saludo de mi hermana Esbelia González, que está en sintonía con nosotros. Le entregamos el tema El Puente en programación de Radio Bautista hoy jueves. Dios me los bendiga a todos.

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1: Bienvenidos, esto es Fortaleciendo Familias. Qué lindo que nos acompañe Silvia, estoy re feliz.
2: Sí, les damos la bienvenida a cada uno en forma especial y queremos mandarle un abrazo virtual también a cada uno. Siempre estamos leyendo los comentarios, gracias por compartir y por comentar, nos
1: hace
2: re bien.
1: Les recordamos fortaleciendo@enfoquealafamilia.com. Mándenos sus comentarios, preguntas, sugerencias, queremos también compartirlas desde aquí. Generalmente los programas que hacemos están inspirados en preguntas que la gente nos hace en los comentarios, ya sea en las redes, en YouTube, en el Facebook. Pero si quiere hacerlo de manera personal, puede mandarlo a fortaleciendo@enfoquealafamilia.com.
2: Así que así es.
1: Este tema de hoy, Silvia, está muy fuerte.
2: Está fuerte, ¿no?
1: ¿Alguna vez me viste como tu enemigo?
2: No, no, ¿verdad? Sinceramente, sí. No.
1: La gente va a pensar que yo soy un buen marido, así siempre, ¿no?
2: Sí, el mejor de los mejores.
1: Bueno, el tema de hoy se llama, tenemos que identificar en el matrimonio al verdadero enemigo. Uh-huh. Porque muchas veces vemos al cónyuge como el enemigo y no nos damos cuenta que detrás del cónyuge está el problema.
2: Y cuando empezamos a mirar así, bajamos la guardia,
1: sí,
2: aflojamos, sí, y ya tenemos ganas de acercarnos y sanar esa diferencia que estamos viendo como un,
1: claro,
2: enemigo al esposo.
1: Exacto. ¿Te acordás cuando la caída, Adán y Eva pecan, se esconden,
2: sí,
1: de Dios, pero también se esconden el uno del otro?
2: Sí.
1: Y cuando tienen esa conversación con Dios tan tremenda, porque Dios le pregunta a Adán, ¿qué pasó? Uh-huh. Dame una explicación. Y Adán le dice a Dios, fue ella. Inmediatamente empezaron a culparse el uno al otro. ¿Y qué hizo la serpiente? Se escondió.
2: Uh-huh.
1: Se escondió. Ya logró su objetivo, ya los puso en discordia, en pelea, y el enemigo inmediatamente se escondió detrás.
2: Y es impresionante porque cuando discutimos por X motivo,
1: sí,
2: porque diferencias va a haber siempre,
1: exactamente,
2: eso enseguida nos da ganas como de apartarnos y de querer escondernos de la,
1: claro,
2: pareja, o si estás así con hijos, con familiares, la reacción humana es decir, bueno, no quiero saber más nada.
1: Exactamente. Entonces vemos al otro como el culpable de,
2: sí,
1: nuestra desgracia.
2: Uh-huh.
1: Tengo algo que decirte. Escuche bien, señor, señora, esto es muy fuerte. El enemigo, Satanás, que es un ser real con el cual Jesús tuvo enfrentamientos frontales directos,
2: sí,
1: odia a tu familia,
2: uh-huh,
1: odia a tu matrimonio, odia a tus hijos y tiene un plan, robar, matar y destruir.
2: Destruir. Y hay mucha gente que dice, ¿qué enemigo? ¿Por qué tanto enemigo? Somos nosotros mismos,
1: sí, uh-huh,
2: los que nos metimos en este lío. Uh-huh. ¿Es así o el enemigo de verdad,
1: bueno,
2: está?
1: Bueno, si yo fuera el enemigo,
2: ajá,
1: la principal estrategia que usaría es hacerte creer de que yo no existo.
2: Exactamente. Porque y mucha gente está así, ¿eh?
1: Exactamente. No se puede luchar contra un enemigo que no conozco.
2: Uh-huh.
1: Entonces, el objetivo del enemigo, Satanás, el diablo, es crear el conflicto y creer que el culpable es el otro, cuando el conflicto en realidad muchas veces es él que está detrás del otro susurrando cosas. Fíjate que Jesús tuvo este enfrentamiento con Pedro y Pedro le da una sugerencia totalmente perversa. Le dice Jesús, en pocas palabras, le dijo, no vayas a la cruz, le dijo, uh-huh, a Jesús. Y Pedro como que ni se da cuenta de que
2: al
1: en ese momento...
2: Al contrario, él quería cuidarlo de verdad.
1: Sí, sí.
2: No es que lo hacía con mala intención.
1: Sí.
2: Pedro decía, por favor, te quiero cuidar.
1: Exactamente, pero Jesús pudo discernir que en realidad no era Pedro.
2: Uh-huh.
1: Era quien estaba detrás de él y lo reprende. Le dice, quítate delante de mí, Satanás. O sea, en otras palabras...
2: Me imagino la cara de Pedro en ese momento.
1: Habrá quedado aterrorizado.
2: ¿Por qué habrá dicho? ¿Qué dije?
1: Sí. qué terrible dije, ¿no? Yo creo que es muy importante discernir, Silvia,
2: uh-huh,
1: que muchas veces no nos damos cuenta. Pero cuando a veces el enemigo pone esas palabras, tenemos que discernir. ¿Quién dijo esto? ¿Fue ella o fue el enemigo que usó su boca? Y va a decir, pero Donald es cristiano, él, uh-huh, es pastor, Señor, él.
2: ¿Cómo puede ser?
1: Bueno, Pedro estaba al lado de Jesús. Y unos minutos antes, Pedro tuvo una de las revelaciones más poderosas registrada en la Biblia. Porque Jesús pregunta, ¿quién soy yo? Y él dice, tú eres el Cristo. Y Jesús lo alaba, por eso le dice, wow, Pedro, esto es increíble lo que acabas de decir. Minutos más tarde, en el contexto siguiente, el diablo usa su boca.
2: O sea que si pasó con Pedro y con Jesús, ¿cómo no nos va a pasar
1: a
2: nosotros?
1: La cosa es lo siguiente.
2: A veces, como el mismo Pedro, decimos algo sin querer ofender. Sí. Uh-huh. Un comentario y al otro le cae como una bomba.
1: Sí, tened cuidado. La realidad es esta. Si no identificamos al enemigo correctamente, vamos a pelear la batalla equivocada.
2: Uh-huh. Esa frase está para repetir.
1: Sí, sí. Si usted no identifica quién es el verdadero enemigo, vas a pelear la guerra equivocada. Uh-huh. Yo voy a pensar que vos sos la culpable de mi desgracia y voy a empezar a atacarte aquí, uh-huh, cuando en realidad lo que tendríamos que hacer nosotros es unirnos y atacarlo a él.
2: Unirnos en oración.
1: Claro.
2: Es impresionante cómo nos cuesta a las parejas orar juntos. Uh-huh. Cada vez que vamos a conferencias para matrimonios o hacemos cursos, preguntamos, después de haber ya en la clase 4 o 5, si están orando juntos, si estamos haciendo esa tarea, y la mayoría de las veces nos dicen que no.
1: El apóstol Pablo nos advierte de esto, te lo leo, Efesios 6:12, dice el apóstol Pablo, tengan presente que la lucha que ustedes están enfrentando no es contra sangre y carne, o sea, que no es ella, no es tu mamá.
2: Nos dijo bien claro.
1: Sí, él lo pinta bien, sino son principados, potestades, y dice poderes de este mundo de tinieblas contra huestes espirituales de maldad en las regiones celestes. O sea que
2: son poderes que gobiernan este mundo.
1: Claro, fíjate qué sutil que es. Porque el enemigo se mete sutilmente. Uh-huh. Jesús lo dijo, el enemigo viene para hurtar, matar y destruir. Y me llama la atención de que Jesús usa el verbo hurto y no usa el verbo robo, como algunas traducciones lo traducen mal. Porque él dice hurtar.
2: En el original dice hurtar.
1: ¿Qué es un hurto? Un robo es, esto es un asalto, entrégueme su dinero. Uh-huh. Eso está consciente que están robando. El hurto, sin embargo, es algo sigiloso que yo estoy viendo el celular aquí.
2: Sí, sí.
1: Y lo estoy tocando.
2: Sin que me dé cuenta.
1: Sin que te des cuenta.
2: Me sacas el celular.
1: Y el enemigo obra así.
2: Sí.
1: Él se mete en nuestra vida, en nuestro matrimonio, sin darnos cuenta. ¿Cómo? A través de palabras, pensamientos, a través de películas, a través de situaciones que yo voy abriendo la puerta. Por eso Pablo advierte en Efesios, no le den lugar.
2: Muchas parejas usan las películas como para activarse.
1: Mm. De terror.
2: Y cuántas cosas malas se meten ahí a través de películas que están totalmente contaminadas.
1: Sí. Tenemos que hablar algún día de eso. Sí. El peligro de las películas en el dormitorio.
0: 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Continuamos con el programa.
1: Yo creo, Silvia, que detrás de cada ruptura matrimonial, de cada fracaso matrimonial, hay demonios.
2: Claro.
1: Porque el diablo odia a tus hijos. Ajá. Uh-huh. Odia tu propósito, odia tu llamado, odia el propósito y llamado de tus hijos, y para destruirlos a ellos, tiene que quitarnos en medio. Entonces, cuando él logra separarnos a nosotros, se rompe la cobertura espiritual sobre ellos y los puede atacar.
2: Porque papá y mamá es una cobertura sobre nuestros hijos. Sí. Si papá y mamá están bien, ellos están bien.
1: Sí. Uh-huh.
2: Por eso siempre le decimos a las parejas y nos animamos mutuamente que nos tomemos al menos un día a la semana, un ratito para estar juntos, sí, para salir juntos, dejar bien cuidado a los hijos, sí, y no sentirse culpables por esto, porque es muy importante que los hijos vean eso, que mamá, sí, y papá tienen un tiempo a solas, que disfrutan juntos, sí, y los cubrimos.
1: Uh-huh. Seguramente, yo creo que la mayoría habrá escuchado hablar de lo que son las enfermedades autoinmunes. Uh-huh. O sea, sería como la autodestrucción del cuerpo.
2: El cuerpo se vuelve contra sí mismo.
1: Sí, las células que están puestas ahí para luchar contra, uh-huh, los virus, bacterias y células cancerígenas se confunden.
2: Sí.
1: Y por alguna razón, hasta hoy desconocida, atacan el cuerpo.
2: Sí.
1: Atacan un órgano vital y se, sí, meten para destruir al cuerpo. Bueno, yo creo que eso es lo que pasa en el matrimonio. Uh-huh. Cuando nosotros no identificamos al enemigo, nos vamos a empezar a destruir a nosotros mismos. Entonces, sí, empiezan las guerras, las peleas, y empiezo a culparle al otro por mi desgracia. Uh-huh. Yo no soy feliz, entonces te culpo a vos por, uh-huh, mi falta de felicidad. Yo tengo problemas de baja autoestima y busco culpabilidad en la otra persona y no asumo responsabilidad, claro, está porque no identifique el enemigo.
2: Quizás alguna pareja está en adicciones,
1: sí,
2: y nos enojamos con la persona, sí, y es el mismo enemigo, sí, que está en esas adicciones,
1: claro,
2: destruyéndolo.
1: Así es. Yo creo que, como dijimos recién, en todo proceso de divorcio siempre nosotros perdemos la perspectiva de quién es el verdadero enemigo. Uh-huh. Y empezamos a destruirnos, a atacarnos, provocando destrucción, cosas letales que no solamente nos lastiman a nosotros, porque los más perjudicados son los hijos que están viendo. Ayer me dijo esto una persona. Mm. Yo y mi esposa estamos en un conflicto, estamos en separación. Uh-huh. Y ella se ha encargado de destruir mi imagen en la mente de mis hijos. Ellos me odian.
2: Uy, eso se ve muchísimo.
1: Por lo que mi esposa les ha dicho de mí.
2: Muchas veces escuché esto que,
1: sí,
2: y veo, ¿no? Que las mamás le llenan la cabeza a los hijos contra el papá y,
1: sí,
2: viceversa.
1: Sí. Uh-huh.
2: Entonces, imagínense con el dolor y la angustia que crecen esos chicos.
1: Claro, muy bien.
2: Listos para repetir la historia.
1: Exactamente. Vamos a ver cuáles son algunos de estas disfraces que usa, ajá, el enemigo para destruirnos.
2: A ver, disfraces.
1: Sí, claro, porque la Biblia dice que él se disfraza.
2: Sí.
1: Como ángel de luz.
2: Ángel de luz.
1: Y fíjate qué interesante, porque Pablo dice que para engañar, si fuera posible, aún a los escogidos de Dios.
2: A los mismos hijos de Dios.
1: Cuando yo veo, Silvia, el índice de divorcio que hay entre cristianos que van, uh-huh, los domingos a la iglesia, yo digo, wow, qué efectivo está haciendo su plan. Porque las estadísticas nos están diciendo de que el divorcio entre cristiano y no cristiano es prácticamente el mismo.
2: El mismo.
1: Entonces hay mucha gente que está siendo engañada y copia aquí alguna frase. Por ejemplo, mentiras tales como somos incompatibles. Uh-huh. Esa escuché muchas veces. Y yo le dije, ¿qué pretendía? ¿Casarte con vos mismo o qué?
2: Claro.
1: Nosotros somos incompatibles porque vos sos mujer, yo soy hombre. O sea, ahí ya hay incompatibilidad porque somos,
2: sí,
1: diferentes.
2: Y de por sí los polos opuestos se atraen.
1: Claro.
2: O sea que los caracteres también van a ser,
1: sí,
2: diferentes.
1: Si usted quiere casarse con una persona que sea literalmente compatible con usted, case con su foto. O case, no sé, con un poste de luz que nunca te va a decir nada contrario.
2: Diferencias hay.
1: Siempre va a haber.
0: Gracias por haber estado con nosotros en este podcast de Enfoque a la Familia. El día de mañana continuaremos desarrollando el tema con Donald y Silvia Franz, quienes están desarrollando una serie especial para matrimonios y equiparle a usted a crear una familia saludable. Se despide Esteban Porras de Enfoque a la Familia, donde ayudamos a las familias a mejorar en Cristo.
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Estamos a las 10 de la mañana, ya 19 minutos en Radio Bautista, iniciando su espacio de todas las mañanas. Saludos, complacencias y mucho más. Gracias a nuestra hermana Ana Paola y el saludo para su mamá Ana Julia. Ellas dos nos están escuchando allá, a ver, en La Samanita, esto es en Mazatepe. Así que Dios me las bendiga, mis queridas hermanas. Su hermana Ana Paola y a su mami, que está en sintonía con la 103.1 Bautista. El camino ya. Gracias, hermano, por continuar en la sintonía. Gracias por sus reportes. Estamos en 31 grados centígrados. Nos hemos mantenido en esa temperatura, fíjense. Y ahorita que salí fuera de la cabina, está como nubladito, ¿verdad? Bueno, no sabemos en los demás departamentos cómo está. Si quieren alguien ayudarme con su reporte meteorológico, ¿cómo está en su departamento? Quisiéramos saber cómo está su departamento, si está haciendo sol, si está nubladito, si está lloviendo. Me gustaría saber eso, ah. Aquí en Managua, ¿cómo está en todos los lugares, verdad, de nuestra Managua? En los barrios.

Porque hay lugares en Managua que a veces llueve y en otros lugares no, ¿verdad? Así que pues vamos a ver si algún oyente por ahí nos manda su reporte, cómo está Granada, cómo está Encarazo. Vamos a ver, dice por aquí mi hermana Abigail, buenos días, Dios le continúe bendiciendo, amén, igualmente. Voy a complacerme con el tema de Alex Campo, me dijo, me reporto desde Diriamba, gracias mi hermana Abigail, Dios me la bendiga. ¿Cómo está la ciudad de Diriamba, mi hermana Abigail? Está haciendo calorcito, está haciendo un clima agradable. Al menos escribe por ahí a mi hermana Abigail. Mi hermana Nelly Cabrera, buena música, como siempre, mi hermana Nelly. Me extraña. Dios me las bendiga a todos ustedes. Gracias por acompañarme en este espacio. Les saludo, complacencias y mucho más. Este bonito jueves. Vamos buscando sus alabanzas, por supuesto. Recuerden, 82-36-49-18, nuestro WhatsApp, para que se vayan reportando Esencia Worship, la bondad de Dios, en saludo, complacencias y mucho más. 10 de la mañana, 21 minutos.

0: Excelente el tema de esencia, amor y la bondad de Dios. Ya llegamos a las 10 de la mañana más 26 minutos. Y vamos para adelante en esta bonita programación de Radio Bautista, tu voz de esperanza. Y bueno, quiero saludar por aquí a los oyentes que me siguen mandando sus reportes a través del 82-36-49-18 por aquí. Yo buscando sus alabanzas que me han solicitado en este bonito espacio de saludos, complacencias y mucho más. Estoy buscando el tema, a ver, que me está solicitando mi hermana Abigail de Alex Campo, me dijo. Y nos comentaba mi hermana que está pues nubladito allá en Diriamba y así se mantiene nubladito. ¡Wow! Por lo menos se están disfrutando de ese clima agradable allá en Diriamba. Buenos días, mi hermana Tomasa nos dice. ¿Me puede poner el canto de Alex Zurdo? Guarda tu corazón. Ya se le vengo buscando a mi hermana Tomasa. El abrazo, mi hermana Aurora Castañeda. Gracias, mi hermana Aurora, por estarse reportando. Ya me está solicitando el tema de su preferencia. Con todo el gusto, mi hermana. Mi hermana Beatriz. Me recanta, a ver, ¿cómo dice? Ah, me regala el canto. Algo grande viene de Marino. Gracias, mi hermana Beatriz. Mi hermana Angie Silva nos dice, bendición, hermano, me reporto desde Ciudad Sandino, fiel oyente de la radio. Quisiera que me complazca con el canto La Niña de Tus Ojos, de Firmeza. A ver. Dios mío. Vamos a buscar ese canto, mi hermana Angie. Ahí está mi hermana Patricia. Buenos días, mi hermana Patricia. Dios me la bendiga. Vamos a escuchar su notita de audio, a ver si alguien me está escribiendo por ahí. Algo grande viene. Ah, ya, ya, mi hermana. Ahora sí, gracias por aclararme. Yo pensé que lo quería con Marino, pero lo quiere con José Luis Reyes. Perfecto, mi hermana. Vamos cambiándola entonces. Voy a buscársela con José Luis Reyes con todo el gusto, mi hermanita. Claro que sí. A ver, mi hermana Nelly Cabrera, ¿qué nos dice? Póngame Engañoso Corazón. De todos modos, va a cantar Marino con su canción Engañoso Corazón. Con todo el gusto, mi hermana Nelly. Este espacio de saludos, complacencias y mucho más. Muy bien, continuamos con todos ustedes, mis hermanos. A ver si por aquí tengo ya listo el tema que me está solicitando mi hermana desde Diriamba. Mi hermana Abigail. Ahí le va su canto del escampo, esto es Me Dijo, en saludos, complacencias y mucho más. Buenos días a todos, les acompañamos en esta mañana.
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Le seguimos animando en esta bonita mañana, 10:39 minutos en sus hogares. ¿Cómo la estamos pasando en los hogares? Esperando que estén muy bien realizando los quehaceres, la limpieza. A ver, la limpiada del patio. Ahí le estamos acompañando en estos momentos tan agradables de Radio Bautista 103.1. Quiero mandar unos saluditos por aquí que tengo pendientes a través de nuestro WhatsApp. A mi hermano Harlan Wilson, ya se está reportando, gracias mi hermano Harlan. Nos dice saludos a los docentes del Instituto 30 de Octubre en Bluefields, reunidos en estos momentos. Muy bien, gracias y pues que tengan éxito en esa reunión los docentes allá en Bluefield, en el Instituto 30 de Octubre. Muy bien, gracias mi hermano Pastor Harlan Wilson, muchas bendiciones para todos los docentes que están reunidos en estos momentos, ¿eh? Dios me los bendiga. Por aquí tengo otro reporte, bendiciones de lo alto, reportándome desde mi barrio Bello Amanecer. Saludos a esos locutores prendidos. Está bonito eso, ¿eh? Dios me los bendiga, mi hermana Carla. Dice, todos los oyentes, por supuesto, de parte de nuestra hermana Carla Carrión, con una alabanza de Alex Campo, Me Robaste el Corazón. Vamos buscando su tema, mi hermana Carla. Y por aquí tengo el reporte de mi hermano Félix Palacio, también reportando su sintonía. Me está solicitando algo de Panta Jiménez, Voy de Camino. Gracias, mi hermano Félix. Dios me lo bendiga, mi querido hermano. Gracias por estarnos escuchando. Y mi hermana Aurora Castañeda por allí disfrutando la alabanza que nos había solicitado, Tu Hijo Soy de Barak. Así que gracias mis hermanos, ya llegamos a las 10 de la mañana, 41 minutos. Vamos con el tema solicitado entonces. Vamos con algo de José Luis Reyes, se llama Algo Grande Viene. Sigue en sintonía con Bautista, en saludos, complacencias y mucho más.

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0: Ahí tenemos el merengue de Wiman Camposeco, El Amor. 10 de la mañana, 49 minutos. ¡Qué alabanza, Dios mío, lo que estamos escuchando en esa hora de la mañana! A través de Radio Bautista, y tenemos a mi hermana Ada Sánchez. ¡Qué bueno, mi hermana Ada Sánchez, que está disfrutando nuestra programación! Y cocinando, y con todo el ánimo, dice, haciendo esos riquísimos almuerzos. Así que les saludamos a todos ustedes. Vamos con algo de Alex Campo, ya terminando esta hora de programación. Con la bonita alabanza, Me Robaste el Corazón. Ya a las 10 de la mañana, 50 minutos, 11 en punto. Venimos con más alabanza para todos ustedes, así que no le cambies de la 103.1.
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0: Tócame con tu poder. El tema de Alex Gordillo, el Nazareno. Le seguimos alegrando la mañana ya a las 11 más 5 minutos. ¡Qué rápido se va la mañana, Dios mío! ¿Por qué será, Dios mío? ¿Qué, Dios mío? Si todavía me acuerdo cuando vine a las 8 de la mañana, cuando inicié acompañándoles a las 7 de la mañana y ya son las 11, Dios mío. Yo digo y lo vuelvo y siempre lo voy a reafirmar. La mañana se va más rápido que la tarde, hermano. Eso ténganlo por seguro, ¿ah? ¿Verdad que sí, hermano? ¿Por qué será, hermano? Que alguien me diera su opinión ahí científica. Que por qué la mañana se va más rápido que la tarde, Que alguien me explique. Como decía un comediante por ahí, que alguien me lo explique. Pero bueno, ¿a quién detiene el tiempo? Saludo a mi hermana Pastora Sequeira. Gracias, mi hermana Pastora, mi hermana Noelia Arias. Disfrutando la programación, súper buenísima, dice. Se lo bueno, mi hermana. Mi hermana Ada Sánchez también. Ya preparando ese riquísimo almuerzo. Qué sabroso, Dios mío, desde muy temprano. Mi hermana Ada Sánchez. Yo creo que es mejor comenzar tempranito, ¿verdad? El almuerzo, ¿verdad, hermanas amas de casa? Comenzarlo tempranito, así lo hacen con calma, despacio. Si no lo siente muy saladito el arrocito, pueden echarle todos los ingredientes necesarios a la comidita, al pollito, a la carnita, a la sopita. Yo digo que es mejor comenzarlo desde temprano, ¿verdad, hermano? ¿Qué me dicen ustedes? Y escuchando Radio Bautista, la compañía perfecta. Ya a las 11 de la mañana, 7 minutos. A ver si tengan por aquí algún reporte que se me haya quedado. Creo que no, ¿verdad? Los hemos leído todititos. Ya escuchamos, ya saludamos a mi hermana Aurora Castañeda, mi hermano Harlan Wilson, mi hermana Pastora Sequeira, disfrutando la radio. Le subo el volumen, dice. Escuchando Nazareno con Alex Rodríguez. Así que muchas gracias, hermano, por seguirme acompañando en esta bonita hora de programación. Hermanos, una pregunta que le tengo para ustedes. Tiene bastante que no le hago preguntas de la Biblia. Vamos a ver cómo están esos ánimos ahorita, si están dispuestos a ayudar o a contestarme esta pregunta que tengo por aquí, que es muy interesante, fíjense. Vamos a ver lo que están en sintonía de mi hermana Pastora, mi hermana Noelia Aria, mi hermana Ada Sánchez, mi hermana Aurora Castañeda y los demás hermanos que están en sintonía. Vamos a ver quién me contesta esa pregunta. Que está muy interesante, como se los digo, Que Dios mío, Hermano, ustedes saben dónde. Oigan la pregunta. ¿Dónde leemos en la Biblia sobre camellos arrodillándose? Imagínense, qué pregunta, Dios mío, ¿Alguien se la sabe eso? Los que ya han leído la Biblia, me imagino que sí, pero quiero que me digan la cita bíblica. ¿Y qué parte de la Biblia sale? ¿Verdad? ¿Dónde leemos en la Biblia sobre camellos? Imagínense, arrodillándose. Ajá, pues. ¿Qué me dicen de esa pregunta? ¿Quién se la dio? Yo por lo menos. Yo no había escuchado esa pregunta sobre camellos arrodillándose. He escuchado a las personas, pues, ¿verdad? Pero me mandaron esa pregunta. A ver, por ahí ya miro respuesta. Dios mío, yo pensé que no se la sabían. Dios mío. A ver, dice mi hermana Araceli. A ver, espéreme, sí. Quiero ver cómo estoy el fondo por aquí para que no se me acabe. Ahora sí. A ver, dice mi hermana Araceli Briones que sale en Génesis 24:11. Quiero ver por aquí la respuesta. Muy bien, mi hermana Araceli. ¡Felicidades, Dios mío! A mi hermano Johnny también. Mi hermano Johnny, Se la sabía, mi hermano Johnny. Me tiene sorprendido, mi hermano. Excelente, mi hermano Johnny. A ver, ¿quién más me la adivinó? Mi hermana Samara González también. Yo pensé que no se la sabían, mi hermano. A ver, ¿quién más? Mi hermana Noelia, ¿qué pasó? Mi hermana Noelia, Dios mío. A ver, mi hermana Ada Sánchez también. Génesis 24:11, muy bien. A ver, ¿quién más? ¡Ah, Yaneli también! Ah, yo pensé que no se la sabía, muy bien. A ver, ¿quién más me la adivinó? Ah, mi hermana Mari, esa no era, esa no es mi hermana. ¿Ah?
1: El gobierno siempre dice que es la respetó sus ideas.
0: ¡Excelente, gracias! Sí me gusta. Hey, lo encontramos en Génesis 24, versículo 11. Si tienen duda, búsquenlo, búsquenlo, que ahí sale. Génesis 24, 11. Ah, ¿verdad? Aquí, a ver, dice por aquí, otra. ¡Ay, Dios mío! A ver, pues, ya me están... Ay, disculpen la expresión, ya me están alborotando con estas preguntas, Dios mío, ¿ah? Dice por ahí, bueno, vamos a buscarla, mi hermana Mari, pero aquí la respuesta es Génesis 24:11. Eso es lo que está ahorita, lo que me mandaron aquí. A ver, ¿cuál otra le puedo decir? Porque me mandaron bastantes preguntas. Aquí está esta. Vamos a ver. Ahí va la segunda, ya para irme con alabanza. Para los que están cocinando ahí, vayan pensando. ¿Qué hombre, oigan la pregunta, qué hombre citado en la Biblia fue el más alto en medio de su pueblo, que era formado por gigantes? ¡Ay, ay, ay, Dios mío! Y aquí tengo la cita bíblica y hasta el nombre, fíjense. Ajá. Vayan buscando ahí. Vayan buscando ahí en YouTube. En Google. Hasta TikTok le puedo ayudar ahí. Ah, repita la pregunta. Muy bien. Yo sé que está un poquito confundidita la pregunta, de verdad. Pero así me la mandaron. Dice: ¿qué hombre citado en la Biblia fue el más alto en medio de su pueblo, que era formado por gigantes? Estamos hablando de personas gigantes. Hay un hombre que fue el más alto en medio de su pueblo, que era formado por gigantes. Ahora sí, la saqué del estadio, Dios mío. Se le están quemando las neuronas, Dios mío. Ah. A ver pues, Dios mío. A la una. A la dos. Y mi hermana Mari, no es esa mi hermana Mari, fíjese. Ni por cerca, Goliat dice. A ver, mi hermana Samara. A ver, quiero ver, vamos a ver. ¡Ah, muy bien! Aquí tengo, me están diciendo, Oc, rey de Bazán. Perfecto, muy bien. ¿Quién me la adivinó? Mi hermana Samara, muy bien. A ver, ¿quién más me la adivinó por aquí? Ahí es mi hermana Gara, era el rey Oc de Bazán. Perfecto. No, Goliat no, era ese. Agag, rey de Bazán. Mi hermana Wendy Mendieta también, gracias. Ah, mi hermana Mari, correcto. Esa era rey de Bazán, Josué 14:15. Dios mío. Ajá. Me voy con la última. Pues ya para irme con alabanzas. Ok, me voy con la última. No se preocupe, voy con alabanzas. Aquí está esta. Vamos a ver. Vamos con las damas de la Biblia. Vamos a ver. Dice la pregunta, ya la última. Dice, ¿cuál es la madre que esperaba ansiosamente a su hijo asomándose a la ventana? Ay, ay, ay, Dios mío. A ver. Eso que se dilatan, Dios mío, ¿eh? Lo que tienen la Biblia en su celular, ya me imagino. Ah, mi hermana Noelia está pensando, mi hermana Noelia. Ah, Dios mío, así me gusta que piensen un ratito.
1: 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Respeto sus ideales.
0: A ver, vamos a ver. Por ahí miro a mi hermana Samara. Mi hermana Samara, no, así no vamos, mi hermana Samara. Yo.
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0: A mi hermana Samara, muy bien, felicidades. A mi hermano Johnny también. A mi hermano Johnny, anda activado. Mi hermana Noelia. Araceli Brones. Gracias también, mi hermana Araceli. Mi hermana Mari Rivas también, ¿ah? A mi hermana Mari. A mi hermana Samara, muy bien, felicidades. A mi hermano Johnny también. A mi hermano Johnny, anda activado. Mi hermana Noelia. Araceli Brones.

Así me gusta y nos vamos entonces con más alabanzas. Gracias, Yaneli también adivinó. Mi hermana Ada Sánchez también. Mi hermana Noelia, mi hermana Wendy Mendieta. Ya vengo con más. 11 de la mañana, 16 minutos. Panta Jiménez, voy de camino. En la programación de Radio Bautista en este jueves.

Bueno, teníamos el tema solicitado de Panta Jiménez, Voy de Camino. Y le seguimos acompañando a las 11 de la mañana, 20 minutos, 20 minutitos, a mi hermana Lisbeth Alemán. Se está reportando, gracias a mi hermana Lisbeth. Con todo el gusto, voy buscando su tema. Ella nos escucha en la isla de Ometepe. Gracias, mi hermana Lisbeth, claro que sí. El saludo también a mi hermano Fernando Herrera. Sí, saludos, hermano. Por favor, poner el tema de Roberto Orellana, Espíritu de Dios. Claro que sí, mi hermano Fernando. A ver, tenemos a mi hermana Wendy Mendieta. Bendición, hermano, saludos. ¿Me puede programar esa alabanza hermosa? A ver, está la vida de Oasis Ministry. Siempre escuchando la excelente programación de Radio Bautista. Gracias. A ver, ¿a quién más tenemos por aquí?

0: De los que están participando, mi hermana Sara Sánchez dice, las pone difícil. Ah, no, ah. ¿Cómo cree usted eso, mi hermana Sara Sánchez? Ah. ¿Será que tan difíciles las preguntas, hermano? Pero bueno, gracias mi hermana, también a mi hermana Wendy Mendieta, a mi hermana Lisbeth Alemán por estar en sintonía. ¿Ah? Perfecto, vamos a continuar con la excelente programación de Radio Bautista. Voy con la siguiente pregunta. Papel y lápiz. Hasta Zaneli la tengo aquí pensando yo. Ay, Dios mío, a ver mis hermanos. Yo creo que esta es la tercera pregunta que hago en este espacio. 11 de la mañana, 21 minutos. Ah, mi hermana Ada Sánchez, cuidadito, mi hermana Ada Sánchez. Le pasó una catástrofe, una tragedia a mi hermana Ada Sánchez ahí en la cocina. Ah, mi hermana Ada Sánchez. Ya culpa mía no es, hermanita. Dios mío. A ver, pues, mis hermanos, yo creo que esta pregunta es bastante fácil. Vamos a ver, sí, cómo están esos conocimientos. Ahí va la pregunta. ¿Qué hombre israelita era alabado por su belleza? Ay, ay, ay, qué pregunta más fácil, Dios mío. A ver, mis hermanos, mis hermanas, los que están participando. ¿Qué hombre israelita era alabado por su belleza? Me dicen el nombre, me dicen la cita bíblica. Ah, mi hermano Johnny, ¿ah? Ah, mi hermana Noelia, lo siento mucho. No, esa mi hermana Noelia. ¿Qué pasó, mi hermana Noelia? ¿Eh? Ah, mi hermana Sánchez también. Ay, Dios mío, ¿eh? A ver, ¿quién más me la adivinó? Mi hermana Mari, muy bien, así me gusta. No, yo le dije que estaba fácil la pregunta. ¿Eh? Ah, mi hermano Manuel, mi hermana Sara también. Ah, mi hermano Johnny, a ver, mi hermano Johnny. Si me acertó en la cita bíblica, 2 Samuel 14, 25. Muy bien. ¿Ah? Perfecto, mi hermana Ada Sánchez también. Yo le dije que estaba fácil, mi hermana Sara Sánchez, mi hermano Johnny. Ay, mi hermana Aurora Castañeda, mi hermana Aurora. Bueno, esa es la cita, pero yo quería el nombre. El nombre del hombre israelita que era alabado por su belleza. ¿Ah? Perfecto, muy bien. Mi hermano Manuel Romero, buenos días, así me gusta. Entonces la respuesta: ¿qué hombre israelita era alabado por su belleza? Nada menos y nada más que yo. ¿Ah? El nombre Absalón, 2 Samuel 14, 25. Gracias. ¿Ah? Excelente, muy bien. Ah, mi hermana Fanny. No, era Absalón, mi hermana Fanny. La cita bíblica, 2 Samuel 14, 25. Ajá. Dios mío. Como dice mi hermano Johnny, quemando las neuronas en esa hora, Dios mío. Yo creo que es más bonito estar cocinando, estar pensando en la respuesta con cuidadito, ¿sí? Por estar buscando, le pasa algo ahí en la cocina. Vamos a irnos ya con la última pregunta. Vamos a irnos con la última pregunta. Vamos a ver. Yo sé que están activados con la emisora. A ver, mis hermanos. Tan bonita la pregunta. ¿Cuántas veces Dios se apareció a Salomón? Qué pregunta, Dios mío. ¿Cuántas veces Dios se apareció a Salomón? Quiero la... ¿Cuántas veces? Y la cita bíblica. Vamos a ver. Dedos rápidos. Dedos rápidos. ¿Cuántas veces Dios se apareció a Salomón? Vamos a ver. Ya con esto me voy con música. A ver, ahí por ahí está escribiendo mi hermano Manuel. Vamos a ver. Vamos a ver, mi hermana Samara también me la adivinó. Mi hermana Noelia Aria también. Lo que yo le digo, ve. Se dilatan. Ahí la están buscando, Ah, mi hermana Sánchez nos dice 2 veces. Quiero ver la respuesta. A ver, permítame, por favor. Permítame. Quiero ver la respuesta. A ver cómo estoy por aquí. Ok, muy bien. Se apareció 2 veces. Muy bien. Ah, Janelli también 2 veces. Y la cita bíblica, sí. Yay. ¿Qué pasó con la cita bíblica? ¿En qué libro de la Biblia? A ver, mi hermana Samara nos dice Primera de Reyes. Muy bien. A ver. Ok, muy bien. Bastante acertado. A ver, Janelle, Primera de Reyes. Ah, Primera de Reyes, pero ¿cuál? ¿Cuál capítulo? Ya se lo voy a decir, no se preocupen. Solo quiero ver cómo están sus conocimientos. A ver, mi hermana Ada Sánchez. Perfecto, muy bien. A ver. Quiero ver. Ah, muy bien. A ver. ¿Quién más? Mi hermana Wendy Mendieta. A ver, pues, se la voy a decir porque muchos se me están equivocando. Dios mío, ah, qué barbaridad, Dios mío. ¿Ah? Muy bien, la respuesta. ¿Cuántas veces Dios se apareció a Salomón? La respuesta, muchos me la adivinaron. Bueno, dos veces. Y yo sé que sale, ¿verdad?, en otras citas, pero la que me mandaron por aquí dice que sale en Primera de Reyes 11, versículo 9. La pueden ir buscando para que digan que yo estoy mintiendo. Ay, dice hermano, muy difícil. No, ¿cómo van a estar difíciles esas preguntas? Dios mío, ¿eh? 11 de la mañana, 27 minutos. Qué bonita está la vida. Sigue en sintonía con Bautista. Gracias, hermano, por estar participando de estas preguntas de la Biblia. ¿Eh? Sigue en sintonía con Bautista.
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Pa'lante, pa'lante. Vamos pa'lante. Vamos pa'lante en el tiempo también, 11 de la mañana, 37 minutos. Estoy disfrutando con todos ustedes en esta bonita mañana, mis hermanos, mis hermanas que han participado conmigo durante toda esta programación de Radio Moctita. Dice Miguelito, la hace diferente. Claro, mi hermana, me extraña. Eso, póngale sello. Ah, mi hermana Janelle me está solicitando el tema de Marcela Gándaro con Funky, Correré a ti. Por aquí había visto la alabanza, a ver. Correcto, muy bien, gracias. A mi hermana Sara Sánchez, mi hermana Edel Malández, gracias. A mi hermana Geraldina también. Miren qué bonito lo que nos manda mi hermana Geraldina. Dice, no es difícil responder las preguntas de la Biblia. Oigan qué bonito. Lo que pasa es que hay que comer más Biblia para estar al día con su palabra y andar con la espada desenvainada cuando nos salga alguien y necesite una palabra de aliento. Bonita dinámica. Gracias, mi hermana Geraldina. Ciertísimo. Ah, mi hermana Noelia. ¿De dónde sacó ese vocabulario, mi hermana Noelia? Ah, Dios mío, pero ni yo lo digo aquí en la radio. Ah, mi hermana Noelia, me sorprendió mi hermana Noelia. Vamos a decir solamente una expresión, con todo. Está bueno, mi hermana Noelia, gracias. Vamos a ver si lo decimos. Ah, correcto, está mejor eso, mi hermana Noelia. Buena onda, en buena onda. Acompañándoles en los hogares, en buena onda. Ah, mi hermana Alejandra Sevilla, good morning, buenos días. A ver qué me está diciendo mi hermana Noelia. Que era un tema musical a tu presencia de Marino y su familia. Ay, Dios mío. ¿Y dónde sacó ese tema mi hermana Alejandra? Voy a buscársela a mi hermana Alejandra. Yo, mi hermana Noelia, gracias. Eso es lo bueno, eso es lo bueno. Vamos a buscar esa alabanza, mi hermana Alejandra. Ahora sí, a mí me la puso difícil. Yo se la pongo difícil con las preguntas. Y mi hermana Alejandra me la pone difícil con ese tema. Hasta ahora que miro ese tema y me van a... Dios mío. Voy a buscársela, sigo yo. Bueno. Ya me voy casi despidiendo. 11:40 minutos. Les voy a poner una pregunta súper difícil ahorita. Yo, miren... Si tuviera algún premio, yo se lo regalo, pero yo creo que esta pregunta sí que... Vamos a ver. Le voy a dar solamente... A ver, ¿cómo hago aquí, ah? Le voy a dar solamente como 10 o 15 segundos. ¡Ay, Dios mío! Le voy a dar 10 o 15 segundos a ver quién me adivina esta pregunta. Dios mío. Ni yo he visto esta respuesta. A ver, mis hermanos, oigan la pregunta, pues. De 10 a 15 segundos les voy a dar, ya lo saben. ¡Camolito! ¿Cuál es el nombre que le dieron a la serpiente de bronce levantada por Moisés en el desierto? ¡Ay, ay, ay! Yo no soy un derrotado. A ver, pues. Me dan la cita bíblica y el nombre. Imagínense, ¿y eso qué es, jueves? ¿Qué dice por aquí? Repítame. Ay, Dios mío, eso es lo malo. Repítame la pregunta. Ya la oyeron y quieren que se la repita, Dios mío. ¿Ah? Ajá, pues, ajá, pues, bueno, pues. A ver, mi hermana Samara, mi hermana Ada Sánchez, mi hermano Johnny, ¿cómo está haciendo usted, mi hermano Johnny, para contestarme si anda laborando, mi hermano Johnny, ¿Qué pregunta? Esa es la pregunta del millón, mi hermano Johnny. ¿Cómo anda haciendo usted para contestarme las preguntas si anda manejando, mi hermano Johnny, ¿ah? Ya subió la gasolina. O es que está en la oficina, mi hermano Johnny, ¿ah? Yeah, imagínese, me la adivinó, mi hermano. Todas las preguntas me la... Hace un alto, mi hermano. Mi hermano Johnny, se me va a atrasar todo en el trabajo, mi hermano. ¿Ah? Ah, mi hermana Yaneli también. Muy bien, voy a decir, ya me la adivinaron. Muy bien, perfecto. Quiero ver la cita bíblica, se me la adivinaron también. Ah. No, yo digo. Yo creo que todos ustedes andan datos en su teléfono y por eso me las están adivinando, ¿ah? Ah, mi hermana Wendy Mendieta también, mi hermana Sánchez. Muy bien, voy a ver si puedo pronunciarlo.
el nombre porque es un poquito complicadito, ¿verdad? Yo creo que no. A ver, la respuesta es Neuxan. ¿Así será? Neuxan. Bueno, por ahí va más o menos, ¿eh? Y la encontramos en 2 de Reyes 18, versículo 4. Gracias, mis hermanos. Dios mío, mi hermana Noelia. Santo Dios, Dios mío, ¿eh? Mi hermano Johnny, creo que cuando oye la pregunta, mi hermano Johnny se va por un lugarcito ahí donde mire un semáforo rojo, ahí se para y me manda la respuesta. Sí, a mi hermano Johnny. Ay, Dios mío, ¿eh? Ok, muy bien, perfecto. Voy con la última, pues, ahora sí, voy con la última ya. Porque ya se me está acabando el tiempo. Y vamos con la última. A ver, pues. Aquí está, pues. Con esta me despido. Mañana hago más, no se preocupen. ¿Quién fue visitado por un ángel cuando trillaba trigo? A la gran, Dios mío, ¿eh? A ver, mis hermanos, ya la última, pues. Vamos a ver. ¿Quién fue visitado por un ángel cuando trillaba trigo? El nombre y la cita bíblica. ¡Y nos fuimos! A ver, pues, quiero ver. Vamos a ver. Ya voy a ver si tengo por aquí música. Muy bien, claro. A ver, pues. A ver. Quiero ver. Respuestas. ¡Ajá! Perfecto. ¡Ay, Dios mío! ¡Ay, es que se la sabe, hermano! ¿Eh? La victoria declara mi Señor. Perfecto, Gedeón. Muy bien, gracias. A ver, ¿quién más? Mi hermana Ada Sánchez también, Gedeón. Ay, Dios mío. Los felicito, hermano, los felicito. Así me gusta. A mi hermana Geraldina también, Gedeón, jueces 6:11. Muy bien. A ver, mi hermano Johnny. Ah, también, Gedeón, jueces 6:11. Dios mío. ¡Qué bendición! ¡Qué alegría! A ver, mi hermana Geraldina, Edeón Jueces 6:11, muy bien. A mi hermana Alejandra Sevilla también. A mi hermana Alejandra, bueno. A mi hermano Manuel. Perfecto, muy bien, claro que sí, mi hermano Manuel. No se preocupe, que pasa que entran bastantes reportes. Y yo aquí pues hago de todo, ¿ah? Correcto, mi hermana. Es lo que yo le digo, Eso que se dilatan sus segunditos. No crean, si los hermanos son pilas puestas, mi hermana Geraldina. Son dedos rápidos, se van a Google, se van a YouTube. Y eso es, ahí me la adivinen la respuesta. Es que yo ya dije, yo voy a llamar para que desconecten todo el internet. A ver cómo van a hacer. A ver qué me dice por aquí mi hermana Noelia, a ver. Ya subió la gasolina. Ya eso yo ya no me comprometo en eso, ¿verdad? Así es, que sea pura Biblia. Eso andar buscando en YouTube, en internet, no. Hay que estudiar, correcto, así es. Bueno, mis hermanos, gracias. Gozamos con ustedes un ratito, ¿verdad? Con las dinámicas. Pero bueno, ya el tiempo se me está acabando, 11:46 minutos. Llega Funky Marcela Gándara, correré a ti. Con saludo para Yanely, que está disfrutando nuestra programación, participando también en esta bonita mañana. Saludos, complacencias y mucho más. Yeah.

0: Bueno, 11:49, 11:49, mi hermana Nelly, pero usted no me había solicitado ningún tema, mi hermana Nelly, ¿ah? Fíjese que estoy revisando sus mensajitos y no me había mandado ninguna alabanza, mi hermana Nelly, ¿ah? Dios mío, ¿qué pasó, mi hermana Nelly, Bueno, mis estimados oyentes, muchas gracias por haberme acompañado. Estuvo muy bonita la mañana, por supuesto, disfrutando con todos ustedes. A ver qué dice por aquí, mi hermano Miguel. Va a haber pregunta mañana. Claro, si el Señor lo permite, ¿verdad? Si amanezco con vida, si el Señor me da las fuerzas para venir, ¿verdad? ¿Ah? No, yo sé que sí, ¿verdad? Yo sé que el Señor nos bendice a todos. Así que mañana nos vemos. Mañana yo creo que voy a comenzar desde las 9 de la mañana, mi hermano. ¿Qué me dicen ustedes, ah?
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0: ¿Qué me dicen ustedes si comienzo desde las 9 de la mañana haciendo preguntas? Dios mío, qué grosero que soy, hermano.
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0: desierto. ¿Qué me dicen ustedes, hermano, ah? Ya veremos. Gracias, mis hermanos. Muchísimas gracias por haberme acompañado. Mi hermana Nelly. A ver. Esa es mi hermana Nelly. Si no es ese, dígame, mi hermana Nelly. A veces nosotros nos equivocamos, mi hermana Nelly. Ese es el tema, mi hermana Nelly. Ah, bueno, correcto, muy bien. Muy bien, estimados oyentes, pasen muy buenas tardes. Dios me los bendiga. Gracias a todos por haberme acompañado. 11:51. Hasta mañana, si Dios lo permite.

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1: Las 12:04.

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1: Las 12 y 9 minutos.

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Buenas tardes, amigos. Gracias por estar en sintonía de Radio Bautista esta tarde de jueves. Hoy, 28 de mayo 2026, mientras usted se prepara para el almuerzo, nosotros tenemos el placer de poder acompañarles con esta programación que sin duda alguna nos bendice, nos fortalece, nos ayuda, nos alienta a seguir adelante, recordando de que Dios siempre está con nosotros, pues nunca han decaído sus misericordias. La Biblia nos enseña que son nuevas cada mañana, que su fidelidad es por siempre. Nuestra actitud a veces displicente hacia Dios es per se, pero Él nos ama con amor eterno.

Gracias por acompañarnos. Son las 12 del día con 41 minutos aquí en Radio Bautista. Compartimos con ustedes esta programación de mediodía con el deseo de bendecir su hora y que este tiempo de almuerzo usted pueda pasarlo de lo mejor. Aquí les presentamos el tema de Abel Zavala. Esto se llama Deseado de mi alma. Son las 12 con 41 minutos. Buenas tardes.

Muchísimas gracias por estar en nuestra sintonía. Son las 12:44. Vamos a dejarles algo de la agrupación Guardian, siempre con ese toque rockero que tienen, para presentarnos esto que se llama Santo, Santo, Santo Dios.

La santidad es de Dios. La Biblia nos enseña que Él es santo, santo, santo. Su carácter nunca miente, nunca falla, nunca es injusto. Con lo cual nosotros hoy estamos agradecidos y reconociendo que Él es digno de adoración. Son las 12 del día con 49 minutos. Muchísimas gracias por acompañarnos. Aquí estamos en Radio Bautista compartiendo con usted esta programación del mediodía. Listos para bendecirles e invitándoles para que se quede con nosotros el resto de la tarde, porque traemos mucha bendición con la buena música. Aquí está el dúo Libertad. Esto se llama Todo es Tuyo, Señor. Son las 12 con 50 en Bautista.

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Porque todo aquel que hace la voluntad de Dios, ese es mi hermano y mi hermana y mi madre. El capítulo 3, el verso 35 de Marcos, nos dice que Jesús está predicando, sanando, liberando, cuando le dan la noticia de que lo buscan sus hermanos y hermanas, y también le busca su mamá. Y cuando él escucha la expresión, se refiere a los que están cerca de él, los que están sentados y que los considera también sus discípulos, porque ahí estaban entre los que se habían reunido los escribas y los fariseos, a los que el Señor por supuesto conoce muy bien y no les llamará sus discípulos. Además, sería una gran ofensa para los escribas y fariseos que Jesús los llamara sus discípulos, siendo que ellos consideran que Jesús es una persona que está más bien poseída del mal. Y el Señor, sabiendo que sus familiares llegaban porque consideran que está fuera de sí, que él tiene algún problema mental al decir que él es el Mesías, el Cristo, el Hijo del Dios eterno, ellos también tienen sus problemas en cuanto a aceptar todo lo que Jesús dice. ¿Qué pasa entonces? Ocurre que él le va a decir quiénes son en verdad los que son sus hermanos y quién es aquel que es o aquella que es considerada como una madre delante de él, sin menospreciar a sus hermanos y sin menospreciar a su madre. Él deja bien claro lo siguiente: que todo aquel que hace la voluntad de Dios, ese es, asegura el Señor, ese es mi hermano y mi hermana y mi madre. ¿Cuál es el verdadero vínculo que hay, el enlace que se hace entre Jesús y el ser humano? Es la voluntad del Padre. Escudriñemos un momento acerca de la voluntad del Padre Celestial. Desde Mateo capítulo 7, encontramos que el Señor le habla a la gente que está reunida y Él les está predicando, y ahora les dice: no todo aquel que me dice Señor, Señor, entrará en el reino de los cielos. Está hablando de entrar en el reino celestial. ¿Saben quién es aquel que está seguro? Sino aquel que hace la voluntad de mi Padre que está en los cielos. Lo importante no es aspirar a entrar al reino de los cielos. Lo importante es estar bajo la absoluta voluntad del Señor. ¿Quién entrará en el reino de los cielos? El que hace la voluntad de mi Padre, dice Jesús. No es que quiere entrar y por eso entra. Ni siquiera es porque le diga: Señor, Señor. No va a calificar, no va a ser aceptado por el hecho de que le diga Señor. Aunque esta es una gran expresión, esta es una manera muy reverente de decirle a Cristo Señor, dice él: no todo el que me dice Señor, Señor, entrará en el reino de los cielos. Es muy sencillo y debemos de comprenderlo. Jesús dijo:
como el profeta también ya lo había dicho antes. Este pueblo de labios me honra, pero su corazón está lejos de mí. Esto indica que de los labios nuestros pueden brotar expresiones bonitas. Esto nos indica que nosotros podemos lisonjear delante del Señor. Pero los que verdaderamente obedecen al Señor son aquellos que están delante de Él y que hacen la voluntad del Señor. La voluntad del Señor se ve expresada en todo el Evangelio, en todo lo que se llama las Escrituras. Vemos que su voluntad debe de prevalecer en nosotros. Desde Primera de Juan, capítulo 2, versículo 14, dice la palabra del Señor: el mundo pasa y sus deseos, pero el que hace, o más el que hace la voluntad del Señor, este permanece para siempre. El mundo pasa y sus deseos se evapora, se termina, porque es vanidad todo lo que se pueda ver allí en nuestro ambiente. Cuando se trata de la voluntad del Señor, es distinto, es diferente. Este permanece para siempre. El que está en la voluntad del Señor, el que está en el propósito del Señor, el que trabaja para estas cosas, dice, permanece para siempre. La voluntad del Señor es cumplir los deseos, los anhelos, el plan, el propósito, todo lo que el Señor tiene y ha dispuesto para nosotros, debe ser nuestra tarea, nuestra búsqueda, debe ser lo que nos ocupa cada día más y más. No podemos quedarnos ahí con el hecho de que sí nos gusta lo que el Señor hace y dice, pero más que eso, es buscarle a Él para cumplir su propósito, para hacer lo que a Él le agrada. En una ocasión, el Señor le dice a Saúl: quiero que vayas y hagas todo esto que te estoy indicando. A la hora llegada, cuando debía de ejecutar este llamado Saúl, las cosas que el Señor estaba disponiendo, hizo lo contrario. No le agradó al Señor, no le agradó ver su actitud, su disposición negativa, y eso le puso fuera. Igual, hay muchas otras cosas que nos muestran que podemos ser altamente religiosos, pero que no estamos en el propósito del Señor. Por el contrario, nos complacemos a nosotros mismos haciendo estas cosas. El texto nos dice que hacer la voluntad de Dios nos pone en el lugar de ser conocidos por Él. Porque muchos me dirán en aquel día: Señor, Señor, ¿no profetizamos en tu nombre? Y en tu nombre echamos fuera demonios, y en tu nombre hicimos muchos milagros. Yo les voy a declarar: nunca os conocí. Apartaos de mí, hacedores de maldad. Está diciendo, no es que tú puedes haber cantado, puedes haber dicho cosas bonitas, pero es hacer mi voluntad. Desde la perspectiva del apóstol Pablo, el apóstol Pablo dice que la voluntad del Señor debe ser algo de nuestra búsqueda continuamente. Esto lo leemos en Romanos capítulo 12, verso 2, donde dice que debemos de ser renovados y transformados
cada día, siempre, para no conformarnos, para que el mundo no nos vaya a moldear. Hacer la voluntad del Señor nos debe de ubicar en una posición que es la de estar completamente ocupados en las cosas que nos transforman, que nos cambian, que nos ubican en el plan del Señor. Entonces dice, no os conforméis a este siglo, sino transformaos por medio de la renovación de vuestro entendimiento. ¿Para qué todo esto? ¿Por qué debe de haber un hecho de no dejarse conformar y de renovarse y de ser transformados? Se dice que es para comprobar la cual sea la buena voluntad de Dios, agradable y perfecta. La búsqueda es comprobar que yo esté haciendo la voluntad del Padre Celestial. Debe de ocuparme esa parte sin caer en el descuido. Y pensemos un momento en cuanto a esto que la Biblia nos dice, y trabajemos conforme a este propósito. Nosotros tenemos que disponernos cuál es la voluntad del Señor, y no solo saber cuál es la voluntad del Señor, sino comprobarlo. Y ya comprobarlo indica que no tiene dudas, es asunto de asegurarse que el Señor está por ahí para que nosotros le busquemos. Comprobar es confirmar, ¿ya? Y cuando confirmamos, estamos verificando, estamos constatando, estamos revisando. La gente en el comercio usa una frase que dice, revise su mercadería. Revise su mercadería, porque salida del local, salido del establecimiento, ya no hay retorno. Y está diciendo que debe de revisarse antes de salir. La palabra confirmar tiene que ver con examinar. La palabra comprobar tiene que ver con el hecho de cerciorarse. Hay que cerciorarse, hay que cotejar, hay que contratar, hay que también repasar. Como cuando vamos al examen, cuando nos toca hacer una prueba de estudio, ¿qué hacemos? Repasamos una y otra y otra y otra vez. No queremos que se nos olvide retener algunas cosas debido al repaso, al estudio. Cuando la Biblia dice comprobar, es que nosotros también veamos con exactitud algo. Para que comprobéis, confirmar, verificar, constatar, revisar, examinar, compulsar, escotejar, es también repasar o contratar lo que está ahí. Y no podemos nosotros ser simples en eso. Cuando en nuestro anterior mensaje estábamos diciendo que era importantísima conocer la voluntad de Dios, o importantísimo conocer la voluntad de Dios, estábamos refiriéndonos a esto, que yo no puedo solo basarme en mis emociones. Algunas veces nosotros decimos, viera, sentí la presencia del Señor, y no hay que poner en duda eso, que sintió algo. Pero la Biblia
no nos deja con el hecho de haber sentido algo. La Biblia era sentir la presencia del Señor. Y no hay que poner en duda eso, que sintió algo. Pero la Biblia no nos

agradable y perfecta. De la carta que Pablo escribe a los colosenses, encontramos lo siguiente. Dice Pablo a los tesalonicenses, y les dice: hermanos, no desechen la santidad, porque el que desecha la santidad no desecha a hombre, sino a Dios, que también nos dio su Espíritu Santo. Vea qué importante. El Señor nos dio de su Espíritu, nos llama a que nosotros estemos ahí, siempre ocupados en su voluntad. El que desecha esto no desecha a hombre, sino a Dios, que también nos dio su Espíritu. Escuche ahora a qué se refiere. El versículo que nos indica es el siguiente, y dice: pues la voluntad de Dios es vuestra santificación, que os apartéis de fornicación. Ahí está. Dice que la voluntad de Dios es la santificación para que nos apartemos de toda relación sexual ilícita. Y alguien decía que la palabra fornicación no estaba en la Biblia, pero la palabra que se traduce para fornicación es la palabra porneia, e indica todo tipo de relación sexual ilícita, cualquiera que sea. Puede ser una relación de homosexualidad, de lesbianismo, incesto, del casado o del soltero que hace y que tiene este tipo de relación con cualquier persona, ya está en esto. Entonces la voluntad del Señor es la santificación. Hemos de trabajar para que el Señor cumpla en nosotros su voluntad, y nosotros debemos de aceptar con total beneplácito esta voluntad del Señor. Estimados hermanos, hermanas, amigos y amigas, nos llama la Biblia para que nosotros hagamos conforme a su propósito, a su voluntad, que trabajemos en esta manera delante del Señor, y es que su voluntad sea agradable. Hay muchos otros pasajes de la Biblia que nos invitan a darle importancia a la voluntad del Padre. Y Jesús dijo: si quieres ser mi hermano, mi hermana, y verte como un hijo ve a mamá, entonces ocúpate en la voluntad del Padre Celestial. Y eso es lo valedero, eso es lo más importante que puedes hacer. En el capítulo 4, el texto número 1 dice, otra vez, ahora ya regresé a Marcos capítulo 4, verso 1, otra vez comenzó Jesús a enseñar junto al mar, y se reunió alrededor de él mucha gente, tanto que entrando en una barca se sentó en ella en el mar. Ya no podía estar en tierra, ya no había seguridad, había una multitud que estrujaba, empujaba y apretaba, hacía todo por el deseo de estar cerca de él, para tocarle, para ser sano, para muchas cosas, quizás no tanto para oír la palabra, pero sí para ver si le sanaba y le ayudaba. Esa es una gran necesidad en el ser humano. Pues vea, aquí ahora tenemos que los discípulos le preparan una barca, se pone a la distancia de donde puede estar la barca y desde ella habla.
¿Qué es lo que se

0: busca el Señor que no vayan a maltratarle. Jesús tenía que ser ayudado de sus discípulos. Y si alguien le miraba, podía criticarle y decir, ese hombre hasta usa guardaespaldas y eso, pero no es que el Señor no quiera que se le acerque la gente, es que hasta ellos mismos son maltratados, se golpean, se empujan, se dañan por querer, o se causan daño el uno al otro por querer estar cerca de él. Entonces toma una barca, sube a ella y está en el agua donde ya es difícil que otros suban. Y además, si se acercan a la barca, habría que retirarse de la orilla. Y toda la gente estaba en tierra junto al mar. Y les enseñaba por parábolas muchas cosas y les decía en su doctrina, oíd, he aquí el sembrador salió a sembrar. Y al sembrar aconteció que una parte cayó junto al camino, y vinieron las aves del cielo y la comieron. Otra parte cayó en pedregales, donde no tenía mucha tierra, y brotó pronto, porque no tenía profundidad de tierra. Pero si salido el sol, se quemó, porque no tenía raíz y se secó. Otra parte cayó entre espinos, y los espinos crecieron y la ahogaron y no dio fruto. Pero otra parte cayó en buena tierra y dio fruto, pues brotó y creció y produjo a 30, a 60 y a 100 por uno. Entonces les dijo, el que tiene oídos para oír, oiga. En este mensaje encontramos lo siguiente. Hay un ejemplo de un hombre que es agricultor, que tiene terreno, que tiene lugar donde sembrar. Este ejemplo es que el dueño manda o él mismo va y siembra. Tiene trigo o cebada o algún otro producto. Productos conocidos para nosotros, maíz, frijoles, arroz. Y esto es el ejemplo. Sale la persona y en su terreno hay 4 tipos de tierra. En donde sembrará hay 4 cosas que van a afectar directamente a la semilla. Primero es que hay un camino por donde él va a sembrar. Hay un camino y por supuesto en ese camino la tierra está dura y la semilla queda expuesta. Pero aquí dice que parte de la semilla cayó junto al camino y vinieron las aves del cielo y la comieron. Este terreno es un terreno en el que por muchas veces que se le ponga la semilla, no va a germinar, porque las aves vendrán y se la llevan fácilmente. No está cubierta, la ven desde largo. Esto nos indica que el que oye el Evangelio, pero no le presta importancia, no le da importancia, no dice, esa palabra me gusta, la voy a tomar para mí. No, usted puede oír 1000 mensajes y los puede dejar por encima, sin importancia. No se encarna esa palabra. Usted ha oído a muchos predicadores, ha escuchado muchos mensajes, y si oye la palabra, pero no le da el lugar que ella merece, va a ser una palabra que no le va a satisfacer ni le va a ayudar el enemigo de tu alma, de mi vida, que se llama Satanás, vendrá y la tomará y quedará sin crecer, sin nacer, sin crecer, sin dar frutos, porque alguien la arrebató, y no la arrebató para irla a sembrar, la arrebató para botarla. Pensemos y volveremos sobre este capítulo 4 de Marcos. Nuestro Padre, gracias por tu palabra. Ayúdame a leerla, a comprenderla y a ponerla en práctica. Que sea un terreno fértil donde tu palabra dé el fruto que tú quieres que dé para hacer tu voluntad. Oramos creyendo que nos bendices con tu santa y poderosa palabra y que yo puedo abrir mis oídos, tal como dice tu palabra. El que tiene oídos para oír, oiga. Ruego estas cosas en el nombre de Cristo Jesús.
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Y es que hoy es un buen día para hacer un reset en nuestra vida. Nunca es tarde para reinventarse, para hacer algo nuevo y para decir: Señor, aquí está mi corazón, aquí está mi ser, todo lo que soy. Gracias a usted por la sintonía. Es la 1:35. Qué bueno poder contar con su presencia aquí en la programación de este día jueves, hoy 28 de mayo 2026. Si desea comunicarse con nosotros, puede escribirnos a nuestro WhatsApp o bien puede llamarnos a cabina 2278-4449, 2278-4450.

Y hoy nosotros podemos decir, Señor, nuestra vida no depende de nuestras habilidades, no depende de los conocimientos que podamos adquirir a lo largo de nuestra vida, en los estudios, en la universidad, en las diferentes facultades en donde pudimos estar, sino que nuestra vida depende únicamente de Él. Y hoy, en esta tarde de jueves, es importantísimo entonces que podamos retomar esa convicción de decir que necesitamos de Dios en nuestra vida porque todo depende de Él. Es la 1:38, estamos compartiendo con ustedes esta programación de la tarde de este día jueves. Hay tres cosas imperativas que deben siempre estar de manera genuina en el corazón, en la vida de todo creyente. Y es esto que nos dice René González: fe, justicia, paz. Tres cosas que hoy debemos retomar. Saludos con todo cariño, gracias a usted por acompañarnos. Esta es la programación de Tu Voz de Esperanza en esta tarde de jueves.

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Faltan 12 minutos para puntualizar las 2 de la tarde. La agrupación Fuego Líquido es parte de nuestra programación de hoy. El tema se titula Solo Pido.

Gracias por acompañarnos. Llegamos a la 1:55 en Bautista. Compartimos con ustedes la programación. Ahora con Abraham Celada. Esto se llama Alabemos al Creador. Por su sintonía, muchas gracias. Buenas tardes.

que toda nuestra vida, todos los días, podamos estar en esa misma disposición de adorar al Señor. A veces solemos pensar que la adoración únicamente es el momento de cantar en el templo, de cerrar los ojos, quizás alzar las manos o hacer algo extraordinariamente que consideramos muy espiritual, ¿no? Cuando en realidad alabar y adorar a Dios implica hacer toda nuestra vida. Mientras usted lava los trastes después del almuerzo, alabe al Señor.

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5: Estamos profundamente agradecidos con su sintonía en esta tarde. El tema musical es con Estanislao Marino, esto se llama Un Sueño. Son las 2:03, aquí en 103.1 FM, tu voz de esperanza.

musical es de Alex Campos, se llama Me Veo y Te Veo. Es la hora de la tarde, ya las 2 con 10 minutos. Agradecemos la sintonía de nuestro buen amigo Juan José Pérez, escuchándonos en su centro de labores en esta oportunidad. Hacemos llegar y hacemos extensivo el saludo también para Saddam Rivera, en sintonía de la radio. Que Dios lo bendiga y que, por supuesto, esta tarde de jueves pueda disfrutar al máximo de nuestra programación. También saludos a Kaylin, gracias por acompañarnos. ¿Qué tal? ¿Cómo la va pasando hoy? Esperamos que genial.

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Aquí estamos nosotros compartiendo con usted una tarde muy agradable en Radio Bautista 103.1 FM. Gracias a Manuel Romero por acompañarnos en este momento. Que Dios lo bendiga, que siga con nosotros. También queremos agradecer el reporte de sintonía que nos hace Maritza Urroz. Un saludo para una tarde muy agradable en Radio Bautista 103.1 FM. Gracias a Manuel Romero por acompañarnos en este momento. Que Dios lo bendiga, que siga con nosotros. También

El tema musical es de Bertino. Esto se llama De Muchas Maneras, haciéndonos recordar lo que dice la Escritura en la Carta a los Hebreos, de que Dios, habiendo hablado muchas veces en otro tiempo a los padres por medio de los profetas, ahora nos habla por medio de su Hijo. Y su Hijo está en la Biblia, en la Palabra de Dios, nuestra única norma de fe y práctica. Son las 2 de la tarde con 24 minutos.

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El tema musical es con la agrupación Hilson United, eso se llama Correré. Son las 2 de la tarde con 33 minutos. Estamos entregando saludos a quienes están haciendo el reporte de sintonía a nuestro número de WhatsApp, el 8236-4918. Muchísimas gracias a toda la familia de Lea Catalina García en el barrio Juan Emilio, a ver, Menocal. Así es, de parte de su hija Maritza Urroz, quien está reportando a nuestro número de contacto. Enviando un saludo también para todas las madres, porque este 30 de mayo estarán de festejo. Nuestro saludo para aquellas que obviamente celebran el Día de las Madres y también aquellas que estarán de cumpleaños. Así nos comentaba que la hermana Urania Urroz estará celebrando por dos ese próximo sábado, ¿no? Que será el Día de las Madres y también el día en que festeja su natalicio. Y eso es motivo de fiesta, de celebración con toda la familia. Vamos a dejarles más de nuestra programación musical aquí en Bautista. Son las 2:34. Qué bueno contar con su sintonía hoy jueves.

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0: Consejos para una vida mejor. Y así, después de esperar tanto, un día como cualquier otro decidí triunfar. Decidí no esperar a las oportunidades, sino yo mismo buscarlas. Decidí ver cada problema como la oportunidad de encontrar la solución. Decidí ver cada desierto como la oportunidad de encontrar un oasis. Decidí ver cada noche como un misterio a resolver. Decidí ver cada día como una oportunidad para ser feliz. Aquel día descubrí que mi único rival no eran más que mis propias debilidades y que en estas está la única y mejor forma de superarlos. Aquel día dejé de temer a perder y empecé a temer a no ganar. Descubrí que no era yo el mejor y que quizás nunca lo fui. Me dejó de importar quién ganara o perdiera. Ahora me importa simplemente saberme mejor que ayer. Aprendí que lo difícil no es llegar a la cima, sino jamás dejar de subir. Aprendí que el mejor triunfo que puedo tener es tener el derecho de llamar a alguien amigo. Descubrí que el amor es más que un simple estado de enamoramiento. El amor es una filosofía de vida. Aquel día dejé de ser el reflejo de mis escasos triunfos pasados y empecé a ser mi propia tenue luz de este presente. Aprendí que de nada sirve ser luz si no vas a iluminar el camino de los demás. Aquel día decidí cambiar tantas cosas. Aquel día aprendí que los sueños son solamente para hacerse realidad. Desde aquel día ya no duermo solo para descansar. Ahora simplemente duermo para soñar.
1: Qué precioso mensaje que nos deja esta reflexión, una gran lección para nuestra vida, de tal manera de que todos los días podemos agregar cosas nuevas en nuestro conocimiento. Son las 2 de la tarde con 53 minutos. Gracias por acompañarnos. Aquí está Dizzy Reto, nos dice, vuela. Siga con nosotros. Vuela.

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0: no está.
1: Y es que solamente en los brazos del Señor, bajo su gracia, bajo su dirección, nosotros podemos estar seguros. A usted nuestro saludo con todo cariño en esta tarde de jueves. Que Dios bendiga muchísimo la vida de Ada Sánchez. También queremos agradecer a Lilian Berríos por su gentil mensaje. Nuestro deseo de éxito, de bendición en esta tarde. Felicidades a esas mujeres que son madres y ya pronto estarán celebrando su día tan especial.

Buenas tardes, llegamos ya a las 3:09. Quiero entregar saludos a todas esas madres que seguramente desde hoy están siendo festejadas en las diferentes escuelas en donde sus hijos asisten como estudiantes. Así de que nuestro saludo para ellas con todo cariño, pues seguramente han sido homenajeadas y con mucha propiedad, por supuesto, con tanto amor de parte de los hijos, de parte de los maestros, esos apóstoles de la enseñanza que son los maestros de nuestros colegios. Un abrazo entonces para todas las mamás que en esta hora están en sintonía. De manera especial, quiero entregar un saludo para la hermana Urania Urroz, porque este 30 de mayo, pues sí tiene, creo, una doble celebración, si mal no recuerdo, ¿no? Así de que saludos para ella. Gracias también a Ada por ser parte de nuestros oyentes, que es otra mamá que es muy orgullosa de sus hijos, desde luego. Y gracias también a Lilian, que está en sintonía. Saludos para Kaylin, que también estará celebrando el Día de las Madres con toda la familia. Y qué gusto es para nosotros compartir con ustedes estos momentos tan bonitos. Vamos a dejarles algo de Bismarck, el Niño de Oro, para ti, madrecita. Aquí traigo a los mariachis para que esta serenata la reciban con mucho agrado. Un abrazo de parte de todo el colectivo de Radio Bautista.

Precioso tema musical de Evan Craft que se llama 10.000 razones. Son las 3 con 17 minutos. Estamos compartiendo con usted una tarde muy agradable. Tal vez mucho calor en su casa, como en toda la ciudad, ¿no? Managua se caracteriza por ser una ciudad bastante cálida y, bueno, ¿cómo contrarrestamos el calor? Quizá con un rico refresco vespertino. En esta hora de la tarde vale la pena buscarse ahí un refresco de limonada. Cabe mencionar que el limón ahorita no está muy caro, así de que puede aprovecharlo para comprarlo y hacerse una rica, refrescante limonada. Evite las bebidas carbonatadas, ¿no? De tal manera de que pueda disfrutar de buena salud con Radio Bautista, escuchando tu buena programación de Tu Voz de Esperanza. Otra alternativa, que sería también una antítesis para el calor, es un café. Puede que mucha gente diga, bueno, a mí me sale bien tomarme un café calientito para hacer que el organismo me genere un poquito de sudor y, por supuesto, refresque de manera natural también nuestro cuerpo. Así que saludos para aquellos que prefieren tanto lo fresco como lo caliente. Aquellos que prefieren lo frío como algo más cálido. Nuestro abrazo para todos nuestros oyentes. Que Dios les bendiga. Nos ha escrito Beatriz de Mojica. Nos comenta que... Así que saludos para aquellos que prefieren tanto lo fresco como lo caliente. Aquellos que prefieren lo frío como algo más cálido. Nuestro abrazo.

el propio 30 de mayo, ¿no? Así de que saludos para ella desde ya, que Dios la bendiga. Ella nos sintoniza en el vecino país del sur, en Costa Rica. Y un abrazo entonces, un saludo desde la tierra de lagos y volcanes, en la tierra del pinol, la tierra en donde se palmean las tortillas y quedan riquísimas así cuando se hacen en popaditas, ¿no? Y por supuesto con una rica cuajada, unos frijolitos recién hechos y aquellos que son del norte que conocen lo que es ese frijolito camagua. Así de que saludos con todo cariño para ella hasta Costa Rica de parte de su hija Beatriz, quien la ama con todo el corazón y le desea pues lo mejor en estas fechas. Vamos a dejarles el tema de Alas de Águila. Esto se llama Oh Moradora de Sion. Son las 3:19 en la tarde.

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La combinación es de las voces de Barak y Redimido en esto que se llama A Danzar. 3:29 en la tarde. Muchísimas gracias a usted por acompañarnos en este día jueves. Ya estamos cerca de concluir este día, esta jornada, pues ya estamos en la tarde, ya cerca de las 4, ¿no? En una media hora, y luego pues nosotros con todo cariño, siendo parte de esta programación agradable ya en el ocaso del día, pues qué bueno que usted puede hacernos su reporte a nuestro número de contacto. Él es Emmanuel, dice Damaris Guerra.

Él es Emanuel, dice el tema de Damaris Guerra en esta programación, 33 minutos luego de las 3 de la tarde. Estamos compartiendo un momento muy agradable con su compañía y queremos invitarle para que usted siga así conectado. Por ahí nos comentaba la hermana, ¿cómo es que se llama? Por acá tengo el dato, Maritza Urroz. Allá en San Rafael del Sur comienza a caer la primera brisa. ¡Saludos! ¡Bendiciones!

gracias, Señor, porque a través de tu Espíritu Santo te podemos adorar, Señor. Gracias.

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0: Muy buenas tardes, estimados oyentes, amigos, hermanos que nos están sintonizando, que nos están escuchando a esta hora de la tarde, 3:47. Les saluda su hermana en Cristo, Rita Cruz Avilés, y hoy estoy acompañada de mi hija Cristiana Araica. Y hoy tenemos un programa especial. Este es tu programa, Yo Soy la Luz del Mundo. Así es que les invitamos a que nos sigan escuchando, nos sigan sintonizando. Hoy tenemos un programa especial dedicado a nuestras madres por acercarse el Día de las Madres, y el tema que vamos a desarrollar en esta tarde es el corazón de una madre y la honra de sus hijos. Es un programa especial para mamá, así que le invitamos a que no cambie, que nos escuche. Al finalizar el programa vamos a tener una sorpresa, tenemos estos hermosos regalitos que están por acá, en especial Día de la Mamá. Así es que les saludamos ahí que están escuchándonos. Les queremos pedirles, ¿verdad?, de que puedan también sintonizarnos. Si usted quiere ver la transmisión en vivo, puede ir a la página de la Iglesia Cristiana El Buen Pastor y ahí usted puede escucharnos.
1: Gloria al Señor, que el Señor les bendiga a todos los que se están conectando, reportando su sintonía. Me siento muy bendecida y muy privilegiada de poder estar aquí nuevamente compartiendo la palabra del Señor, y hoy que se acerca casi el Día de las Madres, bendecimos a todas esas madres luchadoras, a todas las madres nicaragüenses, a las madres sobre todo de la Iglesia El Buen Pastor, que son un ejemplo a seguir, mujeres virtuosas, llenas de fe, y celebramos este día muy especial diciéndoles que el Señor las bendiga y que el Señor las guarde siempre. Me siento muy bendecida de estar aquí.
0: Amén, Cristiana, qué emoción. Yo también me siento muy bendecida de estar aquí, de compartir este programa especial por el Día de las Madres, ya el sábado, Cristiana. Se acerca el Día de las Madres y bueno, yo me siento feliz porque Dios también me dio el privilegio de ser madre, y también porque tengo a mi madre. La saludo, bendiciones a mi mamá, y queremos bendecir a todas las madres también que nos están escuchando a través de la radio, y también a las madres de nuestra Iglesia Cristiana El Buen Pastor, Iglesia Cristiana El Buen Pastor Central. Saludamos también a las madres de Iglesia Mi Refugio en Jinotega, a las madres de la Iglesia Fidelidad Eterna, gloria a Dios, y hasta Wiwili también. Saludamos a las madres que se congregan ahí en Wiwili, que Dios les bendiga también en gran manera. Así es que les invitamos a que estén atentos. Si usted quiere participar, tenemos estos hermosos regalitos, estos globitos, vean, que dice feliz día mamá, con una tacita para que mamá se tome su cafecito con leche, se beba su tecito. Hay unos deliciosos chocolates y caramelos adentro, así que les invitamos. Tenemos esta sorpresita que lo vamos a estar rifando al finalizar el programa. Y Cristiana, ¿puedes compartirnos cuáles son los requisitos para participar?
1: Los requisitos para participar en esta dinámica y que tú seas el ganador de estas bonitas tazas es muy fácil. Lo único que tienes que hacer es reportar tu sintonía en el Facebook Live o en el WhatsApp de la radio, que el 82 36 49 18, y nosotros con mucho gusto vamos a estarte anotando para que seas partícipe de estas bonitas tazas.
0: Así es que únicamente tienes que reportar tu sintonía aquí a la radio.
1: Ahí puedes también compartir la transmisión.
0: Así es, el WhatsApp de la radio es el 82 36 49 18, y también entrar al Facebook Live, comentar desde dónde nos estás escuchando, reportar tu sintonía y compartir esta transmisión para que muchas más personas, ¿verdad?, puedan ser alcanzadas y celebremos juntos y honremos, ¿verdad?, en este día especial a todas nuestras madres, a todas las madrecitas. Así es que les bendecimos. Repetimos nuevamente, únicamente tiene que ir al Facebook Live de la Iglesia Cristiana El Buen Pastor, comentar su sintonía, decir su nombre, y automáticamente va a estar participando en el sorteo al finalizar el programa. Comparta también la transmisión.
1: Gloria a Dios, así es. Y bueno, sin más que decir, vamos a entrar a lo que es la palabra del Señor. Y hoy tenemos un tema muy especial para todas las mamás, pero también para todos los hijos. El tema se titula El corazón de una madre y la honra de los hijos. Dice Éxodo 20:12, honra a tu padre y a tu madre para que tus días se alarguen en la tierra que Jehová tu Dios te da. En este día especial, casi cerca del Día de las Madres, queremos honrar la vida de todas esas madres luchadoras, soñadoras, llenas de fe, virtuosas, que el Señor ha puesto en nuestro camino. Una madre es el reflejo del amor del Señor. Amén. Porque una madre es luchadora, una madre te inspira y una madre te guía hacia el camino correcto. Y hoy hablaremos de cómo la Biblia nos enseña que una madre tiene un lugar especial en el corazón de Dios y cómo nosotros como hijos podemos honrar a nuestras madres a través de nuestra conducta, a través de nuestra forma de ser, a través de nuestras palabras. Entonces, nosotros como hijos, mientras nuestras madres estén en vida, tenemos la responsabilidad de poder honrarlas a ellas. Y ellas como mamás tienen que buscar la manera en cómo guiarnos a nosotros en los caminos del Señor, siempre influirnos a lo bueno. Y hoy en este programa hablaremos de 3 consejos de los hijos de cómo ellos pueden honrar a sus mamás y 3 consejos para las madres. Y veremos cómo Dios puede restaurar muchos hogares que tal vez están en división, hogares que tal vez no funcionaron, porque una madre juega un papel muy importante en la familia. Entonces, el primer consejo que nosotros podemos tener como hijos es honra a tu madre con tus palabras. Dice el libro de Proverbios 15:1, la blanda respuesta quita la ira, mas la palabra áspera hace subir el furor. Muchos hijos muchas veces le demostramos un mal comportamiento a nuestras mamás a través de nuestras palabras y no olvidamos de que nuestras palabras pueden ser hirientes, o muchas veces no medimos lo que decimos y nos llenamos de mucho ego, o no medimos nuestras palabras al momento de expresarnos. Pero creo que es muy importante que nosotros midamos lo que digamos, y que una madre muchas veces puede olvidar todo menos las palabras que un día un hijo le dijo. Así que la invitación es para los hijos, que siempre cuidemos nuestras palabras, lo que le vayamos a expresar a nuestras mamás. Nuestras palabras tienen poder, y sobre todas las cosas, nunca sabemos que nuestras palabras pueden llegar a causar un daño muy profundo en el corazón de nuestras madres. Tenemos que honrarlas, tenemos que animarlas. Si tenemos madres luchadoras, por supuesto, tenemos que motivarlas día a día a que sigan esforzándose y siendo valientes por cada uno de nosotros. A veces nuestras madres pasan la vida real que andan muy abrumadas por tantas cosas, deudas, problemas de la familia, problemas en el matrimonio con los hijos. Puede pasar miles de situaciones, pero una palabra de amor a nuestra mamá puede hacer que el día le cambie a nuestra mamá por completo. Amén. Siempre demostrarle la bendición cuando ellas se van de la casa a trabajar. O tal vez si tu mamá estuvo pasando alguna enfermedad, decirle, animarla, mamá, vos vas a salir de esto, el Señor te va a sanar. Porque con una sola palabra que haga que nuestras mamás se fortalezcan y salga de cada uno de nosotros, puede cambiar completamente el estado de nuestras mamás. Y sobre todas las cosas, pedirle al Señor que modere nuestra forma de ser al momento de actuar.
0: Amén. Gracias, Cristiana, por esos hermosos consejos que nos estás compartiendo en esta tarde. Bueno, yo ahora quiero compartir un consejo para todas las madres. Este es un consejo que nos los da la Biblia. Nos muestra este ejemplo por medio de la palabra. No dejen de orar por sus hijos. Día y noche, nosotras como mamá debemos de permanecer orando por nuestros hijos. Y un ejemplo claro lo encontramos en 1 Samuel 1:27, cuando Ana anhelaba un hijo, anhelaba tener un hijo, y Ana oraba. Y 1 Samuel 1:27 dice, por este niño oraba y Jehová me dio lo que le pedí. vea bien, escuche bien, estimada madre que me está escuchando, no deje de orar por sus hijos. Saben de que la oración es un canal de bendición, y si usted ora por sus hijos, Dios escucha esas oraciones. Ana fue una madre que entendió el poder de la oración. Una madre que ora puede cambiar por completo el destino de su hijo por esa oración. Aunque el hijo esté lejos de Dios, la oración de una madre llega siempre al cielo, porque Dios no ignora las oraciones. Muchos jóvenes hoy están en la iglesia. Quizás en algún tiempo estuvieron descarriados, se fueron de la iglesia, pero hoy están dentro de la iglesia por esas oraciones, porque hubo una madre que intercedía, porque hubo una madre que se arrodillaba y que oraba de día y de noche por ese hijo que se había alejado. Y las lágrimas de una madre nunca son ignoradas por el Señor. Porque a veces hay sufrimiento en las madres, sobre todo cuando hay hijos desobedientes, hay hijos que se han alejado, la madre sufre. Pero lo más importante hoy, estimada madre, quizás estás pasando por una situación difícil con un hijo que se te ha ido, o quizás tenés un hijo que está en el vicio, un hijo desobediente. No dejes de orar por ese hijo. No dejes de doblar tus rodillas por ese hijo, porque Dios ve tu sufrimiento, Dios ve esas lágrimas que estás ahí derramando. Nunca pierdas la fe, porque Dios siempre te va a escuchar. Dios siempre te va a escuchar. Declárate en victoria con tu hijo, a pesar de que la situación no sea tan esperanzadora. Hay uno que está escuchándote, así es que no pierdas la fe, sigue orando por tu hijo.
1: Amén, así es. Qué buena temática que estamos abordando en
0: excelente,
1: esta tarde,
0: Cristiana,
1: para
0: muy buena.
1: Todas las mamás. Y bueno, otra forma de cómo nosotros los hijos podemos honrar la vida de nuestras mamás es valorando los sacrificios de nuestras madres. Amén. Dice Proverbios 23:22. Oye a tu padre y cuando tu madre envejeciere, no la menosprecies. Pasa en la vida real que detrás de cada hijo hay siempre una gran mamá.
0: Amén.
1: Muchas veces las mamás dejan los sueños, dejan las comodidades, dejan muchas cosas para darles privilegios a su hijo. Y nosotros tenemos que valorar esos sacrificios que nuestras madres han hecho por nosotros. No sabemos muchas veces las luchas, nosotros como hijos, que nuestras madres pueden estar pasando, porque una madre siempre se reserva sus cosas, no anda diciendo a su hijo o trata de ocultar lo que siente para darle lo mejor a su hijo. Y es algo que nosotros como los hijos lo tenemos que valorar. Muchas veces las madres se quitan un plato de comida para alimentar a su hijo. Vemos muchos ejemplos donde las madres pueden demostrar el amor hacia su hijo. Y lo único que tenemos que hacer nosotros como hijos es valorar la vida de nuestra madre cuando la tenemos en vida. Amén. Es muy importante que siempre busquemos la manera en cómo honrarlas y valorarlas, darles amor, darles cariño y sobre todo valorar los sacrificios que ellas han hecho por cada uno de nosotros. Tal vez si tú como hijo ya creaste tu familia o ya estás casado o X situación pasó, pero siempre tu mamá va a ser tu mamá. Nunca va a cambiar la situación. Ella siempre te va a amar y siempre tú como hijo tienes que valorar lo que un día ella hizo por ti. Si hoy actualmente tú eres un hijo que gracias a tu mamá sos lo que sos y sos exitoso en todos tus caminos, tienes que reconocer que gracias a tu mamá tú sos lo que sos. Entonces, amén, siempre es bueno valorar la vida de nuestras mamás por lo que han hecho por cada uno de nosotros. Y sobre todo honrarlas a ellas.
0: Amén, amén, amén. Hoy estamos abordando una temática especial en el día, en ocasión, ¿verdad?, de celebrar el Día de la Madre Nicaragüense. Y estamos compartiendo consejos para hijos y para madres. El siguiente consejo que voy a compartir para las madres es que amen y corrijan con sabiduría. Amar y corregir con sabiduría. Dice Proverbios 22:6. Instruye al niño en su camino y aun cuando fuere viejo, no se apartará de él. El amor verdadero también corrige. Una madre no solamente abraza, no solamente atiende, mima, da cariño, sino que también guía y enseña a sus hijos. Hoy el mundo está necesitado de madres que formen a sus hijos con valores y principalmente con temor de Dios. La corrección es importante. El amor es importante, pero tiene que ir siempre los dos, ¿verdad? La corrección y el amor tienen que ir tomados de la mano, porque no vamos a ser buenas madres si solo damos amor a nuestros hijos y no los corregimos ante situaciones que ellos puedan tener, ante conductas, ¿verdad?, que ellos puedan mostrar, y necesitamos corregirles con ese amor y con esa sabiduría. Muchas veces en la vida real podemos ver muchos jóvenes que terminaron en malos caminos. ¿Por qué? Porque no hubo una corrección a tiempo. Porque solamente se le dio, quizás solamente nunca tuvo esa corrección, esa guía, esa enseñanza, ese consejo. No hubo ninguna orientación en casa. Y qué importante es, Cristiana, que nosotras como madres tengamos en nuestra boca las palabras adecuadas para poder corregir con amor y sabiduría a nuestros hijos. Principalmente porque la corrección va a permitir que nuestros hijos sigan buenos pasos. Y la palabra lo dice, instruye al niño en su camino, instruyelos para que sea un hombre de bien, una mujer de bien, con valores, con buenas actitudes, con buena conducta cuando fuera mayor. Va a ser un gran ejemplo para la sociedad. Pero principalmente enseñarle el amor de Dios, el temor de Dios. Qué importante es, estimada madre que nos estás escuchando, que recuerdes que Dios te ha dado una gran responsabilidad en tus manos y que no solamente como madres estamos para dar amor, para apapachar, para dar cariño, para atender, sino que también estamos para corregir en el momento adecuado. Una madre sabia forma a sus hijos fuertes para enfrentar el mundo difícil. Si no hay una corrección a tiempo, nuestros hijos no van a estar preparados para enfrentar este mundo difícil. Así que les animamos, estimadas madres, a que tomen este consejo de la palabra, la corrección, amor y corrección con sabiduría.
1: Amén, así es. Otro consejo para ya ir finalizando, nosotros como hijos tenemos que cuidar a nuestra madre y no abandonarla. No abandones a tu madre. Un ejemplo bíblico que nosotros podemos tener es en Juan 19, 26 y 27. Cuando Jesús estaba en la cruz, él pensó en su madre y aseguró que su madre fuera cuidada y guardada. Hasta nuestro propio Señor Jesucristo pensó en su mamá, ¿verdad? Y honrar a nuestra mamá no solamente es en el día especial darle un presente o demostrar que la queremos. El día de las madres, demostrarle a nuestra mamá que nos importa, debería ser todos los días, porque todos los días, así como ellas nos demuestran su amor y cariño, así también nosotros como hijos tenemos que demostrarle a ellas todos los días que la amamos, ¿verdad? Y no solamente es comprarle un regalo o darle un presente, es acompañarla, escucharla, estar presente en la vida de tu mamá. Amén. En todos los momentos de su vida. Amén. O sea que muchas veces nuestras madres tienen problemas o se enferman o tal vez se sienten solas y necesitan de un abrazo de un hijo, de una charla, unos consejos. Estar presente en la vida de nuestra mamá, comer con ellos. Pasa que muchas veces nosotros como jóvenes pasamos mucho tiempo haciendo otras cosas y tal vez no dedicamos el suficiente tiempo para nuestras mamás. Y en cambio deberíamos de dedicar tiempo a nuestras mamás, dejar a un lado cualquier cosa que estemos haciendo y prestarle atención a nuestra madre mientras esté en vida, no abandonarla y cuidar de ella en todo momento. La mejor honra para una madre no es un regalo caro, sino un hijo presente. Amén. Así que asegúrate, hijo, que tus acciones estén presentes en la vida de tu mamá, que tus palabras estén presentes en la vida de tu mamá.
0: Amén. Qué hermoso consejo, Cristiana, que estás compartiendo para todos los hijos que nos están escuchando. Así que, hijos, a ponerse las pilas. A ponerse las pilas con estos consejos hermosos. Bien, tengo el último consejo para las madres. Y este consejo es, madre, nunca pierdas la fe. Nunca pierdas la fe. Dice Isaías 40:31. Pero los que esperan a Jehová tendrán nuevas fuerzas. Quizás ya estás cansada. Quizás estás preocupada. Estás quizás ya tu corazón está roto por ese hijo que se ha portado mal. Pero yo quiero decirte que Dios sigue teniendo poder, que Dios tiene esa especialidad en restaurar las familias. Así es que no hay que rendirse. Al contrario, hay que seguir adelante. Nuestra fe debe incrementarse cada día más. Hay muchos testimonios a nuestro alrededor de hijos que han sido rebeldes, alcohólicos, sometidos en la droga, que han estado perdidos, pero que volvieron a casa, volvieron a la iglesia, porque una madre nunca perdió la fe, porque una madre nunca dejó de orar, porque una madre nunca dejó de creer. Y eso te animamos a que nunca pierdas la fe, a que no dejes de creer, a que sigas allí una vez más y una vez más intercediendo por tu hijo. Cuando una madre pone su hogar en las manos de Dios, la esperanza nunca muere. Así es que, estimada madre, no pierdas la fe. Sigue adelante, no te des por vencida, porque tarde o temprano tus ojos van a ser testigos del poder de Dios en la vida de tus hijos y de tu generación. Queremos concluir este hermoso programa diciéndoles de que estos consejos son muy útiles, ¿verdad, Cristiana? Son importantes tanto para las madres como para los hijos.
1: Amén, así es. Y bueno, los hijos debemos de honrar a nuestras madres y las madres deben perseverar en los caminos del Señor, siempre pidiéndole sabiduría al Señor para que puedan guiarnos a nosotros como su hijo, ¿verdad? Amén, y amén. Dios debe ser el centro del hogar. Tal vez si tu familia se ha fracturado, si tú como madre te has sentido cansada, pídele fuerza al Señor, o si tú como hijo debes aprender a honrar más a tu madre, pidámosle al Señor por todas las mamás, para que el Señor cada día fortalezca nuestros hogares, uh-huh, y sobre todas las cosas, para que siempre honremos a nuestras mamás.
0: Así es.
1: Dice Proverbios 31:28, se levantan sus hijos y la llaman bienaventurada.
0: Amén. Hoy es un buen día para abrazar a tu mamá. Hoy es un buen día, hijo, para que abraces a tu mamá y mamá también abraces a tu hijo, para que se pidan perdón y agradezcan, ¿verdad?, por todo lo que Dios ha hecho en sus vidas. Porque detrás de muchos hijos bendecidos hubieron muchas madres de rodillas delante de Dios. Honra hoy a tu madre porque su amor fue el primer reflejo del cuidado de Dios en nuestras vidas. Así es que hoy honramos a todas esas madres luchadoras, amorosas, temerosas de Dios. Hoy las honramos y animamos a los hijos a que honren también a sus madres. Gracias por sintonizarnos, gracias por escuchar esta palabra de edificación para tu casa, para tu hogar, para tu familia. Vamos ahorita a pasar al sorteo. Tenemos estas hermosas tacitas que el pastor Cristian Araica nos ha conseguido por acá y vamos a pasar a la rifa. Ya tenemos los nombres, ya tenemos aquí la ruleta lista. Y bueno, vamos a ver si la podemos enseñar por acá. Bueno, vamos a sacar, tenemos 5 tacitas. Vamos a la primera, Cristiana, hagámosle clic.
1: Vamos a la primera, vamos a ver.
0: Así quién es, vamos a ver, aquí ya tenemos los nombres. Y el primer ganador, atentos, atentos. Estamos por aquí, nuestra hermana Mariana Cruz. Aquí está su tacita, hermana Connie, que Dios la bendiga. Aquí está su tacita. Muy bien.
1: Vamos al siguiente.
0: Vamos a la tacita número 2. Y por aquí la ruleta nos indica que la ganadora es Carelia Aguilar. Gloria. Muchas bendiciones a la hermana Carelia que nos está escuchando. Aquí le llevamos su tacita. Vamos a la tacita número 3. ¡Felicidades a los ganadores! ¡Qué emoción! Vamos al siguiente premio. Y el ganador es hermana Sandra. Hermana Sandra Gutiérrez, la ganadora de la tercera taza. Nos quedan 2 tacitas. Vamos, Cristiana. Listo. La ganadora, el ganador. Vamos a ver.
1: Zenelia Aburto,
0: felicidades, es de aquí de la radio, hermana Zenelia. Muchas felicidades y bendiciones, por aquí le dejamos su tacita, qué emoción. Y vamos a la última que nos queda. Tarantatán. Y la ganadora es hermana Rebeca Araica. Felicidades a nuestra hermana Rebeca y muchas bendiciones. Gracias por habernos escuchado en este programa especial para mamá. Les bendecimos y les deseamos una feliz tarde. Nos vemos hasta el próximo programa. Que Dios les bendiga.

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0: Señor. Por eso ofrecemos. Aleluya, este tiempo para ti.
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1: Estamos en esta tarde con más de nuestra buena programación musical para usted. Ahora escuchamos a Roberto Orellana junto a la agrupación Blessed, con esto que se titula Lléname. Son las 4 de la tarde con 27 minutos. Que Dios pueda bendecir su tarde. Siga con nosotros aquí en Radio Bautista 103.1 FM. 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
1: Y nosotros venimos con mucha alegría compartiendo con ustedes una tarde muy amena. Desde luego agradeciendo a todos el gesto tan amable que tienen de comunicarse con nosotros a nuestros números de contacto en WhatsApp. También en cabina, llamándonos a nuestros números convencionales, el 2278-4449 y el 2278-4450. Estamos entregando saludos a quienes en esta hora ya están en la parte final de su jornada de labores. Nuestro saludo entonces para toda esa gente que ya está cerca de salir de la oficina. Ya estamos a las 4:38. Un saludo para Scarlett Acevedo, muy laboriosa como siempre, en compañía de sus colegas. Nosotros enviamos un saludo, un abrazo para todos los que están allí disfrutando al máximo de esta programación de jueves. Una tarde calurosa como siempre en el sector del Pacífico de Nicaragua, ¿no? En este sector que... Y nosotros vamos al corredor seco, lo que es el León, Chinandega, Corinto, Dios santo, muchísimo más caliente, ¿no? Hay que recordar que esos lugares del corredor seco, el occidente del país, obviamente impera el calor también. Un saludo con todo cariño para toda esa gente que nos sintoniza por esos lados. Que Dios les bendiga. Que tengan, por supuesto, siempre la frescura de la programación de Radio Bautista para pasarla de lo mejor. Estamos compartiendo en esta tarde más de nuestra buena música. Enviamos saludos para Zenedia, gracias a Alba Elena López. Un saludo para José Guerrero, siempre en sintonía de la radio. También estamos entregando saludos a toda la familia de Maciel Montiel. Que Dios bendiga a la hermana Lidia Sosa. Lisbeth Alemán nos reportó sintonía hace rato, así de que saludos para ella con todo aprecio. Y Carlos Chavarría también nos escucha en esta tarde de jueves. Ya hoy es 28 de mayo. Se acerca el Día de las Madres. ¿Qué está preparando para su madrecita? Bueno, tal vez un almuerzo muy rico, acompañado por supuesto de un detalle. Recuerde que no precisamente las cosas tienen que ser materiales en la vida. No todos los regalos se cuantifican. No todos los regalos tienen que ser los más costosos. De tal manera de que si en su economía no está permitido ahorita dar un presente, ya un regalo de algo, un detalle, pues no se sienta mal por ello. Recuerde de que el amor primero debe compartirse. Porque usted puede tener muchas cosas materiales ahí, muchos chunches, como decimos los nicaragüenses, un montón de calache en la casa y eso no representa que haya amor. Así de que nuestro saludo especial para todos los que preparan en su corazón un detalle para su madre, pero ese detalle que no se cuantifica, que no se monetiza, ese detalle que es intangible y que precisamente se basa en el amor. Vamos a dejarles más de nuestra buena programación musical aquí en 103.1. Esta vez en voz de René González nos presenta el tema No te rindas. Palabras apropiadas para todos porque a veces queremos decir ya no puedo más. Pero el Señor dice ánimo, sigue adelante.

Un tema que nos invita a tener una cita personal con Dios todos los días, de ser posible, en la que nosotros podamos volcar nuestras emociones, nuestros deseos, nuestras peticiones. Que la gratitud que podamos expresar ante Él sea de la manera más genuina. De tal manera de que todos los días tengamos esa conexión con Él. A través de la oración, a través de la palabra, escuchando su consejo para nosotros, somos desafiados día a día a tener ese momento con el Señor. Gracias a usted por acompañarnos. Faltan 10 minutos para puntualizar las 5 de la tarde. Hemos estado muy bendecidos recibiendo sus mensajes de ánimo, que siempre son palabras de motivación para nosotros. Desde luego, pues nos agrada saber de que usted es de nuestros oyentes. Siga con Radio Bautista. Por mi parte, quiero desearles lo mejor. Quedarán a partir de las 5 de la tarde con mi colega Don William Martínez, quien estará con ustedes hasta el cierre de transmisiones de hoy. Este día jueves 28 de mayo 2026, un abrazo de parte de todo el colectivo de los 103.1 de Radio Bautista, tu voz de esperanza. Hermanos, sigan pasándola bien aquí en 103.1. No puedo.

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4: El libro de Salmos, Salmo 67, versículos 5 al 7.
5: Que las naciones te alaben, oh Dios. Sí. Que todas las naciones te alaben. Entonces la tierra dará sus cosechas y Dios, nuestro Dios, nos bendecirá en abundancia. Así es, Dios nos bendecirá y gente de todo el mundo le temerá.
4: El primer libro de Reyes, capítulo 1.
6: El rey David era ya muy anciano, y por más frazadas que le ponían, no podía entrar en calor. Así que sus consejeros le dijeron:
7: busquemos una joven virgen que lo atienda y lo cuide. Mi señor, dormirá en sus brazos y le quitará el frío.
6: Entonces buscaron una muchacha hermosa por toda la tierra de Israel y encontraron a Abisag de Sunem y se la llevaron al rey. La joven era muy hermosa, cuidaba al rey y lo atendía, pero el rey no tuvo relaciones sexuales con ella. Por ese tiempo, Adonías, hijo de David, cuya madre era Agit, comenzó a jactarse diciendo:
8: voy a proclamarme rey.
6: Así que consiguió carros de guerra con sus conductores y reclutó 50 hombres para que corrieran delante de él. Ahora bien, su padre, el rey David, jamás lo había disciplinado, ni siquiera le preguntaba: ¿por qué haces esto o aquello? Adonías había nacido después de Absalón y era muy apuesto. Adonías se apoyó en Joab, hijo de Sarvia, y en el sacerdote Abiatar, y ellos aceptaron ayudarlo a llegar a ser rey. Sin embargo, el sacerdote Sadoc y Benaía, hijo de Joiada, junto con el profeta Natán, Simei, rey, y la guardia personal de David, se negaron a ayudar a Adonías. Adonías se dirigió a la peña de Zoelet, cerca del manantial de Enrogel, y allí sacrificó ovejas, ganado y terneros engordados. Invitó a todos sus hermanos, los demás hijos del rey David y a todos los funcionarios reales de Judá. Pero no invitó al profeta Natán, ni a Benaía, ni a la guardia personal del rey, ni a su hermano Salomón. Entonces Natán fue a ver a Betsabé, la madre de Salomón, y le preguntó:
9: ¿no te has enterado de que el hijo de Agit, Adonías, se proclamó rey, y nuestro señor David ni siquiera lo sabe? Si deseas salvar tu vida y la de tu hijo Salomón, sigue mi consejo. Ve ya mismo a ver al rey David y dile: mi señor el rey, ¿Acaso no me hiciste un juramento cuando me dijiste, definitivamente tu hijo Salomón será el próximo rey y se sentará en mi trono? Entonces, ¿por qué Adonías se ha proclamado rey? Y mientras tú aún estés hablando con el rey, yo llegaré y confirmaré todo lo que le has dicho.
10: Entonces Betsabé entró en la habitación del rey. David era ya muy viejo y Abisag lo cuidaba, y se inclinó ante él.
11: ¿En qué te puedo ayudar?
10: Ella le contestó:
12: Mi señor, usted hizo un juramento delante del Señor su Dios cuando me dijo: Te aseguro que tu hijo Salomón será el próximo rey y se sentará en mi trono. Sin embargo, Adonías se proclamó rey y mi señor el rey ni siquiera se ha enterado. Ha sacrificado gran cantidad de ganado, terneros engordados y ovejas, y ha invitado a todos los hijos del rey a la celebración. También invitó al sacerdote Abiatar y a Joab, comandante del ejército, pero no invitó a su siervo Salomón. Y ahora, mi señor el rey, todo Israel está esperando que usted anuncie quién será el próximo rey. Si no toma alguna medida, mi hijo Salomón y yo seremos tratados como criminales en cuanto mi señor el rey haya muerto.
10: Mientras ella aún hablaba con el rey, llegó el profeta Natán. Los funcionarios del rey le informaron:
13: El profeta Natán está aquí y quiere verlo.
10: Entonces Natán entró y se inclinó ante el rey con el rostro en tierra y le preguntó al rey:
14: Mi señor el rey, ¿ya has decidido que sea Adonías el próximo rey que se siente en tu trono? Hoy él sacrificó gran cantidad de ganado, terneros engordados y ovejas, e invitó a todos los hijos del rey a la celebración. También invitó a los comandantes del ejército y al sacerdote Abiatar. Ahora están festejando y bebiendo con él y gritan: ¡Que vive el rey Adonías! Pero a mí no me invitó, ni al sacerdote Sadoc, ni a Benaía, ni a tu siervo Salomón. ¿Acaso mi señor el rey ha hecho esto sin informar a ninguno de sus funcionarios acerca de quién sería el próximo rey?
10: Entonces el rey David respondió:
11: Llamen a Betsabé.
10: Así que Betsabé volvió a entrar y se quedó de pie delante del rey. Y el rey repitió su juramento:
11: Tan cierto como que el Señor vive y me ha rescatado de todo peligro, tu hijo Salomón será el próximo rey y se sentará en mi trono este mismo día, tal como te lo juré delante del Señor, Dios de Israel.
10: Entonces Betsabé se inclinó ante el rey con el rostro en tierra y exclamó:
12: ¡Que viva por siempre mi señor, el rey David!
10: Entonces el rey David ordenó:
11: Llamen al sacerdote Sadoc, al profeta Natán y a Benaía, hijo de Joiada.
10: Cuando ellos llegaron a la presencia del rey, él les dijo:
11: Lleven a Salomón y a mis funcionarios hasta el manantial de Gión. Salomón irá montado en mi mula. Una vez allí, el sacerdote Sadoc y el profeta Natán lo ungirán rey de Israel. Hagan sonar el cuerno de carnero y griten: ¡Que viva el rey Salomón! Luego escóltenlo de regreso y él se sentará en mi trono. Él me sucederá en el trono, porque yo lo he nombrado para que sea gobernante de Israel y de Judá.
8: ¡Amén! Que el Señor, Dios de mi señor el rey, ordene que así sea. Que el Señor esté con Salomón así como ha estado contigo, mi señor el rey, y que engrandezca el reino de Salomón aún más que el suyo.
10: Entonces el sacerdote Sadoc y el profeta Natán, junto con Benaía, hijo de Joiada, y la guardia personal del rey, llevaron a Salomón hasta el manantial de Gión, y Salomón iba montado en la mula que pertenecía al rey David. Allí el sacerdote Sadoc tomó de la carpa sagrada el frasco de aceite de oliva y ungió a Salomón con el aceite. Luego hicieron sonar el cuerno de carnero y toda la gente gritó:
15: ¡Que viva el rey Salomón!
10: Toda la multitud siguió a Salomón hasta Jerusalén, tocando flautas y gritando de alegría. La celebración estaba tan alegre y estruendosa que el sonido hacía temblar la tierra. Adonías y sus invitados escucharon la celebración y los gritos casi al terminar el banquete. Cuando Joab oyó el sonido del cuerno de carnero, preguntó:
16: ¿Qué está pasando? ¿Por qué hay tanto alboroto en la ciudad?
10: No había terminado de hablar cuando llegó Jonatán, hijo del sacerdote Abiatar.
16: Entra, porque eres un hombre bueno. Seguramente traes buenas noticias.
17: Para nada. Nuestro señor, el rey David, acaba de proclamar rey a Salomón. El rey lo envió al manantial de Gión con el sacerdote Sadoc, el profeta Natán y Benaía, hijo de Joyada. E iban protegidos por la guardia personal del rey. Montaron a Salomón en la mula del rey. Y Sadoc y Natán lo ungieron rey en el manantial de Gión. Acaban de regresar y toda la ciudad está celebrando y festejando. Por eso hay tanto ruido. Es más, ahora mismo Salomón está sentado en el trono real como rey. Y todos los funcionarios reales han ido a felicitar al rey David y a decirle que su Dios aumente la fama de Salomón aún más que la suya y que engrandezca el reinado de Salomón aún más que el suyo. Entonces el rey inclinó la cabeza en adoración mientras estaba en su cama y dijo: Alabado sea el Señor, Dios de Israel, quien el día de hoy ha escogido a un sucesor que se siente en mi trono mientras yo aún vivo para presenciarlo.
10: Entonces, todos los invitados de Adonías, presos del pánico, saltaron de la mesa del banquete y se dispersaron velozmente. Adonías tuvo miedo de Salomón, por lo que corrió a la carpa sagrada y se agarró de los cuernos del altar. Pronto llegó a Salomón la noticia de que Adonías, por temor, se había agarrado de los cuernos del altar y rogaba:
16: ¡Que el rey Salomón jure hoy que no me matará!
10: Salomón respondió:
18: Si él demuestra ser leal, no se le tocará un pelo de la cabeza. Pero si causa problemas, morirá.
10: Entonces el rey Salomón mandó llamar a Adonías y lo bajaron del altar. Adonías llegó y se inclinó respetuosamente ante el rey Salomón, quien lo despidió diciéndole:
18: Vete a tu casa.
4: Los Hechos de los Apóstoles, capítulo 19.
19: Mientras Apolos estaba en Corinto, Pablo viajó por las regiones del interior hasta que llegó a Éfeso, en la costa, donde encontró a varios creyentes.
20: ¿Recibieron el Espíritu Santo cuando creyeron?
21: ¿No?
22: No.
23: No. No.
22: Ni siquiera hemos oído que hay un Espíritu Santo.
20: Entonces, ¿qué bautismo recibieron?
24: El bautismo de Juan.
20: El bautismo de Juan exigía arrepentirse del pecado. Pero Juan mismo le dijo a la gente que creyera en el que vendría después, es decir, en Jesús.
19: En cuanto oyeron esto, fueron bautizados en el nombre del Señor Jesús. Después, cuando Pablo les impuso las manos, el Espíritu Santo descendió sobre ellos y hablaron en otras lenguas y profetizaron. Había unos 12 hombres en total. Luego Pablo fue a la sinagoga y predicó con valentía durante los siguientes 3 meses, discutiendo persuasivamente sobre el reino de Dios. Pero algunos se pusieron tercos, rechazaron el mensaje y hablaron públicamente en contra del camino. Así que Pablo salió de la sinagoga y se llevó a los creyentes con él. Entonces asistía diariamente a la sala de conferencias de Tirano, donde exponía sus ideas y debatía. Esto continuó los siguientes 2 años, de modo que gente de toda la provincia de Asia, tanto judíos como griegos, oyó la palabra del Señor. Dios le dio a Pablo el poder para realizar milagros excepcionales. Cuando ponían sobre los enfermos pañuelos o delantales que apenas habían tocado la piel de Pablo, quedaban sanos de sus enfermedades y los espíritus malignos salían de ellos. Un grupo de judíos viajaba de ciudad en ciudad, expulsando espíritus malignos. Trataban de usar el nombre del Señor Jesús en sus conjuros y decían: «Te ordeno en el nombre de Jesús, de quien Pablo predica, que salgas». 7 de los hijos de Ezeba, un sacerdote principal, hacían esto. En una ocasión que lo intentaron, el espíritu maligno respondió:
0: «Conozco a Jesús y conozco a Pablo, pero ¿quiénes son ustedes?».
19: Entonces el hombre con el espíritu maligno se lanzó sobre ellos, logró dominarlos y los atacó con tal violencia que ellos huyeron de la casa, desnudos y golpeados. Esta historia corrió velozmente por toda Éfeso, entre judíos y griegos por igual. Un temor solemne descendió sobre la ciudad y el nombre del Señor Jesús fue honrado en gran manera. Muchos de los que llegaron a ser creyentes confesaron sus prácticas pecaminosas. Varios de ellos, que practicaban la hechicería, trajeron sus libros de conjuros y los quemaron en una hoguera pública. El valor total de los libros fue de 50.000 monedas de plata. Y el mensaje acerca del Señor se extendió por muchas partes y tuvo un poderoso efecto. Tiempo después, Pablo se vio obligado por el Espíritu a pasar por Macedonia y Acaya antes de ir a Jerusalén.
20: «Y después de eso, tengo que ir a Roma».
19: Envió a sus dos asistentes, Timoteo y Erasto, a que se adelantaran a Macedonia mientras que él se quedó un poco más de tiempo en la provincia de Asia. Por ese tiempo, se generó un grave problema en Éfeso con respecto al camino. Comenzó con Demetrio, un platero que tenía un importante negocio de fabricación de templos de plata en miniatura de la diosa griega Artemisa. Él les daba trabajo a muchos artesanos. Los reunió a todos, junto con otros que trabajaban en oficios similares, y les dirigió las siguientes palabras:
1: «Caballeros, ustedes saben que nuestra riqueza proviene de este negocio. Pero como han visto y oído, este tal Pablo ha convencido a mucha gente al decirles que los dioses hechos a mano no son realmente dioses. Y no solo lo ha hecho en Éfeso, sino por toda la provincia. Por supuesto que no solo hablo de la pérdida del respeto público para nuestro negocio. También me preocupa que el templo de la gran diosa Artemisa pierda su influencia y que Artemisa, esta magnífica diosa adorada en toda la provincia de Asia y en todo el mundo, se le despoje de su gran prestigio».
19: Al oír esto, montaron en cólera y comenzaron a gritar:
2: «¡Grande es Artemisa de los Efesios!».
19: Pronto toda la ciudad se llenó de confusión. Todos corrieron al anfiteatro, arrastrando a Gallo y Aristarco, los compañeros de viaje de Pablo, que eran macedonios. Pablo también quiso entrar, pero los creyentes no lo dejaron. Algunos de los funcionarios de la provincia, amigos de Pablo, también le enviaron un mensaje para suplicarle que no arriesgara su vida por entrar en el anfiteatro. Adentro era un griterío. Algunos gritaban una cosa y otros otra. Todo era confusión. De hecho, la mayoría ni siquiera sabía por qué estaba allí. Los judíos de la multitud empujaron a Alejandro hacia adelante y le dijeron que explicara la situación. Él hizo señas para pedir silencio e intentó hablar. Pero cuando la multitud se dio cuenta de que era judío, empezaron a gritar de nuevo y siguieron sin parar como por 2 horas.
2: «¡Grande es Artemisa de los Efesios!
23: ¡Grande es Artemisa de los Efesios!».
19: Por fin, el alcalde logró callarlos lo suficiente para poder hablar.
24: «Ciudadanos de Éfeso, todos saben que la ciudad de Éfeso es la guardiana oficial del templo de la gran Artemisa, cuya imagen nos cayó del cielo. Dado que esto es un hecho innegable, no deberían perder la calma ni hacer algo precipitado. Ustedes han traído a estos hombres aquí, pero ellos no han robado nada del templo ni tampoco han hablado en contra de nuestra diosa. Si Demetrio y los artesanos tienen algún caso, ustedes han traído a estos hombres aquí, pero ellos no han robado nada del templo ni tampoco han hablado en contra de

0: Corremos peligro de que el gobierno romano nos acuse de generar disturbios, ya que no hay razón para todo este alboroto. Y si Roma exige una explicación, no sabremos qué decir.
1: Entonces los despidió, y ellos se dispersaron.
2: Hasta aquí fue la lectura de hoy. Esperamos que la palabra de Dios haya cobrado vida en tu corazón.
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1: Muy buenas tardes, amados hermanos, fieles oyentes de Radio Bautista, tu voz de esperanza. Y es así como estamos llegando a las 5:36 de la tarde. Primeramente, gracias por estar siempre en sintonía. De igual manera, me imagino que ya vienen saliendo de su lugar de trabajo. Imagino que deben de ir ya en el transporte colectivo, selectivo. Saludos a nuestros hermanos, ¿verdad? A nuestros hermanos taxistas, a nuestros hermanos que van en los buses, ¿verdad? Gracias a nuestro hermano profesional del volante, a nuestro hermano chofer, ¿verdad? Gracias por estar sintonizando la 103.1 FM. De igual manera, a nuestros hermanos de Pickup, muchas bendiciones. Recuerden, a esta hora, ¿verdad? El tráfico se pone bastante pesado. Manejar con precaución, con cuidado, con prudencia, respetando siempre las señales de tránsito. Por favor, hermano, no maneje a alta velocidad. Recuerde que llevamos vidas, ¿verdad? Llevan vida ahí con ustedes. Hay un ser querido que nos espera en el hogar. Y qué mejor manera, ¿verdad?, que llegar a su casita rodeado de ese ser querido después de una gran y larga jornada laboral. Espero que todas las actividades que hayan tenido pronosticadas para el día de hoy le hayan salido de excelente manera. A continuación quiero dejarles un excelente y buen tema en voz del Grupo Corazón. Esto que lleva por título Gracia Todopoderosa. De igual manera, recuerden reportarse a nuestra línea de WhatsApp al 82-36-49-18 para que me mande su reporte de audio o texto solicitándome ese tema que tanto desee escuchar. Y claro, por supuesto, aquí su hermano, su servidor, William Martínez, ya en cabina, les estará complaciendo en esta bonita y preciosa tarde. Ya tarde, que ya prácticamente se va a convertir en noche, ya el sol ya viene ocultándose, ¿verdad? Y venimos llegando lo que es a la noche. Pero sin más preámbulo, vámonos con más música, solo aquí en la 103.1 FM. No le cambien.

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Las 5:42.

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0: aplaude con todas sus fuerzas a aquel que nos ama y podemos adorar y exaltar por los siglos de los siglos. ¡Vamos!
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